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1: Amigos, buenas tardes, ¿qué tal? Bienvenidos a Amor Eterno, soy Juan Martínez, son las 5 de la tarde con 8 minutos, 5 con 8. Vamos a dar inicio a Amor Eterno, gracias mil por estarnos acompañando. Alondra Silva en La Grande de Mexicali. Le saludamos con gusto, Fernando Fernández en... Radio Ranchito, buenas tardes, XEWX 1420. Hoy tenemos béisbol, de las grandes ligas. A partir de las 6:30 de la tarde. Son las 5 de la tarde con 8, 5 de la tarde, 8 minutos.

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2: Hola, excelente tarde de miércoles. A ver si me puede poner una canción, la de Mentirosa Adorable. Un abrazo fuerte. Saludos cordiales y bendiciones. Gracias por su programa. Este mensaje de WhatsApp lo envía Adrián López Acosta. Muy bien, Adrián, le voy a complacer con gusto. Para usted que quiere mandarnos algún mensajito de WhatsApp, de audio o de texto, 646-178-3979. O bien quiere hacer una llamada directo, 646-178-3979. Y a propósito de, un saludo para mis amigos allá de los tacos, allá del ejido, bueno, del ex ejido Chapultepec, allá donde está la clínica de especialidades, la clínica número 23 del Seguro Social, que estuvimos hace un momento por allá, y salimos ya de un taco y dice, los vamos a oír, Juanito, mándeme, a veces nos manda un saludo con gusto, a Charbel, y el otro joven, se me olvidó el nombre, pero Víctor creo que me dijo. Le mandamos saludos afectuosos allá a los tacos. Ándele, pues, un saludo afectuoso para ellos que nos están acompañando. Son las 5:14.

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1: Continuamos en Amor Eterno. Saludos para, deje ver, me estaban viendo canciones de Juan Gabriel allá en Bellas Artes. Ya le complacimos con gusto, ¿eh? Son las 5:29 minutos. Tengo que ir un corte comercial y regreso. Hoy tenemos béisbol de Grandes Ligas a las 6:30 de la tarde. Así que todo el mundo pendiente.
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1: En el marco del proceso interno de Morena para la designación de las coordinaciones de la defensa de la transformación y de la soberanía nacional, el senador con licencia Armando Ayala Robles encabezó una asamblea en la colonia Villa Colonial en el municipio de Ensenada. Ante decenas de vecinas y vecinos, el legislador destacó que recorrer colonias y mantener un diálogo directo con la ciudadanía es la mejor manera de conocer de primera mano las necesidades de las familias y construir soluciones desde la cercanía con el pueblo.
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1: En la colonia Villanova supervisó los trabajos de bacheo que forman parte de la meta de rehabilitar más de 500,000 metros cuadrados de calles en 2026, informó la presidenta municipal de Mexicali, Norma Bustamante, quien agregó que permitirá traslados más seguros y una mejor movilidad para todas y todos.
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1: El Team México Juvenil Menor, integrado por representantes de la Federación Mexicana de Rodeo y NHSRA México, tuvo una destacada participación en la National Junior High Finals Rodeo 2026 al conquistar el primer lugar de la región 4 y conseguir importantes resultados individuales durante el certamen celebrado del 19 al 25 de junio en el complejo Lacey A. Arena en Guthrie, Oklahoma, Estados Unidos. Para RCE Noticias, Luis Daniel Rodríguez Mora.
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1: Micaela en Tijuana, saludos a Rosalino Álvarez, ¿qué tal? Son 20 minutos los que nos separan ya de las 6 de la tarde.

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Amigos, vamos a despedir Amor Eterno. Gracias en Tijuana, Mexicali. ¿Qué tal? Gracias. Regresamos en Ensenada con éxitos gigantes. Alondra Silva en Mexicali. Gracias. Fernando Fernández en Tijuana también. Gracias, Nil. Yo soy Juan Martínez desde Ensenada. Regresamos en un momento en éxitos gigantes.

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5: Iniciamos nuestra gira Armando Territorio en Camino Verde en Tijuana.
6: El senador con licencia Ramón Ayala Robles inició su gira por Baja California denominada Armando Territorio, nombre con el cual fue bautizado por legisladores de Morena. La primera jornada la desarrolló en las colonias Camino Verde y Emperadores en la ciudad de Tijuana, donde encabezó una asamblea en defensa de la transformación y la soberanía nacional, además de realizar un amplio recorrido casa por casa para dialogar directamente con las familias. 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
1: Amigos, pues, ¿qué tal? Buenas tardes, bienvenidos a Éxitos Gigantes. Vamos a tener media hora de Éxitos Gigantes, así que vamos a tratar de aprovechar al máximo. Porque a las 6:30 inician los comentarios previos del béisbol de las Grandes Ligas. Bueno, son las 6:30, entonces Yo-Yo, el tremendo Yo-Yo, le saludo con gusto al buen Yo-Yo, aquí le complazco. Es don Pascual Antonio Aguilar Barraza, el extinto Antonio Aguilar, el de Tayagua, Zacatecas, el caballo bayo. Son las 6:06 de la tarde, ya con 9, 6:09 en La Rancherita.

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7: Señor Olivia, aquí le complacemos ser Rosenda Bernal, el tema Desdén. 6 de la tarde, 17, 6:18 ya.

La voz de Nelson Ned, ¿quién eres tú? Cuando son las 6 de la tarde, ya con 25 minutos. 6 de la tarde, 25 minutos. Vamos a continuar, estamos a unos minutos de... Bueno, pues de dar inicio a el béisbol de las grandes ligas. Vamos a continuar, son solamente ya 6 de la tarde con 25 minutos. Vamos a escuchar a los nietos, el tema se titula Coqueta. Regresamos, no le cambie.

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1: Con un avance del 75% en su control y un 65% en su liquidación, la Dirección de Bomberos de Ensenada mantiene el monitoreo del incendio forestal registrado en el paraje Cañón El Copal, en las inmediaciones del Parque Nacional Sierra San Pedro Mártir.
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1: Fortalecer la seguridad de las niñas, niños y adolescentes también significa preparar a quienes están al frente de las aulas. Por ello, como parte de la estrategia Tecate Protege, impulsada por el alcalde Román Cota Muñoz, el gobierno de Tecate continúa llevando acciones preventivas a los planteles educativos para fortalecer la capacidad de respuesta ante cualquier situación de riesgo y consolidar escuelas más seguras para las familias tecatenses.
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1: El martes, a falta de 11 minutos para el final del tiempo reglamentario, los vigentes campeones perdían 2-0 contra Egipto, pero lograron una improbable victoria por 3-2 y se clasificaron para los cuartos de final. Para RCE Noticias, Luis Daniel Rodríguez Mora.
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1: Muy buenas tardes, hoy es miércoles 8 de julio. Soy la bienvenida al béisbol de Grandes Ligas, al béisbol de los Padres de San Diego. Y continuamos en Parque Petco, hoy tenemos comentarios previos al juego número 92 de la temporada, 162 en total, nos restan 70 en el calendario 2026. Los Padres de San Diego se enfrentan a los Diamondbacks de Arizona con el tercer encuentro de los cuatro agendados en esta serie. La serie se extiende hasta mañana jueves. A partir del viernes, béisbol de Interligas con la visita de los Azulejos de Toronto a Parque Petco, y así entonces llegaremos a la pausa del juego de estrellas. Pero antes de eso mismo, tendremos dos de los más en esta serie Padres en contra de los Diamondbacks. Con la coordinación en cabina de Susy Q y la producción de Raúl Hinostroza, señor Pedro Gutiérrez, un placer estar con ustedes. Hasta el momento, hasta el instante cuando se cante el play ball. Hoy nos acompaña en nuestra lista de Grandes Ligas el ex catcher de los Padres, Carlos Hernández, y a nombre de la voz del español de los Padres, Eduardo Ortega, servidor Pedro Gutiérrez con las acciones de este encuentro. Mientras que par de invitados que tenemos hoy en los comentarios previos, por un lado tendremos el reporte del manejador de los Padres, Craig Stammen, estará con nosotros hablando sobre el panorama actual del equipo de los Frailes, incluyendo una transacción que realizan. Los Padres mandan llamar de clase AAA al hombre de experiencia, Luis Rengifo, quien recientemente firmó contrato de ligas menores para integrarse al equipo de los Padres de San Diego. Rengifo está en el roster activo de los Frailes. Sobre eso mismo nos comparte el manejador Craig Stammen. Y tendremos nuestra charla previa al juego con el lanzador derecho nicaragüense. Será con nosotros Jonathan Loaiziga por parte de los Diamondbacks de Arizona. Hoy nos acompañan para llevar a cabo una charla previa a este encuentro. Iniciamos. Padres con récord de 45 y 46, concluyendo el triunfo de ayer 4-1. En un parpadeo, Padres, dos victorias en tres juegos. Buscan enderezar el camino en casa, el mejor récord para ellos. 24 y 22, nivelados en 500 con los Diamondbacks. Cuatro juegos celebrados, dos victorias para cada equipo. San Diego cuenta con el as de la rotación de pitcheo para ellos, el derecho Michael King. Va por su sexta victoria de la temporada. 5-7 el récord, 3.52 de efectividad en 18 aperturas. 88 ponches en 102 entradas de un tercio, mientras que los Padres celebran récord de 7-11 en el total de las 18 actuaciones por parte de Michael King. Mientras que se fue sin decisión, la última salida en contra de los Dodgers aún así fue de calidad el 3 de julio en Los Ángeles. 6 entradas, 3 hits, 2 carreras que fueron limpias, 2 bases, 5 chocolates. 12 de sus 18 actuaciones en la temporada vienen de 3 carreras limpias o menos. Michael King tiene récord invicto en su carrera en contra de los Diamondbacks. 4 aperturas, 2 victorias sin derrotas, minúscula la efectividad, 0.92 de carreras limpias en contra de Arizona. Hablamos de los 4 juegos, tiene 2 celebrados en 2024, 1 en el 2025, 1 más en esta campaña 2026. La más reciente ocasión en que se midió ante ellos fue en Ciudad de México el pasado 26 de abril. Sin decisión también para Michael King, a pesar de lanzar 6 entradas de 2 carreras limpias. Mientras que los mejores resultados para Michael King en la temporada vienen justo en condición de local. 3.28 de carreras limpias, 10 de sus 18 actuaciones celebradas aquí en el centro de San Diego. Y sus rivales, los Diamondbacks de Arizona, una marca de 45 y 46, incluyendo la derrota de anoche, 4-1. Han perdido 7 de los últimos 12, mientras tanto están en la carretera en donde portan récord 18 y 26. Ahora sí, pitcher de primer año, recientemente debutado en Grandes Ligas, el derecho José Cabrera, quien salta la loma por Arizona. 0-1 de récord, 4.73 de efectividad en apenas 3 juegos en Grandes Ligas en esta misma temporada. 3 entradas y un tercio, lo que ha sumado solamente en los 3 juegos, 10 ponches, y los Diamondbacks no conocen la victoria con Cabrera en la loma. Su récord de 0-3. Su última salida el 3 de julio en contra de los Cerveceros de Milwaukee, sin decisión. 3 un tercio, 6 imparables, 3 fue el número mágico, 3 carreras permitidas, 3 carreras limpias, 3 bases, 3 chocolates. Sus números en la temporada de ligas menores. ¿Cómo es que se gana el boleto a Grandes Ligas? Atiende una marca de 3-2 de récord, 3.69 de efectividad en 12 juegos, 9 en clase AA, 3 en clase AAA. Así entonces recibe el llamado Cabrera para enfrentarse a los bateadores del mejor béisbol del mundo. Hoy tendrá su primera actuación de por vida en contra de los Padres. Su presentación, los mayores, apenas vino el 21 de junio en contra de los mellizos. Lanzó 5 entradas en blanco en esa ocasión. Y la única vez que ha lanzado en la carretera, la única ocasión en que ha subido una loma fuera de Chase Field en Phoenix, fue una derrota, su única derrota en Grandes Ligas, el 27 de junio en contra de los Rayos en Tampa Bay. Michael King, José Cabrera, hoy completando el duelo de picheo para ese entonces, el tercero de la serie larga de 4 encuentros. Padres y los Diamondbacks, reiteramos la marca de 45 y 46, arrancan la jornada a 14 juegos de los Dodgers, quienes se mantienen en el liderato del oeste. Aún así, los Dodgers, el único equipo con llegar, con sumar 60 victorias en la temporada. 14 juegos de ventaja sobre Arizona, sobre San Diego, 21 y medio al frente sobre Gigantes, 22 la ventaja sobre los Rockies de Colorado. En tanto que para los Padres y los Diamondbacks, la persecución de un boleto hacia el playoff, están arrancando la jornada a 4 y medio de los Marlins, quienes actualmente tienen el último boleto comodín en la Liga Nacional. Detrás de los Marlins están los Cardenales a 2 juegos, Piratas a 3, Nacionales a 3 y medio. Son 3 equipos que están por encima de los Padres y de los Diamondbacks, esto buscando la persecución de un boleto hacia el playoff. 5 y medio detrás de los Phillies también se encuentran los Padres, y un total de 6 juegos detrás de los Cachorros, quienes se encuentran con el primer boleto comodín en la Liga Nacional. Vamos a ir nosotros a nuestra primera pausa. Cuando estemos de regreso, tendremos la oportunidad de conversar con el lanzador derecho nicaragüense de los Diamondbacks de Arizona. Jonathan Loaysiga será con nosotros en los comentarios previos aquí en la Antesala Béisbol. Eso como parte de esta jornada, el tercero de la serie. Padres de San Diego, Diamondbacks de Arizona. Todo lo sintoniza a través de nuestra señal en la cadena oficial español de los Padres de San Diego. Vamos a una pausa. Prometo regresar con más desde Parque Petco.
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5: Los Yankees ahora militando por primera vez en la Liga Nacional. Directo desde Nicaragua, Jonathan Loaiza nos acompaña en los comentarios previos en la Antes al Béisbol. Antes que nada, Jonathan, gracias por tu tiempo, gracias por estar con nosotros.
6: Bueno, como siempre lo he dicho, primeramente siempre darle gracias a Dios, ¿verdad?, por un día más de vida, por la oportunidad de estar acá, y pues a usted por las palabras que vamos a tener ahora mismo.
5: Bueno, Jonathan, esta oportunidad que se presenta, ¿no?, porque quienes sabemos de tu carrera, sabemos del brazo dominante que tienes, los números hablan por sí solos, ahora tienes de regreso la salud. No es coincidencia que vemos de nuevo los números de alto impacto viniendo desde el bullpen para los Diamondbacks. ¿Cómo te has sentido en esta campaña 2026 con ese retorno al béisbol? Lo más importante, con la salud de tu lado.
6: Bueno, como lo acaba de mencionar, ¿verdad?, agradecido primeramente con Dios por la oportunidad de estar acá, la salud, que es lo más importante, es lo que quería, es lo que estaba buscando. O sea, que venía de varias temporadas seguidas, está lesionado. Ahora pues gracias a Dios hemos encontrado una buena rutina que nos ha mantenido saludable. Y yo siempre lo he dicho, estando saludable pues me gusta batallar en el terreno, y creo que siempre los números han estado ahí. Y pues lo más importante, como lo acaba de mencionar, la salud para seguir batallando.
5: Bueno, cuando hablas de las experiencias previas, ¿no?, con los Yankees, pues naturalmente viene el jugar en béisbol de octubre, en la postemporada, escenarios grandes. Para ti, ya es parte de la experiencia que has acumulado en tu carrera. ¿Qué tanto te beneficia estar en esos momentos tan importantes, cuando los juegos están en la línea, cuando has venido a resolver en momentos apretados, cuando no hay margen de error, para ahora continuar construyendo tu carrera, sabiendo que ya has pasado por todo tipo de momentos y adversidades también?
6: Bueno, creo que es muy importante, ¿verdad?, la experiencia en los momentos difíciles, mantener la calma, ejecutar un buen lanzamiento que pueda conseguir un batazo de doble play, salir el inning, venir en situaciones como a veces pues lo he tenido con corredores de tercera, segunda, con un out y mantener el cero. Creo que eso es lo que, eso de la experiencia me ha ayudado mucho, estar con los Yankees en postemporada varios años seguidos. Y pues nada, lo importante, siempre lo voy a decir, para mí lo más importante es estar saludable, puedo batallar desde el terreno. Y pues al equipo de Arizona, que me ha dado la oportunidad también de estar en esos momentos y pues seguir adelante.
5: Bueno, es esa parte con los Diamondbacks, ¿no?, porque te toca poner tu grano de arena para un equipo que está en la contienda, que está justamente peleando con los Padres ahorita el segundo lugar. Claramente los Dodgers están por encima dentro de la propia división, pero ¿cómo te has sentido, sobre todo sabiendo que eres simplemente una pieza más elemental en el éxito que han tenido esta temporada, sabiendo que tú, las contribuciones y las aportaciones de cada pelotero vienen a sumar la estadística más importante, ¿no?, que al final del día es solamente agregar cada día uno más a la columna de triunfos?
6: Bueno, creo que no solamente yo, ¿verdad? Todo el grupo está aportando un granito de arena para seguir en la pelea, como lo acaba de mencionar, peleando con los Padres, no solamente con los Padres, porque hay otro equipo que están peleando también en el Wild Card, pero para nosotros sería muy importante salir victorioso en la serie acá, irnos un 3-1, ¿por qué no un 4-0? Y irnos más cómodo antes del juego de estrella para el Wild Card, para pelear en el Wild Card, ¿verdad? Y pues le digo, seguir batallando, dar lo mejor de cada uno de nosotros y estar enfocado para llegar a los playoffs.
5: Bueno, hay un aspecto mental nada más alrededor de la vida de toda relevista. Cada uno lo mantiene de una manera muy diferente. El perfil de cada pelotero es distinto. Lo que te funciona a ti no le funciona al prójimo y viceversa. Pero lo que sí tienen que tener es una memoria corta, porque no importa que Jonathan Loaiza tenga 10 juegos consecutivos sin permitir carrera. Vienes al juego número 11, tienes que dejar ese éxito en el pasado. De igual forma, 3 juegos consecutivos permitiendo carrera, vienes un cuarto juego, también lo tienes que dejar eso en el pasado. ¿Cómo manejas tu aspecto mental, sabiendo que por todos los logros cada vez que subes a la loma es una aventura nueva y una oportunidad para poder resolver.
6: Bueno, sí, como lo dijo usted, el béisbol es de memoria corta. Ya lo que pasó el día de ayer ya pasó, hay que enfocarse en el día siguiente, en el presente. Eso lo aprendí de Carlos Mendoza, quien fue coach de asistente de Aaron Boone antes de ser manager de los Mets. Él fue uno de los primeros que me dio ese consejo. El béisbol es de mente corta. Ya lo que pasó ayer ya pasó ayer, ahora hay que enfocarse en el juego siguiente. Y pues eso nunca se me ha olvidado. Uno tiene que venir y prepararse para el presente, ya como lo dijo, lo que pasó el juego de ayer ya pasó. Y si no, venir y hacer el ajuste y dar lo mejor en el juego siguiente.
5: Jordan, muchas gracias por el tiempo, gracias por estar con nosotros. Todo el éxito que continúe en esta etapa nueva de tu carrera. Lo que hizo Nueva York ya es una parte, eso ya está escrito en los primeros capítulos de su historia dentro del mejor béisbol del mundo. Una etapa nueva en la Liga Nacional, y que todo el béisbol que está por llegar o por utilizar el término de béisbol, todo lo que se encuentra en el círculo espera por llegar en tu carrera, que continúen siendo esos lapsos positivos, favorables y de gran ejecución que has tenido, como has acumulado hasta el momento en tu carrera. Gracias por el tiempo, gracias por estar con nosotros y que continúen los buenos momentos.
6: Bueno, gracias a usted y muchas bendiciones.
5: Escuchen, lanzador derecho del equipo de los Diamondbacks de Arizona, Jonathan Loy, síganos, acompañó en los comentarios previos en la antesala del béisbol.

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6: Jake Reinhardt hoy se mantiene dentro del line-up de los Padres, colocado como quinto al orden, de vuelta en la segunda almohadilla. Y dentro del ajuste, el line-up para los Padres, Manny Machado hoy recibiendo día de descanso. Sun Monzón es quien está instalado en la tercera almohadilla. Tenemos el tercero de la serie larga de cuatro encuentros, Padres y los Diamondbacks. Y ahora tenemos el reporte del manejador de los Padres. Con nosotros Craig Stammen nos habla sobre lo que se está presentando actualmente para el equipo de los Padres de San Diego. De forma inicial, nos habla Craig Stammen sobre Samad Taylor, quien fue colocado en lista de lesionados. De igual forma, maneja las opciones que mantienen los Padres en el jardín izquierdo.
7: Yeah, Samad left the game early last night. I don't know if you saw the swing he took. You know, had some pain in his right abdomen, oblique, so he's got a right oblique strain. And, you know, we got Ty can always play first, and Gavin can play left. You know, we have Miguel Andujar can play left, Rangifo can play left, Bowen can play left, he's playing left tonight, so we've got a versatile roster that can play a lot of different places, so you know, we'll handle it. While it stinks that Samad is hurt and we got him out of the lineup for a while, he's been a big part of some of our success. We got other guys that can fill in.
6: Bueno, Samad Taylor salió del juego anoche. Fue alrededor de un problema con el swing, que sintió molestias en la parte derecha, en el abdomen, en los oblicuos, así que tiene una distensión en el oblicuo derecho. Tenemos opciones como Ty France, quien puede jugar la primera base y permitirle a Gavin Sheets cubrir el jardín izquierdo. Miguel Andújar también juega el left field. De igual forma, Luis Rengifo puede ser una opción en esa posición. Jace Bowen puede jugar ese espacio también y hoy está dentro del lineup. Así que tenemos versatilidad en el roster con peloteros que pueden cubrir distintas posiciones. Así que tendremos cubierto el espacio, aunque es un golpe duro el perder a Matt Taylor por esta lesión. Sabremos que lo tendremos de pronto de regreso en la alineación, ya que al momento ha sido parte fundamental de nuestro éxito. Tenemos a otros muchachos de cualquier manera que pueden dar la cara en ese espacio. Craig Stammen también nos habla sobre la transacción que realiza, no solamente colocar a Samad Taylor en lista de lesionados, sino que Luis Rengifo fue activado hacia el roster. El hombre experimentado llega de triple el paso.
7: Rengifo, we just signed him, you know, a week ago and got him out here, and he's been performing well in AAA. Excited to have him on the squad. Yeah, switch hitting, utility, can play the outfield, can play the infield, just kind of fit in, good pinch hit option for us. You know, been in the big leagues for a while, so brings a little bit of experience, but, you know, glad to have him on the roster.
6: Bueno, Luis Rengifo lo acabamos de firmar apenas hace una semana, lo trajimos a la organización, ya estaba jugando muy bien en AAA. Estamos emocionados de tenerlo en el equipo, es un utility ambidiestro, puede jugar los jardines, en el cuadro, caja muy bien, y es una buena opción como bateador emergente para nosotros. Ha estado en grandes ligas por mucho tiempo, así que aporta algo de experiencia. Pero bueno, estamos contentos de tenerlo también sumado en el roster. Y hacemos también referencia a Manny Machado, quien está hoy con descanso. Sun Monzón.

0: es instalado en tercera base sobre el reposo para Machado, lo comenta el manejador Craig Stammen.
1: Yeah, just a day off. I was going to give him a day off here this week at some point. Today just made a lot of sense. So I just fouled the ball off his big toe. It was definitely sore. Couldn't run nearly as well last night, but, you know, kind of almost like a scheduled day off for him. Yeah, you know, I haven't talked to him about how his toe feels really, so I'll talk to him a little bit, see how he's feeling, and then we'll judge that, you know, as the game goes.
0: Bueno, solamente es un día de descanso, reposo. Ya teníamos agendado programarle el día dentro de esta semana y simplemente hoy fue el día que tuvo mucho sentido. Así que conectó de foul en el dedo gordo del pie. Definitivamente estaba dolorido. Anoche no podía correr del todo bien, pero veremos exactamente cómo hoy maneja el día de descanso y cómo opción desde la banca. Solamente estaremos monitorando la situación de juego y vemos si es que requerimos servicios desde la banca. Manejador de los Padres, Rick Stammen, nos acompaña dando su reporte del día que se presenta hoy para los Padres de San Diego. Y solamente un pequeño recorrido por los mayores. Esto relevante a lo que es la actividad con los Marlins de Miami, que hoy derrotaron a los Marineros 2-0 en la pequeña Habana. De tal forma que en ese instante los Padres, al igual que los Diamondbacks, están colocados en ese momento 5 juegos detrás de los Marlins, por lo que es el último boleto wildcard dentro de la Liga Nacional. Vamos a ir nosotros a una pausa cuando estemos de regreso. Lineups, el play ball, el primer lanzamiento. El juego de hoy, Padres, Diamondbacks. Donde pichó Michael King, se enfrenta a José Cabrera por parte de los Diamondbacks. Todo lo sintoniza a través de nuestra señal en la cadena oficial en español de los Padres de San Diego. Vamos a una pausa. Béisbol de Grandes Ligas a continuación.
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0: Muy buenas tardes, una vez más, muy buenas tardes desde Parque Petco. Estamos en el centro de San Diego con el juego número 92 de la temporada. Padres en contra de los Diamondbacks, el tercero de la serie. 4 juegos en total. Estamos en la última semana, previo a llegar a la pausa del juego de estrellas. Todo eso lo tenemos dentro de la agenda para los Padres. Hoy, celebrando el tercer encuentro de una serie que se extiende hasta mañana jueves. 4 juegos en contra de los Diamondbacks. Hoy celebramos el tercer. Contra nuestra lista de Grandes Ligas, el ex catcher de los Padres, Carlos Hernández, y hombre, la voz en español de los Padres, Eduardo Ortega. Señor Pedro Gutiérrez, un gusto estar con ustedes para las acciones de esta jornada, Padres ayer con la victoria 4-1, viniendo de atrás de forma inmediata. Buen picheo de Germán Márquez, bateo oportuno de Jake Cronenworth, contribuciones del bullpen, Johnny Brito, Mason Miller, es decir, una noche en donde se requirió el esfuerzo colectivo de los Padres para llegar a 45 victorias en la temporada.
10: Sí, fue un juego que pudieron conectar muy bien. Esas cuatro carreras en esa primera entrada fue suficiente para que Márquez tuviera esa fuerza y se mantuviera por más tiempo, como tuvo ese problema en esa primera entrada. Salió del doble play y después demostró la calidad de lanzador que es, ya que se siente muy bien y 100% recuperado. También miramos ofensivamente, Campuzano pudo conectar sus dos hits, estaba bateando 300 de averaje, se ha mantenido en ese averaje porque estuvo fuera por mucho tiempo. Son todavía tenido problemas, Pedro, de conseguir, de adaptarse, de ser consistente en los batazos, pero eso toma tiempo y toma muchos innings, muchos turnos que necesita. Así que vamos a ver Taylor, lamentablemente Taylor va a estar afuera el día de hoy, un pelotero que ha venido trabajando y aportando desde el primer día que llegó, así que va a estar fuera por, ¿qué diría yo? 10 días, ¿no?
0: Aproximadamente. Lo que se presume por estos momentos. Sí. Momento correspondiente, los Padres traen el roster activo a Luis Rengifo, se integra entonces ya a la organización en Grandes Ligas, de tal manera que ahora saltan al terreno de juego los Padres San Diego en alineación hoy construida por parte de Troy Lóbulo. Y los Diamondbacks coloca Ketel Marte en primera al orden en segunda base. Sildemar Vargas hoy como parador en corto. Tercer bat Corbin Carroll en el jardín derecho. Cuarto bat Gabriel Moreno detrás del plato. Como quinto Max Kepler en el jardín izquierdo. Sexto Lourdes Gurriel como designado. Séptimo Nolan Arenado en tercera base. Octavo Paver Smith en primera y noveno bat Tommy Troy. Lo tenemos entonces en el jardín central. Un equipo de los Diamondbacks que ha anotado carreras en la primera entrada en los últimos 4 juegos consecutivos. Ese es el principal obstáculo el derecho Michael King.
10: Michael King en esta temporada, 5 ganados, 7 perdidos, 3.58 de efectividad en 102 innings, un tercio, ha punchado 88 bateadores, regalando solamente 41 pasaportes. Vamos a ver en su arsenal el sinker, el cambio, el sweeper, la recta de 4 costuras, el slider, pero esos dos primeros, sinker y cambio, Pedro, bastante se va a mirar.
0: Para Michael King, hablas de las 18 apariciones en la temporada, Carlos. Los Padres con récord negativo en las actuaciones de King. Marca de 7-11 a pesar de la efectividad sólida que mencionaste en el 3.52. Sin embargo, los números se reducen un poco. Es decir, su mejor béisbol ha sido aquí en Parque Petco. 3.28 la efectividad para Michael King. Sin duda, por esos días es el as de la rotación de pichó para los Padres. Todo, cuando hacemos referencia al béisbol, la clave siempre será el picheo y es Michael King quien lleva la batuta por el staff de lanzadores de los Padres.
10: Sí, ha sido el más consistente. Él sabe muy bien que cuando el cambio está trabajando bien va a tener mucha vida porque así puede mezclar con los otros envíos, el sweeper, la recta, el slider ocasionalmente, siempre y cuando ese cambio esté trabajando, porque es un picheo que están esperando muchos de ellos por lo bien que lo puede lanzar.
0: Así que se canta entonces el play ball, tenemos el inicio de esta jornada. Carlos Hernández, como siempre, un gusto compartir contigo igualmente, detrás igualmente de los micrófonos.
10: Igualmente, hermanito. Play ball.
0: Lo dices tú mejor que yo.
10: Eso.
0: Fabuloso. Ketel Marte consiguiendo el primer picheo, conectando de foul, primer strike, y eso es importante para Michael King, colocándose por delante en el conteo tras un picheo. Otra campaña espléndida por parte de Ketel Marte. 17 jonrones con 54 remolcadas. Llegando ya a la mitad de la temporada, picheo, rompiente lanzamiento que no encuentra y ubicándolo ya en 0-2.
10: Estaba mirando de Rengifo, ¿no? Para darle la bienvenida a otro venezolano, otro paisano aquí en el roster de los Padres.
0: Y ahora Ketel Marte conectando un globito dentro de la parte derecha del cuadro. Sin embargo, el parador en corto de Sander Bogaerts se mete a esos terrenos. Captura dominado Ketel Marte. Bueno, ayer abrió con doble, antier abrió con triple, finalmente lo dominan en su primer turno al bat.
10: Bueno, va para la escalera. Va para la escalera ya. Ya por lo menos sacó el labia.
0: Todo esto en la primera entrada, claramente. Dominado fly al 6. A las paradas cortas el globo. Tenemos un out en la parte alta de la primera entrada. El de Maro Vargas a la caja de bateo. Lanzamiento se queda alto y este es lo valioso que brinda el de Maro Vargas.
10: Pelotero muy útil, Pedro. Lo pones. Ahora está jugando shortstop.
0: Ahí está donde lo primera ponga. Y lo hizo en la parte baja de la lineup. Lo hizo en la parte alta. Y sobre todo el año tan especial que ha sido para él, consiguiendo ya marcas personales en cuadrangulares, en remolcadas, y mucho terreno por recorrer todavía.
10: Bastante.
0: Así que es un gran ejemplo de perseverancia. Los obstáculos, lesiones, cambios de organización. Esta es la cuarta vez en su carrera que está con los Diamondbacks.
10: Si date cuenta, Pedro, en el año 2017 fue el mejor de segunda base defensivo de la liga del PCR. ¿Qué te parece?
0: Llegó a debutar en los mayores con los Diamondbacks, regresó y ahora lo tenemos como pelotero titular de todos los días. Lanzamiento en la cuarta bola, cuatro picheos, todos alrededor de la zona de strike, pasaporte. Tenemos hombre a bordo para Arizona aquí en la primera entrada.
10: Y es lo que te va a dar un buen turno, paciente, la experiencia lo ha llevado a hacer esa calidad de pelotero que es hoy en día. Primera, segunda, short, y te lo juega todo normal.
0: La oportunidad de sección ahora para Corbin Carroll. Los Padres montan la trampa para el doble play. No espera el de Maro Vargas. No hay tiro a segunda base. De forma inmediata el recorrido a la intermedia. Base robada. Y tenemos el de Maro Vargas ahora colocado en posición de anotar. Cambia la ecuación el turno aquí para Carroll.
10: Sí, Campuzano no lanzó porque no tuvo oportunidad. Fue lo mejor que hizo, evitar un tiro desviado, un error. Ahora había agarrado un brinco, pero fatal. ¿Para quién?
0: Corbin Carroll por su parte en el turno, ahora recibiendo seis picheos. Totalmente fuera de la zona strike, es temprano y viene el reto ahora por parte de Luis Campuzano. Vamos a la IBS en pantalla, disparo que alcanza a morder el plato. Efectivamente, la seguidilla de seis picheos fuera de la zona strike se detiene. Neutraliza entonces el conteo. Parejo una bola con un strike en el duelo aquí para Corbin Carroll. 13 jonrones, 45 la remolcada.
10: Lo que te iba a mencionar, Dave McKay, el coach de primera. Esta es la segunda base que consigue Vargas en el primer movimiento. Eso es lo que hace un coach de primera, pero estudiar el movimiento, estudiar que si cuando mueve el guante va a home, cuando mira de atrás y después adelante va a home. Todas esas cositas pequeñas es lo que tiene que hacer un coach en primera base.
0: Además de ser eficaz, entonces, en el corrido de base, el de Maro Vargas quita de la ecuación la posibilidad del doble play. Pero, por el momento, está en pausa. Poncho abanicando para Corbin Carroll. Tenemos el segundo out en este primer episodio.
10: Lo pasó con su recta por todo el medio. Toma, vámonos. Un poquito elevada. Se enamoró de ella y swing para fallar. Ya van dos outs. Ahora la defensa lo que tiene es que tumbar cualquier batazo que vaya en el medio de ellos, de rolling, para evitar que anote Vargas.
0: Turno se presenta ahora para Gabriel Moreno. Ayer jornada de multihit como el responsable de la titularidad de bateador designado. Ahora sí se mantiene como cuarto al orden. Y vemos con los dos hits ayer, sumando el promedio, 2.90 es excelente para Gabriel Moreno. Primero strike en la cuenta, se prepara Michael King. Lanzamiento del derecho, lo deja pasar. Los números de Michael King espectaculares de por vida en contra de los Diamondbacks. Lo que los números de Gabriel Moreno entre los catchers. Liga Nacional, el mejor catcher bateador desde el 13 de mayo. Promedio colectivo 331 para Moreno.
10: Y de cuarto con cinco jonrones. O sea, que están escasos los cuadrangulares para los receptores.
0: Sin embargo, levantando la mano con el promedio y claramente siendo una figura central en el aporte de los Diamondbacks, que inician con récord de 45 y 46, al igual que los Padres. Jaló de más y de foul. Suficiente para el segundo strike. Esa referencia a los números de Michael King. Carlos, cuatro juegos, cuatro aperturas, 0.92 la efectividad de parte de Michael King de por vida en contra de los Diamondbacks. Wow. Serían ante ellos por quinta ocasión. Una bola con dos strikes y dos outs. Lanzamiento del derecho. Muy abierto, no muerde el anzuelo. Estamos parejos en 2-2 en la cuenta. Michael King enfrentó ya a los Diamondbacks esa misma temporada, el 26 de abril en Ciudad de México.
10: Michael King, a mí me gusta ese, el estilo de él también, pero fíjate cuando él cae, mira el pie izquierdo cruzado para el bateador derecho. Cuando tú caes cruzado, es difícil de leer muy bien los envíos. Date cuenta, no son muchos lanzadores que tienen esa técnica. Muchos de ellos se lesionan el brazo, pero aquí vemos a King que no tiene ningún problema en caer cruzado. Lo ha hecho siempre.
0: Primera entrada, mientras que los Diamondbacks tienen la amenaza claramente con dos outs, corredor en la intermedia. Vamos al máximo. Aquí entonces en contra de Gabriel Moreno, de ser necesario Max Kepler en el círculo de espera. Padres de San Diego, Diamondbacks de Arizona, se han enfrentado en 4 ocasiones en la temporada. 2 triunfos para los Padres, 2 para los Diamondbacks. En 3 y 2 y 2 outs, peleando el turno, y este primer turno que maneja Gabriel Moreno ya lo va a extender a cuando menos 7 lanzamientos de parte del derecho Michael King. La diferencia entonces en lo que King llega ya a total de 17 picheos. En este es su cuarto bateador. Machado hoy en descanso para los Padres. Hay 2 outs en la primera entrada. Gabriel Moreno conectando un globo por primera base. Será en terreno bueno, será extra base para él. Y una vez más los Diamondbacks rompen el hielo en la primera entrada, cruzando el plato en el primer capítulo por quinto juego consecutivo. Doblete productor de Gabriel Moreno, anotando el de Mano Vargas. Es la primera entrada y Arizona al frente, 1-0 sobre San Diego.
10: Sí, sigue insistiendo con el sinker, esta vez no le dio tan fuerte, un poco tarde con el sin, pero hizo el trabajo. No necesitaba más por la línea, el Ray Phillip parado, ahora en segunda preparado para anotar después de 2 outs. La primera producida para Arizona.
0: La viva definición del bateo oportuno se da aquí entonces con el turno al bat de Gabriel Moreno, el catcher. Llegando a 30 remolcadas en la temporada. Primer picheo para Max Kepler, quien suma 5 remolcadas en esta serie. El total de lo que suma en la campaña son acumuladas 4 el lunes. La única del encuentro en la jornada de ayer para Arizona. 0 bolas, 1 strike con 2 outs hacia atrás de foul. Cabe mencionar, y esto resalta el turno exitoso de Gabriel Moreno, lo tenía colocado en 0-2. Michael King.
10: Por eso sigo insistiendo con el picheo del sinker, tarde el swing y perdió. No le quiso también mezclar. Se vio que el target del guante está un poco elevado, pero no pudo hacerlo. La localización fue que falló aquí.
0: Kepler conectando un globo de foul. Lo tenemos entonces de nuevo en 0-2. La defensa para los Padres, Jace Bowen, Jackson Merrill, Fernando Tatis de jardín izquierdo a jardín derecho. Cuadro de tercera a primera. Sung Moon Song, Xander Bogaerts, Jake Cronenworth y Gavin Sheets. Detrás del plato Campuzano, la batería con Michael King. 0-2, la cuenta se mantiene con 2 outs en la parte alta de la primera entrada. Lanzamiento aquí entonces, segundo bateador consecutivo. De una vez que lo tiene colocado con 2 strikes, un poco de falta de ejecución por la vía del ponche de Michael King. Y eso lo notamos, llegando esta jornada con menos de un ponche por entrada lanzado. Son ahora 103 entradas en la campaña con los dos tercios de hoy, 88 chocolates. Lanzamiento del derecho una vez más. No alcanza a morder el plato. 2-2. La cuenta aquí se presenta para Max Kepler. Lourdes Gurriel, de ser necesario, lo tenemos en el círculo de espera para Arizona. Es temprano, pero los Diamondbacks dando el primer golpe en el juego por tercera jornada consecutiva ante San Diego. Se prolonga el episodio entonces para Michael King. Lanzamiento uno más. Y otra vez, de estar en 0-2 ante Gabriel Moreno, más allá del doblete productor, pierde el bateador. A Max Kepler, en 0-2, vuelve a colocarse al máximo.
10: Un problema. Ahora tiene, no se puede dar el gusto de envasarlo. En tiempo pedido por Kepler. Esos son los problemas, o sea, sin necesidad, ¿no? Tratando de que usar envíos para que el bateador vaya a pescar en vez de ir a atacarlo con los picheos clave, un cambio de velocidad al frente, tirar el mismo sweeper que tira, que usa. Son varios envíos distintos que puede usar, pero en la zona de strike, para no llevarlo tan lejos.
0: Tan solo el duelo de Gabriel Moreno fueron un total de 7 lanzamientos.
10: Este es Dave McKay, disculpa, sí. 76 años de edad y tira práctica todos los días con velocidad y todo.
0: 7 picheos para Gabriel Moreno y ahora vendrá el séptimo también en contra de Kepler. Estamos en 3-2 con 2 outs, un disparo más. Y ahora luce dominado, conectando un globo por segunda base. Todo el tiempo del mundo para llegar debajo de ella para Jake Cronenworth. Y ahora sí captura para el tercero de la entrada. Demasiado tarde, doblete productor de Gabriel Moreno. Y los Diamondbacks toman la ventaja. Vamos a la baja de la primera entrada en San Diego, Arizona. Una carrera, los Padres vendrán a batear.
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0: Estamos de regreso en las acciones, vamos a la parte baja de la primera entrada y los Padres hoy se miden por primera ocasión ante los disparos del derecho José Cabrera. Y el lineup de los Padres para esta jornada inicia todo con Fernando Tatis y Cabrera se mide hoy ante San Diego.
1: Cabrera en la temporada solo ganado uno perdido, 4.73 de efectividad en 13 innings, un tercio lanzado, 10 ponches para el de Yaguate, Dominica, República Dominicana. ¿Dónde estará eso, Pedro, allá? Yaguate.
0: Pero será la tarea hoy de subir en la loma aquí en el bello San Diego para tener su cuarta actividad en las mayores. Lineup de los Padres, soy Fernando Tatis como primer bat. En el jardín derecho le sigue Jackson Merrill en el jardín central. Tercero el orden, Sander Bogaerts en las paradas cortas, mientras que como cuarto bat, Gavin Sheets en primera base.
1: Se le perdió el pitch count. No se lo llevó Moreno a quechar. Imagínate, es como ir sin guante a quechar, Pedro.
0: Quinto va Jake Cronenworth en la segunda base, como sexto Luis Campuzano detrás del plato, Miguel Andújar, séptimo al orden como designado, octavo Jace Bau en el jardín izquierdo, Sungun Song en tercera base, noveno bat, ir a la guerra sin fusil.
1: Es correcto, imagínate.
0: Tatis y los Padres tendrán que remar contra corriente en esta jornada.
1: El arsenal de José Cabrera, vamos a ver muchas rectas cortadas y recta de cuatro costuras, son los primeros envíos, usar el sweeper, el curva, el cambio y el sinker. Pero muchos envíos duros como el quarter y la recta de cuatro costuras.
0: Se presenta entonces el turno para Fernando Tatis. Promedio excelente en 2.81. 5 cuadrangulares en la temporada. Lanzamiento y lo viene a ejecutar. Le quita el bat de las manos. Congelado el turno para Tatis. Ponche sin tirarle y tenemos el primer out.
1: Es rápido, atacando la zona en un principio. Aquí le tira después de dos la... El sweeper ese cortito, no es tan largo y pudo dejarla pasar para poncharse mirando. Primer out del inning.
0: Y ahora Jackson Merrill es quien viene a batear. Ayer con sencillo productor en la primera entrada. Todo el carnaje llegó en ese primer capítulo, mientras que los Diamondbacks, gracias a una base por bolas, con bases llenas para Max Kepler tomando la ventaja. Jackson Merrill empató el juego con sencillo productor. Unos cuantos bateadores después, Jake Cronenworth vino con jonrón con dos a bordo. Para dar la ventaja a los Padres que no dejaron escapar. Ahora conecta un globo terreno del jardín derecho central. El recorrido es por parte de Tommy Troy y el jardín central se queda con ella. Dominado Merrill, tenemos dos outs en la primera entrada.
1: Se le metió bien abajo. Pensé que la pelota llevaba más distancia. No fue a altura lo que llevaba esta conexión de Merrill para conseguir este segundo out.
0: Turno se presenta ahora para Sander Bogaerts. Bogaerts, categoría de poder, 8 cuadrangulares en el año. 33 las remolcadas. Mientras que Cabrera viene en que es apenas su cuarta aparición en Grandes Ligas. Se ganó el pase a las mayores con un total de 12 juegos en ligas menores esta misma temporada. 3.69 de efectividad, 9 juegos en clase AA, 3 en clase AAA. Lo deja pasar. Mientras que su debut en Grandes Ligas llega apenas el 21 de junio en contra de los mellizos, 5 entradas en blanco. Su siguiente aparición fue una derrota, la única decisión que tiene en Grandes Ligas, perdiendo en contra de los Rayos en Tampa Bay el 27 de junio. Mientras tanto, su última actividad lanzando por tercera vez el 3 de julio. La más reciente en contra de los Cerveceros de Milwaukee, 3 1/3 labor de 3 carreras admitidas. Una bola con 2 strikes y 2 outs, un disparo más. Mientras tanto, el conteo parejo, 2 bolas y 2 strikes.
1: Sigue con calma siempre. Bogart es uno de esos bateadores que tú no lo vas a apresurarse temprano en la cuenta. Estudia mucho los lanzadores.
0: 2 y 2 la cuenta con 2 outs. Un disparo más de Cabrera. Se queda bajito y vamos al máximo entonces ese turno para Sander Bogart.
1: Bogart le va a hacer más swing a envíos altos que bajito, ¿no? Es lo que ha demostrado siempre.
0: Al máximo el turno para el parador en corto de los Padres. Estamos en la primera entrada y Arizona ya tomando la ventaja. Cabrera se toma su tiempo, sin hombres en los senderos, abanicando el ponche para Bogaerts. Cae el tercero de la entrada, los Padres en blanco en orden. 1-2-3. Vamos a la parte alta de la segunda entrada en San Diego. Arizona al frente sobre Padres, 1-0.
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0: Arizona al frente 1-0, mientras que el ataque de los Diamondbacks llega en un total de 5 bateadores, tomando la ventaja gracias a un doblete productor de Gabriel Moreno. Los Padres en blanco en orden en la primera entrada. Ya avanzamos entonces a este segundo capítulo de labor. Los Diamondbacks, se trata de Lourdes Gurriel, al igual que Nolan Arenado y Pevin Smith, los que vendrán a batear. Segunda entrada, tercer juego de la serie, son 4 encuentros. Esta misma actividad se extiende hasta mañana jueves, pero estamos en casa este fin de semana, Carlos. Serán los Azulejos con 2 receptores mexicanos los que lleguen a San Diego.
1: Claro, que debe ser un día muy emocionante para su familia, que va a venir a estar con ellos. Un día muy bonito.
0: Bueno, sin strike el turno entonces. Ahora conectando de foul por tercera base Lourdes Gurriel. Ayer vino entonces a tomar un turno desde la banca. Hoy regresando a la alineación. Lesiones le han impedido estar en el terreno por la mayor parte de la temporada. Espero que la producción solamente 2 cuadrangulares y 20 carreras producidas para el cubano. Su hermano, Juli Gurriel. Una taza de café con los Padres al inicio de la campaña 2025. Aquí entonces cruza el plato, se convierte en su incompleto, el segundo strike en la cuenta para Gurriel. Pero ese será un buen duelo y una buena prueba para Michael King si es temprano. Pero después de los turnos consecutivos ante Kepler y ante Moreno, estarán 0-2 por delante del conteo. Ahora la situación cambia por completo. Poncha manejando. El duelo es entonces el segundo ponche del encuentro para Michael King. Hay un out en la segunda entrada.
1: Wow, qué bien lo que tú estabas mencionando. Lo puso a favor en la cuenta. Y vino con su pichó alto, su recta. Es un pichó que él usa mucho y después viene con cambios. Pero esa recta de 4 costuras elevada ha sido un buen amigo para él. Así que una vez más demostrándola. Ponche.
0: Todo se extiende ahora para Nolan Arenado. Viene a conectar jonrón el lunes en la apertura de la serie. Se mantiene como el pelotero activo de más cuadrangulares en contra de los Padres. 10 jonrones en el año, 37 las remolcadas. La defensa, lo hemos visto estos dos juegos, se mantiene élite, se mantiene premier. El bat naturalmente no es el de alto impacto que causó tanto daño ante los Padres en sus etapas previas con los Cardenales o bien dentro del oeste cuando militaba con los Rockies. 2 y nada a la cuenta, ahora sí le lanza con cuidado Michael King. Es el pichón más reciente. No lo encuentra tampoco suficiente para el primer strike.
1: Se fue alto con ese envío de 2 bolas sin strike. Un poco desesperado con ese swing Arenado. La temporada, bueno, por lo menos lleva 10 jonrones, 37 producidas. Su veraje muy bajito.
0: De foul y ahora a la inversa. Mientras estaba debajo en el conteo, Michael King ahora trabajando. Un poco más agresivo alrededor de perseguir la zona de strike. Estamos en 2 bolas y 2 strikes ahora para Nolan Arenado. Fue el primer tercera base en la historia del béisbol en sumar cuatro campañas consecutivas con al menos 75 extrabases combinados. Vamos en 3 y 2 ahora para Arenado. Ya hablamos de dobles, triples, cuadrangulares. Cuando menos 75 sumadas, tres categorías del 2015 al 2018. Sus etapas de pelotero premier dentro del béisbol. Bateo, defensa, promedio, un poco de todo. Lo que aportaba Nolan Arenado. Ahora sí, un pelotero altamente productivo. Conectando un globo. Jardín izquierdo de frente para Jace Bowen. De un bote solamente alcanza a levantar Nolan Arenado. Más allá de la fortaleza en el batazo. Excelente ubicación suficiente para su primer hit del juego.
1: Sí, está jugando bien profundo Bowen. Un batazo que no lleva mucha fuerza. El slide en 3 y 2. Sin mucho distancia. Y pudo llegar ahora a primera. Después de un out. Consiguió ese hit. El swing lo miro muy lento, más lento, de claro, los años pasan y todo, pero ayer mismo lo vi rectas que en 92, 93 y está un poco tarde con ese swing.
0: Pavin Smith a batear, bat zurdo, colocado en primera base, un pelotero también versátil para Arizona, lo hemos visto con experiencia en los jardines, en primer designado, viniendo desde la banca. Craig Stammen y la categoría que el único manejador en grandes ligas. ¿Qué lanzó en los mayores? Actualmente. Dentro de los 30 equipos. El único como pitcher en grandes ligas. Una bola con el strike on out. Estamos en esta parte alta de la segunda entrada. Y los Diamondbacks. Corredor a bordo. Su segundo hit del encuentro. Llega. Arenado está en primera base. A Colquín por su parte. Conteo parejo. Una bola con un strike. Lanzamiento. Efectivamente cruzó el plato por completo. Una vez más por delante en el conteo. Una con dos. Tommy Troy, círculo de espera para los Diamondbacks, sin embargo la defensa de los Padres aquí buscando el posicionamiento para el doble play. Bogarts y Cronenworth alrededor de la segunda base. Lanzamiento de King. Se queda bajito, estamos en 2 y 2 y el total de lanzamientos ahora para Michael King llega a 40 picheos. Estamos con solamente un out aquí en la parte alta de la segunda entrada.
1: El cambio trabajando muy bien al frente, no le hace así, pero está buscando la forma para seguir usándola. Tiene que ser consistente con ese picheo para tener mejor ayuda.
0: En 2 y 2, ejecutado, sentenciado, congelado el bat de Pavin Smith. Se lo quitan de las manos, ponche tercero del encuentro. Tenemos dos outs aquí en la segunda entrada.
1: Le hacía falta conseguir este, mira ese movimiento, ese sinker también, a pesar de que lo ayudó un poquito Campuzano. Pero no hacía falta, la bola había caído en la zona de estrella. Son dos outs, con 41 envío todavía.
0: Tommy Troy, no era el orden para los Diamondbacks, tomando turno en contra de Michael King, comprando el primer picheo. A las paradas cortas, Bogarts levanta por debajo del brazo, entregando la Cronenworth y en bola ocupada cae. El tercer out de la entrada, un hombre se queda a bordo. Vamos a la parte baja de la segunda en San Diego. Arizona se mantiene al frente sobre Padres, una carrera por cero.
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0: El juego avanza y vamos a la parte baja de la segunda entrada, un primer capítulo. Impresionante por parte de José Cabrera, claro, el nombre del béisbol es la consistencia. Y hacerlo en periodos prolongados, no solamente una entrada, pero para hacer el primer juego de Cabrera frente a los Padres. Y la primera oportunidad que vemos ahí lanzar aquí en San Diego. Tres bateadores, sí, tres outs, bien. Dos ponches.
1: Agresivo, mira su movimiento, se ve agresivo y se ve que viene a atacar la zona. Todos los envíos lucen con el mismo movimiento y eso es un favor grande para él. Beneficio grande.
0: Para los Padres se presenta Kevin Chintz, Jake Cronenworth y Luis Campuzano. Y el 4-5-6 al orden. Al bat de los Padres, Chintz. Dejando pasar el picheo, se lo cantan de strike el primero. 14 los jonrones de Chintz, con 39 remolcadas en la temporada. De una u otra manera, los Padres encontrando turnos de oportunidades para Kevin Chintz y él contribuyendo para San Diego. Aquí Machucón, frente al pitcher en la caída de la loma, alcanza a levantar Cabrera al inicial. Del 1 al 3 es dominado Sheets, el primer out.
1: Bueno, muy bien, con lo mismo, se mantiene rápido, los envió cerca, este cambio de velocidad bajito. Y ese rolling lento, fácil, para conseguir este primer out. Son 13 envíos, Pedro, en esta segunda, hasta esta segunda entrada.
0: La diferencia, el total de lanzamientos de Michael King, quien llega ya a un total de 42 picheos en dos entradas. Una gran diferencia, el total de lanzamientos entre los abridores. La diferencia es la mínima, Diamondbacks al frente 1-0 y el turno es para Jake Cronenworth, ayer su tercer cuadrangular. Alcanzar las 10 remolcadas, apenas tiene una semana de estar de regreso en las mayores. Protocolo de conmoción cerebral, lo tuvo fuera de actividad por todo mayo, todo junio, cenizos de julio lo tuvimos de regreso. La bola con strike one out. 183 el promedio de bateo para Cronenworth. Aquí un machucón cómodo para el segunda base. Ketel Marte levanta como aspiradora. Le entra en el inicial con Paven Smith. Ruta 43, hay dos outs.
1: Sí, pues el cambio lo está usando con los zurdos y le está trabajando muy bien. Este es el segundo out que hace rapidito con ese cambio de velocidad.
0: Escuchamos mucho la frase que cuando se desconoce al pitcher oponente, la ventaja tiende a ser para el lanzador por el factor desconocido. Entre todos los pitchers que enfrentaste en tu carrera, ¿había una diferencia cuando no había familiaridad con un lanzador o mientras más lo conocías, más cómodo?
1: Sí, club? Claro, por supuesto, mientras más lo conoces mejor, porque hay esos lanzadores que ya tú sabes cuándo te va a hacer un envío, cuando se extrae el primer envío, cómo usa la recta adentro, te la eleva y después te tira un slider bajito por strike. O sea, tú, claro que lo conoces. Cuando es nuevo, sabe que tiene los mismos envíos, slide, cambio, curva, lo que sea, pero no sabe cómo es su movimiento. Y eso, claro que te puede perjudicar como bateador.
0: Campuzano deja pasar el picheo, se lo cantan como apenas la primera bola, 1-2. La cuenta para el receptor, bateando 300, 3 jonrones, 10 remolcadas, otro pelotero que ha sido golpeado por lesiones en la temporada. Afortunadamente los Padres lo tienen de regreso como catcher titular. Campuzano conectando un globo. Terreno del jardín central corto en Triángulo de las Bermudas. Entre la ubicación de Carroll, Troy, Perdomo, Marte. Todos presentes. Nadie captura. Imparable para Luis Campuzano. Y el primer hit del encuentro para los Padres llega por Dixon Line Number and Home Centers. 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Aquí construyen los Padres un ataque en la segunda entrada con el primer hit presentado por Dixon Line Lumber and Home Centers.
1: Ahí está, un cambio de velocidad, no le pudo dar muy bien, pero miramos, está jugando bien profundo Troy allá cerca de la pared. A pesar de que le puso bastante velocidad, no pudo capturarla. Dos outs.
0: Miguel Andújar tomando turno, comprando el primer picheo, conectando sólido por todo el derecho central. Peligroso el batazo, son advertencia. Frente a la barda, Corbin Carroll captura. Para el tercer out de la entrada, amenazan los Padres. El empate se queda a bordo. Tenemos dos completas en San Diego. Padres y los Diamondbacks, Arizona al frente por la mínima. Una carrera por cero.
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0: Dos entradas completas. El juego avanza y vamos a la parte alta de la tercera entrada. Arizona al frente, la ventaja sobre Padres. Una carrera por cero, una carrera, dos hits sin errores para Diamondbacks. Padres, cero carreras, son hits sin error. Sin embargo, la gran diferencia al momento, a pesar de permitir una carrera a Michael King. Lanzamientos con lo que ha trabajado el doble Michael King en dos entradas. 42 picheos. Lo que le corresponde hoy a José Cabrera. 21 lanzamientos, exactamente la mitad, en la misma cantidad de capítulo, solamente dos.
1: Sí, esa es la diferencia por la cual muchos no duran tanto tiempo en el montículo, porque los envíos, muchos envíos sin necesidad, y eso no lo mantiene.
0: 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Padres en contra de los Diamondbacks. Se abre esa alineación por segunda vez en el encuentro. Y que Ketel Marte haciendo el contacto. La parte izquierda del infield, Sun Moon Song. El vecindario junto a Michael King, pero Song se queda con ella. La tiene de frente. Mucho más cómodo el tercero base. Hoy sustituyendo a Manny Machado para el primero de la entrada.
1: Sí, qué bueno que puede jugar también tercera. Se ve que está preparado, tiene las condiciones, buen brazo. Y aquí quitándole la pelota a King. Estuvo mirando. ¿Llegó? ¿Llega o no llega? ¿Qué pasa?
0: Uno enfrentado, uno dominado, mientras que solamente requiere dos picheos para ejecutar. El turno al bate en contra de Ketel Marte, de Mano Vargas, ahora madruga también. Línea el jardín izquierdo de frente para Jace Bowen. Y esto al momento es exactamente la receta que requería Michael King. Tres picheos para conseguir dos outs.
1: Mira qué fácil, por eso es que siempre he repetido. Tú no sabes, no estás seguro que el hecho de tú tirar los envíos en strike te van a dar cada ratito batazos. Por eso hay que usar la zona, mantener más tiempo en el montículo, usa la zona, tú no sabes incluso si le va a hacer swing esos picheos en el medio. Qué bueno que está atacando la zona ahora desde un momento.
0: Lanzamiento por parte del derecho, Michael King tiene de frente a Corbin Carroll, fue dominado por la vía del ponche, abanicando el primero de los tres chocolates que suman esta jornada Michael King. Hay dos outs, lanzamiento para el jardín derecho Corbin Carroll, dos y nada ahora para la segunda oportunidad del bat, 13 jonrones, 45 las remolcadas. Y Craig Stammen identifica y tal vez todos los dos son importantes, de eso no hay duda, pero la posibilidad no solamente de regresar la marca de 500, sino de retomar el segundo lugar en el oeste. Corbin Carroll, machucón por primera base en tierra de nadie, alcanza a levantar Michael King y el mismo toca la colchoneta de manera apresurada. El atletismo en toda disposición de parte de Michael King, haciendo la jugada en inicial, una sin asistencia para el tercer out de la entrada. Así entonces los Diamondbacks en blanco en orden, 1, 2, 3 y tu tiempo se acabó. Vamos a la parte baja de la tercera entrada en San Diego. Diamondbacks al frente, una carrera por cero.
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0: Te baja de la tercera entrada. Parque Petco. La sede para los Padres a lo largo de esta semana. Las acciones aquí en el centro de San Diego. Para llegar a la pausa del Juego de Estrellas. 4 días de descanso para los Padres, como todo el mundo de los mayores, la excepción es aquellos peloteros que irán al clásico de media temporada. Pero será entonces una gira larga para San Diego, arrancando la segunda mitad, visitando a los Reales en Kansas City, a los Bravos en Atlanta y a los Marlins en Miami. Y de ahí estaremos llegando a la fecha límite de cambios el próximo 3 de agosto. Y si algo tenemos ya con seguridad es que E.J. Preller será con llamadas para fortalecer el equipo. Se cuadra para tocar. Lo hace con buena ubicación. La cobertura de Cabrera cayendo de la loma. El tiro a primera base de contacto con el corredor. Bowen logra envasarse. Argumentan lo contrario que sucede. Tal vez interferencia. Se decreta entonces el out y tal vez habrá una conversión para revisar esta misma jugada.
1: Sí, hay que ver. Me parece que estaba corriendo por dentro. La bola le da, por eso es que hay que quedarse por la línea. Ahí va. Por dentro de la línea, Pedro.
0: Y ahí el factor. Al estar a la parte izquierda, es decir, dentro del diamante. Cuando bien. Aún así creo que está más allá del alcance de Piven Smith. Con todo y todo. Sin embargo, eso no entra como parte del criterio en la jugada.
1: Wow.
0: Notamos entonces bien la interferencia. Prácticamente se nota del 1 al 3 como si fuese dominado Jace Bowen para el primero.
1: Es difícil, pero yo no sé, pero esa regla es difícil para el corredor. O sea, si tú te fijas, siempre va a estar corriendo por fuera o de repente más por fuera, por dentro, pero nunca por arriba de la línea. Eso es mentira. Eso es el que está a pila, por eso un rolling, un toque, es lo que tienen que estar viendo los coaches para llamar esa jugada.
0: Cae entonces el primer out. Bueno, se presenta ahora para Sung Moon Song, hoy como novena al orden, cubriendo la tercera base en sustitución de Machado. Un cuadrangular, 9 remolcadas.
1: Por lo menos demostró la velocidad y Bowen, ¿no? Voló para primera.
0: Buscando entonces de alguna otra manera manufacturar carrera para los Padres, buscando envasarse, sin embargo, bueno, corriendo dentro de la línea, lo que provoca la interferencia en el tiro a primera base por parte de Cabrera. 2 y nada la cuenta aquí para Sung Moon Song. 3 y nada, por completo favorable para el pelotero de primer año en Grandes Ligas. Mientras que sea la tarea de hacernos la visita, nuestro colega de la radio en inglés, Sam Levitt, presente con nosotros aquí en Parque Petco.
1: Saludos. Gran abrazo, pero no trae nada, nada más. Entonces ¿para qué viene?
0: Entra, sale, entra, no, sale.
1: Si
0: entra,
1: trae un
0: sale,
1: cafecito, un sanduchito, una donut.
0: La producción hoy de Raúl Inostrosa de la mano con...
1: Vives con él hablando Luis todos los días y viene a visitarte.
0: No por esos días, porque
1: te
0: estamos
1: extraño,
0: en cabinas separadas.
1: Te extraño.
0: Pero técnicamente estamos en la cabina 9, la cual está siendo ocupada por nuestros colegas de la red española de los Diamondbacks de Arizona.
1: Por lo menos están haciendo algo ellos ahí.
0: No. Oscar Soria, Rodrigo López. Siempre ligado a la historia de Rodrigo López. Junto a ti, a Carlos Hernández. Debutó con los Padres, Rodrigo López, y el catcher fue.
1: Ellos te tratan bien cuando vas a Arizona también. O sea que
0: nos
1: es mutuo, ¿no?
0: Conocer en casa también.
1: Es un acuerdo mutuo que hay.
0: Tuve la oportunidad por primero. He conocido a Oscar por 20 años. Me encanta presumir que él nació en Tijuana, porque siempre ha regado.
1: No
0: y
1: sabía, mira,
0: es identificado. Lo que viene el toque de Fernando Tatis aquí sorpresivo. No hay jugada en ningún lado. Pasaporte para Sung Moon Song, un imparable dentro del cuadro de Fernando Tatis. 2 a bordo los Padres con la clara amenaza. El empate está en primera base, en segunda base. La ventaja está en el inicial.
1: Bueno, te digo una cosa, es un juego distinto, ¿no? Que estamos acostumbrados de Fernando, pero aquí está usando todas sus habilidades. Una de ellas es el tocar la pelota y usar la velocidad corriendo, y aquí lo demostró. Difícil esa jugada para Arenado, la agarró, pero no tuvo ningún chance. Por eso la aguantó. Son estaba pendiente de irse a la tercera también. Por eso es que no tira a la primera base Arenado. Así que con un out atacando esta ofensiva ahora.
0: Ahora Jackson Merrill con imparable puede empatar el juego. Lanzamiento de Cabrera lo deja pasar muy alto. No solamente para final lo de Oscar Soria. Siempre nació en Tijuana. Él nació en Tijuana, pero claramente identificado con Hermosillo, con Sonora,
1: sí, claro,
0: con los Naranjeros. Pero tuve la oportunidad de trabajar con él por primera vez en 20 años de conocerlo. durante la pasada Serie del Caribe en Guadalajara. Vimos el rol, el calendario, la manera en que hablaron los equipos de transmisión. Cuando vi mi nombre al lado de Oscar Osorio, dije, bueno,
1: qué alegría,
0: ¿no? Él lo hace todo. Yo simplemente ya puedo llegar a narrar la tercera entrada.
1: Ah, oh, mire.
0: Es broma.
1: Son relaciones que hay que tener y mantener. No,
0: pero con él, tío, 20 años de conocerlo. Caballero del béisbol también. Colega, siempre presente para algún consejo.
1: Y me encanta sentarme a hablar con él y estar un rato, porque pero, no le escucho mucho, no habla mucho.
0: Pero con Rodrigo Smokes, es una historia totalmente distinta, ¿no? El solo hecho de compartir su primer pitch en los mayores.
1: Sí, pero me gusta porque él escucha bastante lo que tú estás hablando, le interesa mucho, tocamos temas. ¿Qué vamos a hablar nosotros? Béisbol, jugadas, anécdotas. Y tú lo vas escuchando, escuchando, escuchando. Y eso es muy bueno.
0: Prende la bola, jaló de más y de foul hasta el último piso.
1: Ay,
0: la deposita el... Jackson Merrill, sin embargo, de foul.
1: Le dio en la cabeza, creo, un niño la fue a buscar, no pudo capturarla. Ya está molesto porque no pudo agarrarla. Hay que traer un guante para estos lados. Y si te vas a sentar arriba, en las gradas, por el outfield.
0: El movimiento de los corredores, habrá jugado solamente en tercera base y demasiado tarde el tiro, a pesar de algún pronunciamiento en tercera de Arenado. Doble robo para los padres. Son Monzón con su décima base robada de la campaña. La 22 para Fernando Tatis. Dos en posición de anotar para San Diego.
1: Mira el brinco que agarró ahí Son. Sin embargo, Moreno pudo tirar de rodillas rápido. Un tiro muy fuerte. Aquí estamos mirando, tocó, pero se vio que... Yo pensé que había sido dado porque lo estaba mirando de otro ángulo. Y aquí tenemos otro ángulo. Pero buena forma de lanzar. Y qué bueno, agresivo en las bases ahora los padres.
0: Tocando Fernando Tatis, bases robadas, un poco de todo y creando la oportunidad aquí para tomar las riendas del encuentro. Conectando globo de foul por el jardín izquierdo, largo el recorrido de parte de Max Kepler. Se convierte en el segundo strike en la cuenta aquí para Merrill.
1: Bueno, si le tiene un cambio ahorita, que lo está usando mucho también Cabrera en contra de los zurdos, sería una ventaja si se queda arriba. Por lo menos conectar un rolling a segunda traería esa carrera. Sería la empate, ya que Marte está jugando bien atrás y el primera base Smith también.
0: Son 12 lanzamientos de Cabrera en esta tercera entrada de los padres con la amenaza vigente. 12 en posición de anotar. Lanzamiento del derecho, Merrill hacia atrás contra la malla. La repetimos en 3 y 2.
1: Ahí está la situación. Ahora vamos a ver cómo sale de esta. Cabrera. Todo el mundo jugando hacia atrás, con cualquier rolling por cualquier lado, va a poder anotar esta primera carrera.

0: Claro, tiene que cuidarse. También tiene la base abierta y también él puede usar esos envíos para envasarlo y buscar un doble play, ya que viene Bogart, un bateador derecho, lo punchó en esa primera oportunidad.
1: Conecta por primera base y eso va a empatar el encuentro. Rodado productor. Alcanzando a levantar Cabrera al inicial con Pavel Smith. Los Padres capitalizan en la tercera entrada. Hombre en tercera base con menos de dos outs. Produce Jackson Merrill con rodado al inicial. Su remolcado número 36 de la campaña. En la tercera entrada los Padres han empatado el juego a una carrera.
0: Buena jugada ahí de Cabrera también. Tuvo que ir rápido y vemos pasándosela con el mismo guante. Tiene oportunidad de él mismo tocar la almohadilla. Prefirió hacerla a Smith ya que se quedó ahí esperándolo porque nunca se movió. Dos outs con corredor en tercera ahora.
1: Ahora la ventaja representan los spikes de Fernando Tatis, el responsable. Sander Bogaerts con la oportunidad de colocar a los Padres con su primera ventaja de hoy. Tanto lo señalamos, lo recalcamos y te prometo que lo seguiremos repitiendo.
0: Okay.
1: Hombre en tercera base con menos de dos outs, como sea.
0: Como sea, Pedro.
1: Intercambias.
0: Hasta con trampa.
1: Claramente, muchos equipos se presentan a la situación con Sen. Pone el posicionamiento para el doble play con Sen la carrera, cambio dos outs.
0: No vaya a llamar al presidente de la liga para que cambie algo.
1: No, para nada.
0: No se hace aquí.
1: Jamás.
0: Ok.
1: Jamás. Aparte no creo que me digan mucho eso. Una bola con strike y dos outs el turno aquí para Bogaerts, pero capitalizando los Padres en ese momento y es parte del detalle donde se marca la diferencia. Aquí por tercera base, qué gran atrapada de Arenado, el tiro al inicial, completando con Smith. Ruta 53, Arenado le roba el imparable a Bogaerts para el tercer out de la entrada. Demasiado tarde, los Padres cruzan el plato vía los spikes de Sung Moon Song. Cumplimos el primer tercio del encuentro. Vamos a la cuarta entrada en San Diego. El juego empatado a una carrera.
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1: Tres entradas completas. El juego avanza y vamos a la parte alta de la cuarta entrada. Estamos en Parque Petco en San Diego. Padres y los Diamondbacks. Mientras que ahora Michael King retoma su lugar dentro del montículo y claramente apoyadora por la ofensiva. La desventaja no más, no existe. Padres han empatado el encuentro con rodado productor de Jackson Merrill en la baja de la tercera entrada. Todo se reinicia entonces aquí en el cuarto episodio. Para Michael King se mide en contra de Gabriel Moreno, Max Kepler y Lourdes Gurriel Jr. Cuarto, quinto, sexto al orden el bato hoy para los Diamondbacks.
0: Tanto que le costó, ¿no?, a Merrill darle ese rolincito para tener esa carrera porque lo estuvo, se la puso difícil. Cabrera.
1: Moreno por su parte. Conectó doblete, remolcó carrera en la primera entrada, trayendo al plato los spikes de Ildemaro Vargas. Tres juegos en esta serie, los Diamondbacks han cruzado el plato en la primera entrada. Los tres días. Y de racha de equipo, esa misma se extiende por cinco juegos consecutivos, anotando carrera en ese primer episodio. Michael King de frente en contra de Gabriel Moreno, lanzamiento que no alcanza a morder la zona de strike. 2-1 en el conteo ahora. Ponernos llegando ya un total de 30 remolcadas en la temporada. la pieza crucial en el viaje de los Diamondbacks a la Serie Mundial durante el 2023, en donde al final del día cayeron en contra de los Rangers de Texas en 5 juegos. El manager, Bruce Bochy, teniendo su 4º título de Serie Mundial. 3 con los gigantes, el de los Rangers, y claramente una 5ª Serie Mundial, que fue la primera en su carrera, la celebrada en 1998, como la última vez que los Padres llegaron al Clásico de Otoño.
0: Debe estar en su viñedo. Él nos dijo que se iba a retirar cuando se retirara.
1: Estuvimos en San Francisco, ajá, a principios de mayo.
0: Sí.
1: Estabas haciendo la visita también con nosotros. Y creo que te iba a tener una...
0: Había algo.
1: Wine tasting.
0: Es correcto.
1: Ahí mismo, posterior a un juego. Ahora con su rol de asesor, manteniéndose de regreso ahora con los gigantes. Línea de hit al jardín central. Moreno continúa encendido en el bateo. Ayer 2 imparables. Hoy 2 más. 2 en 2 turnos. Hombre a bordo para Arizona aquí en la 4ª entrada.
0: Claro que bien reaccionando con esa recta alta. Y se fue muy bien para el jardín central. Sin hacer mucho swing, pero lo dio duro. Así que acaba de llegar a primera con otro hit. Verá que llegó caliente el paisano.
1: Todo se presenta entonces ahora para Max Kepler. Kepler, reiteramos el punto y el daño que ha causado ante el pichón de los Padres en esta serie. En la campaña, un cuadrangular, 25 turnos, 5 remolcadas. Todo ese daño ha venido precisamente en contra de los Padres. 4 remolcadas el lunes, ayer la única producida en el encuentro para Arizona. Cortesía del bat de Kepler. Mientras que Arizona ganó el primer encuentro el lunes, 8-0. Ayer los Padres vienen de atrás para empatar la actividad en la serie, ganando 4-1. Yo no lo encuentro y lo tiene colocado ya sometido en 0-2.
0: Va muy bien el cambio, todavía trabajando muy bien. Bajito en la zona, el problema es elevarlo, lo ha mantenido bajito. Son solamente 3 hits conectados por Arizona también, pero no han podido descifrar muy bien esos envíos. ¿De quién?
1: Aquí alcanza el contacto mínimo, la pelota se le escapa del guante a Campuzano y eso mantiene con vida en ese duelo a Max Kepler. 57 picheos, un poco más económico después de un tercer capítulo de pocos lanzamientos para Michael King. Dominando en orden en 3 bateadores por primera vez en el juego. Un disparo más, lo deja pasar, se queda bajito, buen ojo ahora por parte de Kepler. Y esto, a pesar de que el juego es una carrera, solamente 3 imparables para los Diamondbacks, eso creo que define un poco lo que hemos visto hoy de Michael King. Efectivo sí, pero no tan preciso, sobre todo con condición de 2 strikes.
0: Bajó también el ritmo de los envíos.
1: Abanicando por la vía entonces, chocolate Max Kepler. Primera otra entrada, mientras que Gabriel Moreno se mantiene en los senderos.
0: Sí, todavía se mantiene, es el hecho. Viste que ha disminuido los envíos fuera de la zona. Está atacando más rápido, más presión para los bateadores.
1: Turno se presenta entonces ahora para Lourdes Gurriel, el cubano. Intentando respaldar el trabajo de José Cabrera en su presentación hoy en contra de los Padres. Apenas su 4ª actividad en Grandes Ligas.
0: Ahí mirábamos el efecto que está haciendo el cambio de velocidad de Cabrera también. Están dando muchos running con ese envío.
1: Por delante del conteo, Michael King, 0 bolas, 1 strike ahora para Gurriel, dominado también por la vía del ponche en su única actuación. Bueno, porque es famoso Gurriel en estos días. Fue el último extra base que ha permitido Mason Miller. Fue la campaña pasada en Chase Field. Cuadro jugando para la posibilidad del doble play en la defensa de los Padres. Conecta por 3ª base de foul. Pero si bien consigue el doble play, es igual de efectivo colocar el bateador en 0-2. Otros frentes, hoy sabemos que ganar los Marlins, por lo tanto en ese instante, tanto Arizona como San Diego están a 5 juegos del último wild card dentro de la Liga Nacional.
0: Y los Dodgers iban 3-0, ahora se empató ese juego en la 4ª entrada contra Colorado.
1: 2 en la 2ª, nomás en la 3ª, y los Rockies han venido de atrás para equilibrar esas mismas acciones. Hoy tuvimos la oportunidad de conversar también con Enrique Rojas, nuestro colega de ESPN Deportes, presente aquí en Parque Petco. Lo que luce para doble play, conecta por 2ª base Cronenworth a la intermedia con Bogarts, a 1ª base, entregando con cheats de fantasía, 4-6-3. Cae el 2º y el 3º de la entrada, a pesar del imparable, Michael King domina en 3 bateadores. Vamos a la parte baja de la 4ª entrada en San Diego. Padres y los Diamondbacks empatados a 1 carrera.
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11: Continuamos entonces, vamos a la parte baja de la cuarta entrada. Padres y los Diamondbacks, el juego empatado una carrera, mientras que Gabriel Moreno conectó doblete, productor en la primera entrada. La ventaja de los Diamondbacks que, afortunadamente para San Diego, la han dejado escapar. Rob productor de Jackson Merrill en la tercera entrada. He guardado las acciones. Juego empatado una carrera en la parte baja de la cuarta. Mientras tanto, Cabrera se mide en contra de Kevin Sheets, Jake Cronenworth y Luis Campuzano a la caja de bateo. Tanto ofensiva para los Padres, que hoy tienen el descanso por completo para Manny Machado. Pero se mantiene como opción desde la banca, al igual que Ty France, Rodolfo Durán y el ambidiestro, a quien mandan llamar los Padres previo a este juego. Luis Rengifo, también dentro de la banca para los Padres en esta jornada. Sheets, mientras tanto, conectó machucó en el pitcher durante su primer turno, fue la segunda entrada. Es por más de parte de Cabrera, se queda alto ante la perspectiva personal, sin embargo se lo cantan de strike. Con Cabrera en la loma, los Diamondbacks, 3 juegos, 3 resultando en derrotas de manera colectiva. No han ganado un solo juego, claro, son solamente 3, hoy el cuarto, pero Diamondbacks no han ganado un solo juego con Cabrera en el montículo, y esos números incluyen su presentación en Grandes Ligas, en la cual deslumbró 5 entradas en blanco el 21 de junio en contra de los Mellizos de Minnesota. Lanza a los Padres por primera vez en su carrera y lanza fuera de Chase Field por apenas la segunda ocasión. La única vez que lanzó fuera de casa fue una derrota, la única decisión que tiene en Grandes Ligas. Una derrota a manos de los Rayos de Tampa Bay. Conecta Machucón, cómodo por primera base. Sin problema alguno, Pavin Smith levanta y él toca la colchoneta. 3 sin asistencia y tenemos el primer out en la cuarta.
0: Y eso es lo bueno que tiene Cabrera ahorita, lo que está mostrando muchos Rollins. Pues todos los envíos caen muy bien, especialmente ese cambio de velocidad. Sinker, el cutter, bajito, buenísima localización. Estamos mirando el día de hoy de parte de su brazo. Primer out.
11: Jake Cronenworth a la caja de bateo. Ayer fue el bat que marcó la diferencia. Cuadrangular con 2 a bordo, jonrón de 3 carreras en la primera entrada. Para tomar entonces la ventaja por completo, los Padres lo dejaron escapar. Conectando el primer picheo por tercera base. A pesar de ser terreno de foul, sabemos que es una garantía cualquier cosa en esa ubicación. Captura Arenado. Tenemos 2 outs entonces aquí en la cuarta entrada.
0: Otro más prácticamente en las manos ese swing. Una curva que no lo había demostrado, la usó y pudo conseguir este segundo out. Un flycito cómodo Arenado en tercera base.
11: Y ahora el turno se extiende ahora para Luis Campuzano. Campuzano conectó sencillo, conectó imparable. Primer hit del juego para los Padres en la segunda entrada. Miguel Andújar, círculo de espera para el equipo de los Padres de San Diego. Estamos en la parte baja de la cuarta entrada. Cabrera por su parte. Esa es su presentación aquí en el centro de San Diego. Lanzamiento que no alcanza a morder el plato. Conteo parejo, una bola con un strike con 2 outs. Carlos Hernández, ¿tuviste alguna vez algún maestro que recuerdes de tu etapa escolar que haya dejado una huella favorable en tu vida?
0: No, no. Más bien ellos me recuerdan a mí.
11: Porque
0: por lo travieso que era yo. Pero tú, en serio, para ser honesto, no. No, te estoy diciendo honesto. Más bien no me querían en clase. Cuando me vine feliz de la vida todito.
11: Una de las pocas maestras que tuvo una buena influencia en mi vida escolar, la profesora Norma Rodríguez en la Preparatoria Federal Lázaro Cárdenas. Bueno, hace muchos años, en 96, 99. Nos está presente escuchándolo, así que un saludo y gracias por
0: claro, el por supuesto.
11: Grano de harina para la carrera profesional.
0: A lo mejor tú te portabas bien, ¿no? Pero yo no me portaba bien.
11: No, ese es entonces, el tema, que no te portabas bien, pero a pesar de eso te ponían la atención, ¿no? Y siempre he dicho que digo, cada quien tiene su manera de trabajar y laborar, pero es más difícil voltear con el alumno que tiene retos y problemas. Exacto. Que voltear con el que fácilmente saca 10.
0: Pero también recuerda que antes era más fácil que te castigaran y te dieran focotados.
11: Pues, eso cuando era en la primaria.
0: Hoy en día no.
11: Eso ya no me tocó en la primaria. En la primaria sí me tocó los maestros que te agarraban de la patilla, los que te dan con el metro. Pero bueno, todo era otra época, era otro mundo, sin problema. Cero bolas, un strike con dos outs. El turno aquí entonces para Miguel Andújar. Conectando sólido por todo el jardín izquierdo. La pelota va de un bote en terreno bueno y está contra la barda. Van a anotar los Padres y van a tomar la ventaja. Doblete productor de Miguel Andújar anotando Campuzano desde el inicial. Los Padres de San Diego tomando la primera ventaja del juego. Estamos en la cuarta entrada. Padres al frente. Dos carreras a una. Miguel Andújar hoy con su remolcada número 20 de la temporada.
0: Ahí está. Después pudo anotar con ese batazo después de la base por bola. Por eso las bases por bola son traicioneras. Hay que muchas veces preferir poner que el bateador ponga la pelota en juego. Mira cómo pudo correr, hacer un trabajo y qué mejor este doblete ahora de Andújar. Que por poco, bueno, le faltó un poquito porque se fuera el cuadrangular, de un bounce se fue. Pegó, rebotó.
11: Bueno, hay palabras que son de un servidor, otras que son tuyas y otras que se las robó Eduardo Ortega. Las grandes tragedias suceden con dos outs el bateo oportuno de Miguel Andújar. Toma entonces ahora para Jace Bowen. Bowen con la oportunidad de remolcar carrera. Estamos con el bateo oportuno presente entonces. Los Padres anotando en capítulos consecutivos. Una en la tercera para empatar, una en la cuarta para tomar la ventaja. En segunda base se mantienen entonces los spikes de Miguel Andújar. Él tomando mayores responsabilidades, sobre todo con la lesión de Zama Taylor, se abre un espacio para Andújar dentro de la alineación. Con default de Bowen. Lo mantiene Cabrera en cero bolas con dos strikes contra las cuerdas. Sung Monzón de ser necesario, círculo de espera para los Padres. Naturalmente San Diego no ha tenido el mejor de los momentos recientemente, pero lo que es el béisbol y la oportunidad de cerrar fuerte esta primera mitad de la temporada. Buena mano limpia. Qué gran trabajo por parte coach de tercera base de los Padres. Bob Henley. A mano limpia, la Kevin Mitchell.
0: Y se movió.
11: Entró del machucón de Fal. Y la referencia a Kevin Mitchell por aquel Fal que atrapó a mano limpia.
0: Pero él le dice, no toques el pantalón. Significa que le dolió. Entonces, no te lo toques.
11: 0-2 y 2 outs, lanzamiento que prende una vez más Chase Bowen. ¿Recuerdo la atrapada de Kevin Mitchell a mano limpia?
0: Sí, claro.
11: Jardín izquierdo está contra la barra. Tenía el guante. ¿Por qué no lo utilizó?
0: Sí, el ángulo. O sea, volteó y la bola, a lo mejor iba corriendo por un lado, y la bola, recuerda que en San Francisco hay brisa por todos lados. En el estadio viejo no era fácil cuando había brisa ahí para los outfielders.
11: Fue en la casa de los Cardenales, fue en San Luis. Tenemos que remontarnos a 1989.
0: En San Luis fuera,
11: ok. El 26 de abril de 1989. ¿Cómo olvidar? Tenía 8 años. ¿Tú ya eres un pelotero profesional?
0: Sí.
11: Bowen conectando elevado al jardín central con profundidad. Sin embargo, espacio suficiente. Debajo de ella, sin problema alguno, captura Tommy Troy para el tercer out de la entrada. Demasiado tarde, doblete productor de Andújar. Los Padres tomando la ventaja en el encuentro. Cuatro completas. Vamos a la quinta en San Diego. Padres al frente, dos carreras a una.
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0: Cuatro entradas completas. El juego avanza y vamos a la parte alta de la quinta entrada en San Diego. Padres al frente, dos carreras a una y la quinta entrada es presentada por Petco. 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Una carrera, tres hits sin error para los Diamondbacks. Dos carreras, tres hits sin error para los Padres. Salimos intentando retomar la segunda posición en el oeste y a la vez regresar la marca de 500 de la mano con tomar ventaja en esta serie larga de cuatro juegos. No hay duda alguna, los Padres, a pesar de la derrota de lunes en la apertura de la estancia, siete juegos consecutivos en condición de local, la oportunidad tienen y tienen que tomar ventaja de esos próximos juegos aquí en Parque Petco para llegar con récord positivo al descanso y saber que tienen que redoblar esfuerzos una vez que arranque el calendario de la segunda mitad.
1: Sí, y otra de las cosas que beneficia también el equipo, el apoyo que tiene su fanaticada, Pedro, esto es importantísimo. Aquí mira, estando
0: casa,
1: con Arizona,
0: casa llena.
1: Y eso ellos saben que tienen que ir al terreno a entregarse completamente, a hacer lo mejor que puedan, por agradecimiento a ese apoyo que tiene la fanática aquí, los Padres, que cada día está creciendo mucho más, Pedro, es increíble, bastante.
0: Una bola con dos strikes, ahora la prende Arenado al jardín derecho. Este es cómodo para Fernando Tatis, sin embargo, largo el recorrido. Son advertencias, tiene el brazo, captura y extensión total, se queda con el primer out.
1: Jonrón en Colorado, es un jonrón en Colorado, le dio muy bien, alto. Fernando tuvo que correr muchísimo, pero aquí estamos en San Diego.
0: Tal vez no porque la barda es muy alta.
1: Bueno, hubiese pegado la pared.
0: Hubiera sido contra la barda.
1: Bueno, como quiera, buenísimo. Bueno,
0: se hubiera trepado a la barda Fernando Tatis.
1: Es lo más seguro.
0: Se queda con él. Primer out entonces, parte alta de la quinta entrada. Bueno, ¿te acuerdas que te pedí el corrector? Hoy lo hice con lápiz.
1: Ah, mira.
0: Por lo tanto, dominado Arenado.
1: Sigue aprendiendo, Pedro, sigue aprendiendo.
0: Lo puse en el box score, la parte de los Padres, pero no. Turno es para Paven Smith con un out entonces en la quinta entrada. El lanzamiento se queda fuera de la zona de strike. Paven Smith, oportunidades que tiene de frente, seleccionado por sorteo de béisbol de las mayores, llegando a grandes ligas ahora con esta misma organización, Paven Smith. Pelotero versátil con la capacidad de jugar diferentes posiciones y eso es parte de la modernidad del béisbol. Mientras más posiciones cubre un pelotero, más útil es dentro del roster. Tan solo señalamos hoy a Rengifo, lo mandan a llamar los Padres y por toda la experiencia, pero juega en el cuadro, juega en los jardines, juega por todos lados. Hoy está en la banca por San Diego. Machucón de foul se convierte en el segundo strike en la cuenta para Smith.
1: Otro venezolano en la casa. Bienvenido.
0: ¿Recuerdas por qué era menor la cantidad? ¿Tan solo fuiste que el segundo o tercer catcher venezolano en Grandes Ligas?
1: El tercero. El segundo fue Tobias Hernández, agarró, no sé, uno, dos, tres turnos, algo así. Tengo entendido. Y hay que darle su mérito.
0: Conectando elevado al jardín izquierdo, Paven Smith, hay dos outs en la quinta entrada. Ahorita podemos encontrar más de tres catchers venezolanos en Grandes Ligas. Y eso es lo que quiero hacer de comparativo. ¿Cómo ha venido el desarrollo cuando al momento, en 1991 que debutaste en los mayores, 90, 91?
1: Sí, en 90.
0: En 1990, hace 36 años, solamente eran tres catchers. Hoy en día encontramos más de tres activos en las mayores. Receptores.
1: Y de dos por equipo también.
0: Exactamente.
1: Sí. Después, al año, dos años, llegó Eduardo Pérez con Atlanta y se mantuvo ahí hasta todos los años que jugó.
0: Se mantiene.
1: Éramos los dos.
0: Se mantiene en Atlanta. Sí, y todavía aparte está. Del staff de coaches, exactamente. Sí, correcto. El Tony Díaz presenta también en este staff de los Bravos. En lo que viene a conectar Tommy Troy, elevado, jardín derecho central. Segunda base también en sus terrenos, Cronenworth, sin embargo, de frente. Se queda con ella Merrill para el tercer out de la entrada. Una vez más en blanco en orden. De 1, 2 y 3, ya recorrimos la mitad del juego, vamos a la parte baja de la quinta entrada. Padres y los Diamondbacks, San Diego en ventaja 2, carreras a 1.
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0: Estamos en San Diego desde Parque Petco, Downtown San Diego, desde el centro de la ciudad. José Cabrera se mantiene el montículo por los Diamondbacks, permitiendo carreras tanto en la tercera como en la cuarta entrada. Remolcadas de Merrill y Andújar han empatado y dado la ventaja a los Padres, llegando a esta mitad del encuentro. Una carrera, tres hits sin errores para los Diamondbacks. Padres, dos carreras, tres hits sin errores. Mientras tanto, la actividad de esa serie finaliza mañana. Tendremos el cuarto y último juego de la serie, arrancando a las 6:40, hora local de Tijuana-San Diego. El primer lanzamiento agendado, 6:40, con ustedes con los comentarios previos a partir de las 6 de la tarde. Duelo de pichón, Merrill Kelly, asignado por los Diamondbacks. De momento perfilado Griffin Canning por los Padres. Veremos si es que mantienen entonces la alternativa de un pitcher opener por encima de Griffin Canning, pero claramente Canning con la mayor parte de la carga de trabajo. Rodado cómodo para el segunda base, alcanzando a levantar Ketel Marte, el inicial con Smith. Retirado Sung Moon Song en tan solo un picheo. Tenemos un out aquí en la parte baja de la quinta entrada. Se abre ese line-up para los Padres por tercera vez en el juego. Y Fernando Tatis ha sido el contribuyente para el bateo de los Padres. Vemos justamente el comparativo en los primeros dos episodios. 21 picheos de Cabrera, 39 en la tercera y cuarta. Los Padres enviando 5 bateadores en la tercera, enviando a 5 más dentro de la cuarta. Y ahí tomando turnos más prolongados, más disciplinados y exprimiendo un poco más el brazo de Cabrera. Lanzamiento que golpea a Fernando Tatis por la vía dolorosa. Tendremos corredor a bordo. Se resiente un poco a Fernando Tatis. Es el último picheo, haciendo el contacto rumbo a la cadera de Tatis. Para San Diego habrá corredor en primera base con un out.
1: A ver, picheo, recuerda, fue un slider, no se le salió. Eso fue slider. Se ve completito. Se fue más hacia adentro. Si es una recta, como quiera se ve, es más dolorosa.
0: Mientras que para Fernando Tatis, hoy ya tiene base robada en la tercera entrada, revirando la inicial y alcanza a regresar. Sumando ya 22 robos en 31 oportunidades, Tatis en esta campaña. Claramente un factor veloz para los Padres, explosivo en los senderos. Y hoy, tomando por completo el rol de primer bat, logrando basarse en dos ocasiones. Merrill conecta de foul para el primer strike y Merrill tiene remolcado. Dentro de la tercera entrada trajo el plato los spikes de Sung Moon Song. De igual forma, en blanco en dos turnos. También la primera entrada retirado con fly al jardín central. Sin embargo, el último turno, out productivo para Merrill. Se prepara Cabrera. Una vez más con Tatis corriendo el inicial. La prende Jackson Merrill. Básicamente en la misma dirección, una vez más de foul. Dos lanzamientos, dos strikes. 10 jonrones en la campaña para Jackson Merrill en esa su tercera temporada en Grandes Ligas. Deslumbró a todo el béisbol. Segundo en la votación de novato del año en la Liga Nacional en ese 2024, solamente detrás de el espectacular Paul Skins. Merrill, por su parte, algunas lesiones lo tuvieron durante la campaña pasada. Sin embargo, ha estado sano por completo ese 2026. Primero colocado, 216. Cuadro jugando para la posibilidad del doble play.
1: Está mirando que Sam Monson sigue haciendo lesión en los primeros envíos, Pedro, sin ningún buen resultado. Son muchos turnos que viene, primer picheo que ve. O sea, No creo que lleve un plan de trabajo adecuado, porque el hecho de tú hacerle mucho swing a los primeros envíos y no tienes resultados, significa que no le está haciendo swing a buenos envíos.
0: O te tienen estudiado, tal vez, que ya sabes que es un perfil agresivo a tomar esos primeros picheos. ¿Y tomas ventaja de eso mismo? O...
1: Sí, bueno, todo va a depender, en este caso, como él, viene el slump que él trae. O sea, está bateando muy bajito.
0: Tatis en movimiento, él tiene la intermedia, es demasiado tarde, multirrobo hoy para Tatis. Se estafa la intermedia en la tercera entrada, se estafa la intermedia una vez más en la quinta. Corredor a bordo para San Diego, será hombre en posición de anotar.
1: Bueno, que agarra un buen brinco y vemos la velocidad completamente mirando una vez para el home plate. El tiro llegó, pero quieto, buen rápido y fuerte ese tiro de Moreno a segunda base. Pero como siempre, ganando Fernando su velocidad.
0: Ahora son 23 robos en 32 oportunidades. Las cuentas
1: 72% siguen saliendo. Buenísimo, un 72%.
0: 67 picheos por parte de Cabrera. Ya estamos en la quinta entrada en su parte baja. Lanzamiento que prende Merrill en 3 y 2. Siendo el contacto mínimo para permanecer con vida. Lo repetimos en conteo al máximo.
1: Sí, estaba Fernando en segunda moviéndose, pero lo está manteniendo Vargas. Cerradito, no le quiere dar esa oportunidad que se vaya a la tercera base. La intención está ahí.
0: Conectando de regreso al pitcher y lo tienen amarrado a Fernando Tatis. Se equivoca aquí Cabrera. De regreso a la loma. Intenta sorprender a Tatis en la intermedia. Conectando con el parador en corto Perdomo. Al momento de hacer el tiro a primera base es demasiado tarde. Así entonces llega la inicial en bola ocupada. Los Padres levantan la mano. Dos a bordo con un out.
1: Esto, claro, lo llevó, lo enamoró en el momento que tenía chance, pero tardó mucho Cabrera también en lanzarla. Tú sabes qué, Pedro, en situaciones con eso, con un out, vete por lo más seguro, vete, agarra tu segundo out, que llegue a tercera base si quiere. Con dos outs fácil con el otro. Así que muchas veces lo que pasa, la misma adrenalina, las mismas ganas de sacar el out, tomas esta decisión.
0: Particularmente de conseguir el out seguro en primera base. Hay dos outs. Te olvidas de los corredores con dos tercios y te preocupas solamente por el hombre que tienes de frente.
1: Por supuesto, y muchas veces el catcher, pero el catcher es el que tiene que ayudar en esa situación al pitcher y gritarle durísimo. Primera. Olvídate de la segunda base.
0: Esto provoca una conversación en el montículo con el pitcher Cabrera. Sale a tarea el coach de pitcheo de los Diamondbacks.
1: Dos rolling al pitcher, ha conectado hoy Merrill.
0: Brian Kaplan intentando usar la misma página en donde ya tenemos actividad en el bullpen para los Diamondbacks. Brandon García soltando el brazo. Estamos en la baja de la quinta entrada y los Padres con la clara amenaza de ir por más. Dos a bordo y ahora intentando sorprender una vez más.
1: Bueno, no quiere eso... nada con Fernando. Mira, Buck. Cometió un Buck.
0: Error en la mecánica, infracción del pitcher. Y ahora esa misma falta de concentración permite que los corredores avancen. Terry Lobulo pide explicaciones, claro, pero esto no se revierte. Dos en posición de anotar para San Diego. Se presenta la oportunidad entonces con un out en la quinta entrada.
1: Sabes que muchas veces los umpires no quieren que tú le preguntes qué pasó, pero ¿por qué? O sea, el pitcher, el manager tiene que saber. Y a veces lo sacaron de juego.
0: Y ahora expulsado Terry Lobulo en este momento crítico del juego, con la diferencia solamente de una carrera. Pide explicaciones, buscando apoyar a su pitcher. Todo se empieza a derrumbar, a colapsar para los Diamondbacks aquí en esta misma quinta entrada. Pase por golpe para Fernando Tatis y se estafa al intermedio. Error mental de Cabrera permite que en bola ocupada se envase Jackson Merrill. Ahora claramente incómodo, porque de nuevo fueron los problemas con Tatis corriendo en la intermedia. Desestabiliza el trabajo de Cabrera en la loma. Y ahora el error en la mecánica, el ball que efectivamente ha presentado, sí, la bola. Sí, sí. Claramente es...
1: Pero ven acá, infracción. O sea, él está mirando a Fernando como que Fernando ha hecho algo malo. ¿Qué quiere? Si le da oportunidad te va a seguir robando la base. ¿Cuál es el problema?
0: Y es entonces como se permite que San Diego tenga la oportunidad de ataque por tercera entrada consecutiva. Ahora, lo mencionamos en la tercera entrada. Es en la quinta en lo que Tory Lobulo tiene su primera la expulsión primera. De la temporada.
1: Mira aquí el movimiento. Oh, no, claro. Claro, fue bajito, no levantó la pierna suficiente, inclusive cuando soltó fue al lado, o sea, tenía que ir más hacia la segunda base, pero no.
0: Bueno, situación se presenta para San Diego, y lo mencionamos una y otra vez, ¿cómo? Hombre en tercera base con menos de dos outs.
1: Hay que traerla.
0: Es justo lo que tiene de frente Sander Bogaerts en su última oportunidad. Nolan Arenado le robó el imparable, el cuadro adentro de los Diamondbacks intentando prevenir la carrera. Bogaerts el contacto, machucón de foul. Es el primer strike. Ponche abanicando para Bogaerts. Concluyendo así la primera entrada y un rodado a la tercera base en su última actuación. Es la segunda vez que expulsan a Tory Lobulo en su carrera. Perdón, la 24ª expulsión de su carrera. La primera del año. Y la más reciente vino el 12 de agosto de la temporada 2025 en contra de los Rangers. Vigésima cuarta, no la segunda, vigésima cuarta. Conteo parejo, una bola con un strike aquí para Bogaerts. De momento llegando ese turno con 33 remolcadas en la temporada. Puede sumar a esa misma categoría, el rompiente, el picheo. Dos bolas con un strike y un out.
1: Sí, lo está tratando con mucho cuidado. Exactamente eso lo que tú estás diciendo, que hay que traerla. Por eso no quiere buscar envíos o lanzar envíos altos, medio, afuera. Para que extienda los brazos y pueda traer esa carrera. Está manteniéndose adentro con el sinker, pero no le está haciendo swing.
0: Lanzamiento del derecho. Bogaerts ahora vence a la formación especial. Imparable el jardín izquierdo y par de carreras van a anotar. En la quinta entrada los Padres amplían la ventaja. Al frente 4-1. Sander Bogaerts trae al plato los spikes de Fernando Tatis. Al igual que los de Jackson Merrill. San Diego amplía la ventaja aquí en la parte baja de la quinta entrada.
1: Sí, se mantuvo ahí lanzándole adentro. Esta vez el picheo en sinker no quedó donde quería y vemos cómo le da muy bien entre tercera y short. A pesar de que Vargas se lanza de cabeza, la media toca y la desvía. Y eso fue a favor de los Padres porque pudieron anotar dos carreras ahora con este batazo.
0: Todo por hoy por parte de Cabrera. Le dan las gracias. Deja un hombre de herencia y el mismo agradecido por poder estar en terreno de Grandes Ligas. Ventaja para los Padres en la parte baja de la quinta entrada. 4-1. 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Vamos a una pausa. Regresamos en 60 segundos desde San Diego. Con los Padres al frente, 4-1.
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0: Con la quinta para Sander Bogaerts. Padres al frente, 4-1. Cambio pitcher para los Diamondbacks. Tenemos a Brandon García en la loma.
1: 0 ganado, 1 perdido, 2-11 de efectividad, 21 innings y un tercio lanzado, 22 ponches. Le han anotado 5 carreras limpias a García.
0: Todo zurdo ante zurdo en contra de Gavin Sheets. Machucón de foul es el primer strike. Brandon García en sus contribuciones en Grandes Ligas. Pitcher zurdo tiene apenas su recorrido en los mayores.
1: Joven, sí.
0: Bueno, debutó con los Diamondbacks, pasó a los Marineros y ahora se regresó con los Diamondbacks. Pero su presentación en Grandes Ligas llegó durante el 2025, 12 juegos con los Diamondbacks, 2 con los Marineros. Y el retorno lo tiene tras una buena presentación. 10 juegos en clase AAA, Reno lanzando a los menores para los Diamondbacks. Le abre el paso y ahora los buenos resultados demostrados. Machucón por tercera base tiene colocado una bola con 2 strikes. Específicamente, a pesar de que la muestra es pequeña, los pocos juegos que mencionaste, 25 solamente en la temporada, el trabajo específico que ha tenido en contra de los zurdos, 233 el promedio de bateo en contra. Cuatro jugando para el doble play, disparo muy adentro. Logra esquivarlo Kevin Sheets para colocarlo en 2 bolas.
1: Sí, se quedó ahí. Mira, se quedó ahí, miró. Bueno, si me la va a pegar, pégamela.
0: Entre comillas, tienes el mandato de evitar el golpe cuando sea necesario. Pero si viene por ahí, la primera base se la están otorgando. Hay un golpe en particular que recuerdes en el codo, en el antebrazo, la muñeca, en la mano, el dedo.
1: Uno sí, hay varios, sí, muchos, Pedro. Por aquí, por este lado, la costilla, sí, algo, y estuve tiempo con ella. Pero antes, yo te digo una cosa, muchas veces no decíamos nada nosotros. Jugábamos así mismo. Cosas que el pelotero piensa, ¿no? Entonces, juegas amarrado, te pones tape, a lo que sea, te pones y sales al terreno.
0: Poncho manicando para Kevin Sheets, el segundo out de la entrada, y el turno se presenta ahora para Jake Cronenworth. Cronenworth en blanco en par de turnos, un rodado a la segunda base y un globito en terreno de foul para la tercera almohadilla. Así que Cabrera claramente
1: pensando
0: por Fernando Tatis. Eso lo puedes decir y te lo voy a poner sobre la mesa. Fue un ejemplo perfecto provocado por Fernando Tatis.
1: Meterse en el cerebro.
0: Es decir, es mental.
1: Es mental. Pero por eso, esa jugada ahí, pero él tiene que ir a primera para asegurar su segundo out. Y después fajarse con nosotros.
0: No es lo mismo enfrentarte a Sander Bogaerts con corredor en segunda base, el cuadro atrás, con 2 tercios fuera.
1: Por supuesto.
0: Que venir con el cuadro adentro.
1: Es correcto. Ahí la pidió, ahí están pidiendo la repetición. Call of the field is catcher's interference.
0: Arizona is challenging the call. Efectivamente sería entonces interferencia en la jugada. Sí. Haciendo contacto el guante de Gabriel Moreno con el bate de Jake Cronenworth. Eso automáticamente vi error del catcher, se lo otorga la primera base a Cronenworth. Sin embargo, está pidiendo la revisión en este momento. Sí,
1: yo miro que el guante se le mueve algo aquí, pero mira ahí, mira la pantalla. Yo creo que le dio, ¿no?
0: Eso nos dar una idea.
1: Ah, no.
0: Ahí, en las palabras de José, pero lo dudo.
1: Y él dice que no.
0: Veremos entonces si es que hay evidencia suficiente para poder revertir la decisión. En ese caso no tiene que verificarse el contacto, tiene que comprobarse que no lo hubo. Desde el lado opuesto, eso es favorable para los padres, puesto que si no hay evidencia clara más allá del borde de la razón para poderla revertir, entonces se mantiene la jugada como originalmente se ha decretado.
1: Bueno, según la que estamos mirando aquí en la pantalla en el estadio, no le dio, no hizo contacto.
0: Efectivamente se revierte la decisión, se mantiene entonces como contacto de foul. 0-2 la cuenta, cambia la ecuación entonces en la participación de Cronenworth aquí en la quinta entrada. Hay 2 outs mientras que para García intentando componer el camino. Viene en contra de los zurdos Sheets y Cronenworth dominó por la vía del poncha Sheets. Ya Cronenworth lo tiene colocado en 0-2. Bogaerts en primera base con imparable productor de par de carreras. Completo abanicando a Cronenworth para el tercer out de la entrada. Pero es demasiado tarde. Sander Bogaerts levanta la mano por San Diego. Imparable trae 2 al plato. Tenemos 5 completas. Vamos a la sexta. Padres al frente en control. 4 carreras a 1.
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0: Vamos entonces a la parte alta de la sexta entrada. Padres en contra de los Diamondbacks. Padres al frente, 4-1. La pizarra presentada por Petco, una carrera, 3 hits sin errores para los Diamondbacks. Padres, 4 carreras, 4 hits sin errores. 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Nos trae la pizarra. 4-1, Padres al frente, llegando a la sexta entrada. Mientras que Michael King, qué manera hacer los ajustes dentro de un propio juego. Una primera entrada problemática, base por bolas, un doblete productor. Sin embargo, desde entonces componiendo el camino. En las últimas 3 entradas, ha dominado en el mínimo de 3 bateadores. Tiene de frente a Ketel Marte, abriendo esa alineación por tercera vez en el encuentro para los Diamondbacks. En blanco en 2 turnos, par de elevados al cuadro, la tercera base en su última actuación y a las paradas cortas en su primer turno de hoy.
1: Ahora Michael King tiene que mantenerse más calmado, pero no olvidarse de esa zona de strike, que lo cambió desde hace varias entradas atrás y ha lucido mucho mejor. Aprovechar esa ventaja que tiene de 3 carreras para mantenerse un poquito más, por lo menos terminar esta entrada, la sexta.
0: La última actuación fue precisamente de 6 capítulos en contra de los Dodgers, sí, el 3 de julio. De calidad, 6 entradas, 3 hits, 2 carreras. Conectando el jardín izquierdo, va de hit, de un bote alcanza a levantar Jace Bowen. Ketel Marte levanta la mano con imparable su primer hit del encuentro. Pero los Diamondbacks intentan venir de atrás con los Padres en ventaja.
1: Marte ha sido uno de los pocos peloteros que han sido consistentes, ¿no?, a través de los años. Son 17 jonrones, Pedro. Lleva, yo diría, para unos 40.
0: Ketel Marte, digo, es de los peloteros más dinámicos que hay dentro de no solo la división, sino la Liga Nacional. Campañas de 30 cuadrangulares, de 90 remolcadas. Y sobre todo también llegó como parador en corto a grandes ligas con los Marineros. Llegan los Diamondbacks. Juega shortstop. Lo mandan al jardín central. Lo mandan a segunda base. Al final del día, números productivos en cualquier posición. Primero saca la cuenta aquí para el de Mano Vargas. Peligroso ha sido su trabajo en la temporada. Revirando la inicial y alcanza a retomar el camino Ketel Marte. Mano Vargas con pasaporte en la primera entrada. Base robada y carrera anotada. La única del juego para Arizona. Línea al jardín izquierdo en su última actuación. Pero claramente Vargas, lo que recalcamos, 4 etapas con los Diamondbacks. Con ellos debutó en los mayores, con ellos se encuentra ahora en ese 2026. Su incompleto, eso no hay duda, cruzó el plato, efectivamente apela en la tercera base, pero solamente para confirmar lo que decreta en tercera base, Lance Barksdale, segundo strike, Willie Trainer detrás del plato, Will Little en primera y Rain Wills completando la cuarteta de umpires hoy. 0-2 el conteo, lanzamiento de Michael King, muy fuera de la zona de strike. Ahora los Padres, mientras tanto, montando la trampa para el doble play. Xander Bogaerts, Jake Cronenworth. La ejecución entonces en la parte media del infield.
1: Aquí está toda de intro, pero recuerda que con él le gusta mucho hacerle swing a picheos en rectas altas. Y es lo que está buscando. A ver si se lo lleva. Ay.
0: Ahora la prende sólido por todo el jardín derecho, el de Mano Vargas. Peligroso el batazo, sin embargo, se abrió de foul. Contra la barda. Se mantiene entonces en 2 strikes.
1: Sí, cambio de velocidad, se le fue muy adelante. Estamos mirando en junio, el 10 de junio.
0: Los ajustes con la mecánica, con el picheo, un poco más de costado.
1: El ángulo abajo, izquierdo, está más hacia abajo. Arriba está, si mira, un poco más arriba ese el brazo.
0: Ildemaro Vargas en la línea central de frente. Jackson Merrill se apresura. El tiro al inicial de un bote levanta Gavin Sheets. Que Telmar te alcanza, regresa a la primera base. Dominado por segunda vez en el encuentro Ildemaro Vargas.
1: Se le ha dado bien también Vargas. Otra vez muy bien conectado, tuvo que agarrar bastante velocidad y por poco, ¿no? Rápido sacó la pelota haciendo el tiro a la primera base, a veces buscaba el doble play.
0: 82 picheos de Michael King, intentando sumar dos tercios más para meterse a terrenos de una posible salida de calidad. Pero eso que en el segundo plano, realmente el objetivo de los Padres es sumar a la columna de triunfos. Tras una gira no favorable para San Diego, sumando solamente una victoria en 7 juegos, los Padres han caído debajo de la marca de 500. Al ganar ayer, se acercan entonces con marca de 45 y 46. Turno no se presenta para Corbin Carroll. Carroll en esta jornada. En blanco en dos turnos, poncha abanicando en la primera entrada. Y un rodado al pitcher durante su última actuación. Los jardines para los Padres. Tenemos a Bowen en el izquierdo, Merrill en el central y Fernando Tatis en el derecho. Un lanzamiento más de Michael King, se queda cantado de strike, el primero. Ser requerido, ser necesario, detrás del turno será para el catcher Gabriel Moreno, que hoy tiene jornada perfecta.
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0: Tras balas sobre strike, cuidado aquí en el turno para Corbin Carroll.
1: Pero Carroll, ese primer año de Carroll, impresionante esa temporada, ¿no?
0: 2023. Fue, a pesar de ser novato, fue una de las piezas integrales en el recorrido de los Diamondbacks hasta la Serie Mundial.
1: Claro, pieza fundamental ahí.
0: Cuarta bola, pasaporte, cuidado. El efecto dominó va a colocar a Ketel Marte en posición de anotar. Está en segunda base, Carroll en primera, dos a bordo. Y el empate vendrá a tomar turno para los Diamondbacks.
1: Y es por eso que te estaba mencionando que hay que concentrarse más en la zona, por lo menos para ver si termina esa sexta entrada con más tranquilidad y sin problema. Claro, se está enfrentando como todos, bateadores muy peligrosos, pero hay que atacar la zona, preferiblemente que te dé un batazo que está envasando.
0: Rubén Niebla caminando entonces al montículo. Una charla con el coach de picheo en ese momento. Todo el infield de los Padres, la batería conformada por Campuzano y por Michael King. Todos buscando estar en la misma página y el trabajo del derecho. Bradley Rodríguez soltando el brazo. Bueno, hizo un par de picheos en el bullpen sin la gorra, algo poco visto.
1: No, es para ponerle el pitch count.
0: Ok. No. Yo solamente por la...
1: Okay,
0: por el...
1: Okay. Recuerda que yo estoy pendiente de todo. Yo estoy pendiente
0: no, yo sé, tiene razón. Eso lo digo solo. Es curioso ver.
1: Sí. Es incómodo. Te aseguro que no pueden lanzar sin la gorra puesta. O sea, es incómodo lanzar sin la gorra puesta.
0: ¿Y es por la costumbre?
1: Eso es como que tú me dijeras, mi Carlos,
0: es por la visera.
1: Te hace falta, por lo menos a mí me hacía falta. Era, me sentí incompleto si yo no tenía mi gorra, mi práctica, me sentí incómodo.
0: Hay un auto entonces y dos a bordo para los Diamondbacks. Padres buscando la posibilidad del doble play. Gabriel Moreno conectando un globo de foul. El primer strike importante aquí, ponerse por delante en el conteo, Michael King. Sobre todo ante un bateador que tiene la jornada encendida, doblete productor en la primera entrada, agregando sencillo también en la cuarta, dos hits en la misma cantidad de oportunidades. Hoy los Diamondbacks, un solo imparable en 8 turnos al bat, con hombre en posición anotador. Fue precisamente el doblete productor de Gabriel Moreno, aquí por tercera base, de foul, lo ha colocado en 0-2. Rodríguez continúa soltando el brazo en el bullpen de los Padres, ayer lo vimos. Sobre todo con la reciente lesión de Jason Adam. Para actividad por un par de semanas. Esto abre la oportunidad para que Bradley Rodríguez tome un rol de mayor importancia en el bullpen de San Diego. 0-2 la cuenta en auto. Estamos en la parte alta de la sexta en San Diego. Ahora Moreno conectando un elevado. Luce dominado. Jardín derecho central. Jackson Merrill la pide a la mid. Levanta el guante. Y se presenta en la defensa. Captura. Tenemos un importante segundo out. Se mantienen de cualquier forma. Dos a bordo.
1: Qué bien, usando el cambio ahora, pero yo decía, pero ¿por qué no usa el cambio? No usa el cambio, no se lo ha mostrado, no se lo ha tirado. El cambio lo estaba usando durante todo el juego, lo vino trabajando bien zurdos y derechos, y aquí se lo pudo tirar y pudo conseguir este fly corto al jardín central. Así que con dos outs, corredores en primera y segunda, tratando de terminar como sea King esta entrada. Lo merece, pero lo merece.
0: 90 picheos, prácticamente podemos asumir que va por ese último out y le pararíamos de contar. Darle gracias en la labor de hoy. El objetivo ahora de frente es Max Kepler. Hemos hablado una y otra vez sobre el daño que ha causado. Solo pichó los padres en esta serie. 5 remolcadas en 2 encuentros. Hoy, mientras tanto, en blanco en 2 turnos, incluyendo un ponche en su última actuación en contra de Michael King.
1: Este Max Kepler también juega muy bien, Pedro. Tenis.
0: Aquí luce dominado, roba la segunda base. Cronenworth con todo el tiempo del mundo, tal vez un poco más. Ruta 43 es dominado Kepler para el tercero de la entrada. 2 se quedan a bordo y así Michael King. Buena 6 labor. Entradas completas de calidad con los padres en ventaja. 4 carreras a 1.
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Vamos a la parte baja de la sexta entrada. Tenemos hoy entonces la actividad total, la asistencia en Parque Petco. 39,423 aficionados nos acompañan para hoy el juego número 92 de la temporada. Padres en contra de los Diamondbacks. Padres al frente. 4-1, llegando a la baja de la sexta. La asistencia de hoy, 39,423 aficionados. 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

0: dice adiós. Su cuarto jonrón de la temporada, cuadrangular solitario, llega en la parte baja de la sexta. San Diego ampliando la ventaja al frente, 5-1.
1: Bueno, la cuenta, 0-1 strike, vino por todo el medio prácticamente buscándola, ponerla en la zona a su favor, pero qué batazo, rápido con ese swing, Campuzano consiguiendo otro cuadrangular, otra para los chicos buenos, serían la número 5.
0: Dos imparables ayer para Campuzano, hoy dos imparables también. Además de un pasaporte, dos anotadas, una remolcada, exactamente lo que ha identificado Greg Stamen, con la presencia de Campuzano con el bate tras el plato y las aportaciones de otro bat que puede sumar carreras a la pizarra por San Diego.
1: Cómo ha mejorado a través de los años, su temporada que tuvo el año pasado también. Lamentablemente al comienzo empezó caliente, se lesionó y ahora estamos mirando otra vez esos frutos. Hombre que pasó bastante, ¿no? Esperando oportunidades, oportunidades. La tiene ahora aquí y ha venido a producir muy bien con el Madero.
0: Bien Andújar a la caja de bateo y qué manera de dar la bienvenida al nuevo pitcher de los Diamondbacks. Señalas entonces a Taylor Clark ingresando al encuentro. 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Terreno de Tijuana en ambos lados de la frontera, también con el sur de California en San Diego. Ahora con dos la cuenta y ahora Miguel Andújar tiene un doble, agrega otro más. De un par de botes va contra la barda, el tiro de regreso al cuadro es demasiado tarde, limpio el doblete. Andújar con dobles en turnos consecutivos, extra bases al hilo, hombre a bordo por San Diego.
1: Qué bien Andújar, otro que ha estado un poquito silenciado en estos días, hoy vino clarito, parece que le echó bastante gota, colirio al bate porque le está dando muy bien a la bola por la línea, duro y llegando cómodo a segunda con este doblete. Son dos, y tú lo acabas de mencionar.
0: Turno entonces se presenta para James Bowen. Se cuadra para tocar. Toque alto, largo. Zona de foul, el primer strike solamente en el turno para Bowen. Mientras tanto, los extrabases presentes para los Padres en esta misma sexta entrada para tomar una ventaja con mayor comodidad. Bowen una vez más se cuadra para el toque y sin embargo va el pichó a morder la zona de strike. 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La Grande de Mexicali, 1050 AM. En conjunto, la cadena oficial española de los Padres San Diego, la poderosa 860, junto a esa red de estaciones afiliadas.
1: Bowen trató de tocar en ese segundo picheo. Pedro, para tocar la pelota, para tú mover a tu compañero, no necesariamente necesita el picheo estar en strike. Por eso que con un strike no va a dejar que te lo ponga en dos, así como lo acabamos de mirar ahorita.
0: Ahora Bowen en las paradas cortas por delante del corredor, levanta el de Mano Vargas, él tira primera base. Qué gran trabajo de Paven Smith, aguante volteado, embote pronto, le quita el error a Vargas de tal forma que sentenciado ruta 63. No avanza el corredor y tenemos el primer out.
1: Sí, se quedó ahí en segunda base. No pudo. Un cambio de velocidad obligándolo a jalar ese picheo por el lado del shortstop. Y Vargas, verá que no le puso mucho al tiro ese primera.
0: Sun Monsong viene a tomar turno entonces por San Diego. Y pasaporte, base robada y carrera anotada. Bueno, ahora no persigue el primer picheo.
1: Eso es importante, pero mirar. Y si lo vas a agarrar, tienes que mirar dónde sale el picheo, cómo, si es un sinker, el movimiento, cualquier picheo que sea, qué movimiento tiene. Ahí está abriendo el cuerpo una vez, el hombro derecho, es lo primero que jala. Picheo del medio afuera, especialmente un cambio que se mueve, va a ser difícil hacer un contacto sólido si sigue puliando o jalando ese envío.
0: 0-2 la cuenta aquí para Sun Monsong. Nativo de Seúl, Corea del Sur. Seúl, Corea del Sur fue donde jugaron los Padres en contra de los Dodgers para abrir la campaña 2024. ¿Recuerdan los juegos?
1: Yo quería ir para ese juego, pero...
0: Lo hicimos aquí en San Diego. Aún así estuvimos...
1: Recuerden, ¿no? Que llegamos tempranito aquí, ¿no?
0: Salimos a las 6:30 de la mañana. Por el cambio de hora de la diferencia. Son por primera base, Machucón de foul, se mantiene una con dos.
1: Pero fue... A mí me gustó llegar aquí. ¿A qué hora empezó el juego?

0: Las
1: 12 de la mañana.
0: 2 de la mañana.
1: No había tráfico, te aseguro, de tu casa para acá.
0: Estoy acostumbrado a no dormir la noche, entonces me cayó bien eso.
1: Una bola con 12 strikes, un out. Estamos entonces en la parte baja de la sexta entrada. Lanzamiento para Song, peleando el turno con 12 strikes. Una vez más haciendo el contacto que le permite permanecer con vida. El bate Fernando Tatis en el círculo de espera por San Diego. Mañana concluye la serie y será entonces la segunda de las cuatro que tienen en la agenda de este calendario. Mientras que el comparativo a los Dodgers, ya los enfrentaron tres de las cuatro series. Esta es apenas la segunda vez y que tienen colección de juegos en contra de los Diamondbacks. Una bola con 12 strikes, un out. Lanzamiento del derecho. Ahora es un Monzón imparable, productor. Al jardín derecho. Van a mandar sin problema alguno y anotando. Viene desde la intermedia. Spikes por delante. Anotando Miguel Andújar, una más por San Diego. Sun Moon Song con su décima revolcada de la temporada. Imparable productor. Y en la sexta entrada los Padres ponen mayor distancia al frente. 6-1.
2: Mira la diferencia del cambio, pero ¿dónde quedó? En el medio. ¿Ve? Mira la cara. La fue a buscar, le pudo dar. A la diferencia del primer swing que hizo. Lo primero fue mover el hombro derecho, quitarle la cara y no hacer el contacto. Dejó y mirar el contacto y esa es la diferencia. Es exactamente lo que estaba explicando. Qué bien por Son.
1: Lanzamiento se queda bajito entonces. La primera bola aquí en el turno para Fernando Tatis. 6-1, Padres al frente. Han anotado por cuarta entrada consecutiva. Una en la tercera, nomás en la cuarta y aquí revirando el inicial. Error del pitcher en el tiro. Sun Moon Song lo aprovecha y ahora se ha colocado en posición de anotar esa en segunda base.
2: Pero qué bien, aprovechando todo, bases, picheos, es lo que tiene que hacer el equipo. Un error en segunda, más fácil ahora de traerla a Fernando.
1: La primera base se encuentra abierta y claro, ha sido un total colapso en el trabajo del picheo Taylor Clark. Cuadrangular de Campuzano, doblete de Andújar. Sencillo productor de Sun Moon Song, un error del propio Clark, permite que Song esté en segunda base. Es la parte baja de la sexta, sin embargo los Padres ya buscan enviar el juego a la congeladora. Después de ayer una jornada donde utilizaron a los brazos de alto calibre, como Bradley Rodríguez, como Mason Miller, de tener la ventaja más amplia en la recta final del juego, podría ser un día en donde pudiera alejarse de los brazos premier de bullpen, tomando en cuenta que van a restar cuatro juegos más en los próximos cuatro días. No hay descanso para los Padres hasta el próximo lunes.
2: Sí, es verdad, yo pensé que mañana era día libre. Y yo, no, mañana jueves.
1: No te deshaces de mí tan fácilmente,
2: nunca,
1: Carlos
2: Hernández. Yo voy a estar contigo, no te preocupes. Ahí viene, ¿la agarro o no la agarro?
1: Un poco más allá de tu alcance, no tienes el rango para llegar la bola, Carlos Hernández.
2: Raúl tenía un guante, que era el guante llega, yo estoy aquí, llegaba ya a tocarle la gorra al señor que estaba adelante. Más nunca ha traído el guante, Raúl. Tiene que traerlo. Porque los míos son muy chiquitos, el otro como es tan largo, puedo alcanzar más.
1: Abanicando, el pichón no lo encuentra. La bola con dos strikes. Mañana traemos cada uno el suyo, ¿te parece?
2: Claro. ¿Y por qué no? Podríamos traer cada uno una pelota y aquí calentamos, jugamos.
1: Yo creo que porque no nos van a dejar.
2: Ah, sí.
1: Creo. Podría equivocarme.
2: Ahí en la sala, no importa. Estamos en un parque de béisbol. ¿Qué se juega aquí? Béisbol.
1: ¿Los profesionales?
2: Nosotros somos profesionales.
1: Bueno, aquí. Tú fuiste profesional.
2: Bueno, vale, te estoy enseñando. Te estoy dando una clínica, entonces.
1: En el 90 debutaste. Tu carrera culminó con la postemporada 2020 con los Cardenales de San Luis. Ahora Fernando Tatis se une a la fiesta conectando imparable a terreno del jardín izquierdo. Jamás se detiene. Sun Moon Song. Él va a anotar de pie, sin problemas, en el tiro al cuadro. Fernando Tatis toma la intermedia. Imparable productor. Los Padres ahora construyendo un rally de tres carreras en la baja de la sexta entrada. En control absoluto. Padres enviando el juego a la congeladora al frente. 7-1.
2: Bueno, aquí lo ayudó un cambio, vino hacia adentro en la zona de strike, muy bien por Fernando, duro por el medio entre tercera y short, y vemos rápido mandándolo hacia home, deslizándose, pero aquí lo impresionante es cómo llegó Fernando segunda, es increíble, en el momento que Arenado la agarra, trata de agarrar la pelota, ya Fernando estaba en la segunda base, de eso se trata.
1: Ahora otro hit más, Jackson Merrill, sencillo productor, al jardín derecho, anotando ahora el propio Fernando Tatis. Rally es de 4 para los Padres, una más en la sexta entrada, todo para San Diego. La balanza en la pizarra para Padres, 8-1.
2: Increíble las veces que Fernando está en base, el juego cambia completamente, ya sea por la presión que le pone a la defensa, a los lanzadores. Y qué bueno verlo envasarse. Mero, excelente. Sin hacer mucho swing, buscando un contacto y aquí producir otra carrera más para los chicos buenos.
1: Turno se presenta entonces ahora para Xander Bogaerts. Tiene dos remolcadas en esta jornada y vemos ese lineup de los Padres. La excepción es Gavin Sheets y Jake Cronenworth. Pero de ahí en fuera, al igual que Jace Bowen. 6 de los 9 titulares ya sumando de hit hoy.
2: Están parados porque están mirando a ver si pedían la repetición, pero porque fue rápido ese tiro la primera. Se vio que tuvo chance de haberlo sacado a Mero.
1: Jugando para el doble play, intentando detener este hemorragia de carreras. 4 para el picheo de Taylor Clark. El juego al inicio de esta sexta entrada, 4-1. Los Padres han duplicado el carreraje. Ahora son 8 en total, 4 en esta sola entrada. Alcanza a morder el plato efectivamente y Bogaerts lo tienen colocado en 0-2.
3: The pitch was called a strike, the batter's challenging.
1: Ahora Xander Bogaerts retando el picheo más reciente. 0-2, veremos si es que cambia la ecuación en el turno al bate. Ay. Efectivamente alcanza a morder el plato.
3: The call of strike is confirmed. San Diego has one challenge remaining.
1: Los Padres les cae de cualquier forma un reto, pero con la balanza por completo en la pizarra.
2: Esas esquinitas son las traicioneras. Porque piensan que está por eso, o sea, está muy abajo. No, es que toca un poquito la esquina casi siempre. Strike.
1: Padres al frente, 8-1. Bogaerts entonces el turno al bate en 0-2. Lanzamiento del derecho muy abierto, no muerde el anzuelo. Apenas la primera bola en el turno para Bogaerts con las dos de hoy, llegando allí un total de 35 remolcadas en el año.
2: Tiene que tener cuidado, Pedro, porque con dos strikes casi siempre Bogaerts le tiran, especialmente los sliders. Recuerda que él se queda cortito y da esos bloopers buenísimos también por arriba de primera. Mira, algo así, medio swing y ha dado muchos hits.
1: Aquí los Padres por completo tomando el dominio del juego. Se han despegado en la pizarra en algún momento los Diamondbacks. Al frente 1-0 llegando a la baja de la tercera entrada en la sexta. Ahora San Diego al frente 8-1. Y aquí vemos claramente a Taylor Clark. Ahora incómodo con Merrill corriendo en la primera base. Sin embargo, son las reglas dentro del juego. La ventaja es de 7. Dudo que Merrill vaya a buscar robarse la base con la ventaja.
2: Bueno, yo no lo hiciera.
1: Tan abierta.
2: Eso es problema, Pedro.
1: Por tercera base levanta Arenado. A la intermedia van por el doble play. Ruta entonces. 5-4-3. Arenado a Marte. Él tira primera base con Paven Smith. Para el segundo y tercer out de la entrada. Pero es demasiado tarde. 7 hombres toman turno y los Padres anotan 4. Vamos al último tercio del encuentro. Vamos a la séptima entrada. Los Padres en control. 8-1.
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12: Vamos entonces a la parte alta de la séptima entrada, último tercio del encuentro. Todo para los Padres. Indica todo por hoy también por parte del derecho. Michael King se va con oportunidad de ganar esta jornada. Para Michael King la jornada fue de 6 entradas, 4 hits, 1 carrera fue limpia. 2 bases, 4 ponches. Todo por hoy, salida de calidad. Hoy encaminado a su posible sexto triunfo de la temporada. 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Cambio de pitcher y Marinaccio al montículo por los Padres.
13: En 29 juegos participados, 1 ganado, 0 perdido, 4.81 de efectividad en 43 innings lanzados, ha ponchado a 38 bateadores. Le han anotado 23 carreras limpias, Pedro, ¿qué te parece?
12: Y ahora madrugando en el turno, Lourdes Gurriel, imparable al jardín derecho, y así comienza el ataque de los Diamondbacks en la séptima entrada. Sin embargo, el déficit es extenso, 7 carreras de diferencia. Sencillo al jardín derecho, entonces, será la oportunidad para Nolan Arenado y la parte baja de la alineación de los Diamondbacks. Arenado, lo que corresponde a su actividad, sencillo en su primer turno, en la segunda entrada, y va al jardín derecho dentro de la quinta entrada. Pero se lo cantan de strike, eso es el primero para Arenado. Su primer año militando con los Diamondbacks, tras 5 campañas, por la mayor parte sólidas, exitosas con los Cardenales. Sin embargo, San Luis, en periodo de reconstrucción, vio la necesidad entonces de buscar opciones en tercera base de mayor juventud. Claramente le ha funcionado esa estrategia porque los Cardenales, mejor récord, al menos el comparativo de los Diamondbacks. Y en lo que refiere a la jornada de hoy, Cardenales hoy derrotaron a los Cerveceros 5 carreras a 1.
13: Arenado tuvo que 2 años con San Luis.
12: 5.
13: 5 años.
12: Mientras que en ese momento los Padres y los Diamondbacks a 5 juegos de los Marlins y de los Phillies por el segundo wild card. Hoy perdió Filadelfia y los Marlins suman 5 victorias consecutivas. Para Miami colocado con récord de 51-42. Cabe mencionar que los Padres estarán visitando Miami como parte de la gira de inicio de segunda mitad de campaña. Serán 3 en Kansas City, 4 en Atlanta y 3 en Miami.
13: Te vas de vacaciones, Pedro.
12: ¿En Miami?
13: Que la pases bien.
12: Vente conmigo, Carlos Arenado.
13: Si me invitas, yo voy, en serio, yo voy.
12: Popi, pasar a nuestro secretario de viajes.
13: No, pero yo voy de vacaciones.
12: No, no, claro, pero lo que quiero decir es Popi, el secretario de viajes, si nos apoya con literas en el cuarto.
13: Sí, no, bueno, eso es normal. Pasarla bien, visitar con varios compañeros allá en Miami.
12: Nuestro colega Daniel Álvarez Montes, del extrabase.com.
13: Claro. Pero de fanático. Me toca a mí también alguna vez, ¿no? Soy fanático.
12: Siempre.
13: Ah, okay.
12: ¿Por qué no? Conté al máximo 3-2 la cuenta aquí para Nolan Arenado. Lanzamiento del derecho, Arenado hacia atrás contra la malla de foul. Paven Smith, de ser necesario en el círculo de espera. Realizando el ataque los Diamondbacks con imparable de Gurriel aquí en la séptima entrada. Sin embargo, tal vez es demasiado tarde todo para los Padres. Gracias a un rally de 4 carreras en la sexta entrada. Marinaccio en la loma por San Diego, lanzamiento del derecho. Y ahora Arenado con su segundo hit del encuentro. Este parte el diamante en 2. Merrill de regreso al cuadro. En un parpadeo son dos corredores a bordo y no hay out en la séptima entrada.
13: Bueno, aprovechando 3 y 2, tuvo que venir por ahí con su mejor pichoco en su recta en la zona de strike sin hacer mucho. Le dio por todo el medio durísimo para conseguir este hit arenado. Ahora empezó ese ataque de Arizona. Sin out, corredores en primera y segunda.
12: Y Paven Smith a batear. Smith por su parte en esta jornada en blanco en dos zurros, ponche sin tirar en la segunda entrada. Y elevó al jardín izquierdo en la quinta. Cubriendo la primera base, solamente un cuadrangular, 6 remolcados. El promedio bajo para Paven Smith en las pocas oportunidades. Solamente 76 turnos en la temporada. 1.45 el promedio de bateo. Lanzamiento del derecho y ahora alrededor de la zona de strike, no muerde el plato, el cambio de velocidad. Conteo parejo, una bola con un strike. Justamente el standing dentro del wild card, el primero para Cachorros, juego y medio de ventaja sobre Phillies y sobre los Marlins. Tiene ventaja de 2 sobre los Cardenales, el rival más próximo precisamente por un boleto wild card. Padres, de mantenerse la pizarra, estarían entonces recortando la distancia por medio juego, colocados a 4.5. Por lo tanto, será crítica esa primera gira tras la pausa del juego de estrellas para San Diego. Tommy Troy, círculo de espera entonces, se presenta. Diamondbacks, Padres, Arizona con la victoria el pasado lunes, sin embargo San Diego respondiendo con el triunfo ayer, hoy también levantando la mano. Aquí le aprietan un poco la zona de strike, vamos al máximo en 3 y 2.
14: Catcher challenging the ball call.
12: Y ahora viene el reto por parte del propio catcher Luis Campuzano. Alcanza a morder el plato, no, el reto
14: fallido. The ball is confirmed, the pitch is a ball, San Diego is out of challenges.
12: Así que San Diego ya ha perdido los dos retos y lo está dejado escapar entonces en la parte baja de la sexta y en la alta de la séptima. Notablemente para San Diego, con la ventaja de 7, no pinta ser factor. En lo que tenemos a Troy en el círculo de espera para los Diamondbacks. En 3 y 2 conecta lo que luce para doble play. Bogarts levanta, toca la colchoneta. Primera base con Gavin Sheets. Bueno, situación tal vez peligrosa. Conteo al máximo. 2 a bordo en un parpadeo. Hay 2 outs y corredor en tercera base.
13: Y eso es lo que provoca un buen cambio de velocidad. Aquí mismo se lo lanzó y le pudo dar. Pero de frente, todo en medio estaba ahí posicionado Bogart. Y pudo él mismo hacer su doble play sin problema.
12: El ingeniero de Grandes Ligas, Luis Eduardo Pérez, a quien tuve la oportunidad también de conocer hace 20 años, en el 2006.
13: Pero lo quiere poner a vender chicle también.
12: No, yo se los...
13: Vamos a tener que vender chicle.
12: Él me los compra a mí.
13: Chicle, chicle, chicle. 2-1, 2-1.
12: Una bola sin strike y 2 outs, el turno para Tommy Troy. ¿Cómo cambia la ocasión de ese turno? Ahora con simplemente corredor en tercera base, pero los 2 outs... Mayor comodidad al cuadro de los Padres. Y ahora la prende Tommy Troy por todo el jardín izquierdo. Llega Jace Bowen a la barda solamente para decirle adiós. Tommy Troy, su cuarto cuadrangular de la temporada. Remolcado número 8 y número 9. Perdiendo el casco en el recorrido. La melena a todo movimiento en su recorrido para el cuadro. Es entonces en la séptima entrada, cuando los Diamondbacks acortan a distancia, 8 carreras a 3.
13: Bueno, aquí vemos poniéndole el casco, Gurriel. Mira cómo se le ve el casco después que hace el swing. Aquí mismo.
12: Bueno, lo vimos con Perdomo ayer en 2 ocasiones. Hoy con Tommy Troy. Y recordamos que Jason Kim era un pelotero similar, que perdía el casco una y otra vez.
13: No, todo el tiempo era increíble. Cómo se le caía el casco, tanto sí que le hicieron el bobblehead con el casco que se le podía remover.
12: Sabre el lineup para los Diamondbacks por cuarta vez en el juego y Ketel Marte viene a tomar la oportunidad al bat. Primero strike en la cuenta con 2 outs. Macho con de foul y lo tienen colocado contra las cuerdas, 0-2. Ketel Marte, 17 cuadrangulares, 54 remolcadas. Representó a los Diamondbacks en el Juego de Estrellas 2025 como titular en segunda base. Perinacho permitiendo al cuadrangular 2 a bordo. Padres la ventaja de 5 carreras. Disparo se queda bajito. Es apenas la primera bola aquí para Ketel Marte. Se corta la distancia, sin embargo, los Padres aún con la ventaja cómoda, la diferencia de 5, llegando aquí este último tercio del juego. Es el cuarto jonrón que permite Ron Marinaccio en sus últimas 4 apariciones. 2-2 la cuenta. Mientras tanto, para Marinaccio, agregamos también, son 7 jonrones admitidos en los últimos 15 juegos. Dos y dos con dos outs. Ahora prende la bola a terreno del jardín derecho. Va en zona de foul. Que Telmarte solamente unos cuantos centímetros de sumar un extra base en la jornada.
13: Estoy mirando que le han tirado muy, muy adentro, bastante adentro a Marte. Pero ahí ha bateado muy bien y siguen tirándole adentro, adentro. O sea, de derecho a zurdo y sigue conectando muy bien.
12: La oportunidad se entrega entonces. El turno presente, vigente aquí para que Telmarte, 2 bolas, 2 strikes con 2 outs. Disparo de Marinaccio, luce dominado, conecta rodado por segunda base. Cronenworth al iniciar con Cheats, ruta 43. Al tercer out de la entrada, sin embargo, 2 carreras cruzan el plato. Llegó el momento de cantar Take Me Out to the Ball Game. Vamos a la baja de la 7ª entrada. Padres y los Diamondbacks. Padres al frente, 8-3.
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12: Pasamos entonces a la parte baja de la 7ª entrada. Padres hoy en control y claramente hoy el objetivo es el triunfo. Alcanzaron más en la columna de victorias. No puede ser más victorias que triunfos sin antes estar en pelota de 500. Y para los Padres, trazado el objetivo para regresar justo a esta marca. Actualmente con récord de 45 y 46, al igual que los Diamondbacks. Bueno, los locales haciendo de las suyas.
13: Yo pensaba que serás tú ahí, Pedro. Ah, no, no, no, no.
12: Uno de ellos, nada más. Creo que podríamos recibir autorización para trabajar de tal manera en lo que tenemos el cambio de pitcher. Ahora para Diamondbacks, Juan Murillo a la loma.
13: En 34 innings y un tercio, 2.62 de efectividad. 43 ponches, se le han anotado 10 carreras limpias, 2 ganadas y 4 perdidos para Juan Murillo.
12: Juan Murillo al montículo, midiéndose en contra de Gavin Sheets, Jay Cronenworth y Luis Campuzano. Aquí el objetivo es simplemente evitar que haya mayor carreraje. Y para los Diamondbacks, en las últimas 2 entradas, navegando alrededor de 6 outs, buscar de una u otra forma de colocarla del empate a tomar turno. Ese es el reto complicado que tienen de frente ahora Gavin Sheets en 0 y 1, colocado en 0 con 2. 14 cuadrangulares en la temporada para Gavin Sheets. Hoy, en blanco entre zurdos, incluyendo dominado por la vía del ponche en su última actuación. Aquí cómodo por segunda base, que Telmarte de un bote levanta para Paven Smith. Y por la ruta del 4 al 3 tenemos el primer out en la 7ª entrada.
13: Muy bien, una vez más. Duro pero de frente. Hemos sacando al venezolano de Maracaibo, Venezuela. Morillo es el nombre, el apellido de un gran amigo mío en Venezuela, César Morillo, un ex pelotero. Ojalá esté escuchando. Saludos, hermano.
12: Batazo al callejón izquierdo central y para Cronenworth, de forma inmediata, apresurada. No titubea jamás. Ronda por primera base y a toda velocidad. Llega el intermedio, es un extra base, su primer hit del encuentro. Y ahora entonces para los Padres, sumando corredor en posición de anotar.
13: Qué bien, conectando otro de Gil. Hacía falta Crony, ya que llegó y empezó muy bien conectando. Ayer le fue clarito, buenos contactos, se miró sin hacer muchos swings fuertes. Hoy el mismo, inclusive ayer pude conectar cuadrangular. Hoy dirigiendo la pelota por varios lados, buscando contacto. Así que eso lo va a ayudar muchísimo, porque los Padres lo necesitan y que se caliente ese bate. Esa oportunidad ahora de Campuzano de traer otra más con un out.
12: Campuzano, mientras tanto, hoy qué gran factor ha sido para los Padres. Dos carreras anotadas. Aquí Machucón en las paradas cortas, se apresura el de Maro Vargas. El inicial con Paven Smith, cae el segundo out. De cualquier forma lo aprovecha aquí Cronenworth para llegar a tercera base. Hay dos outs en la parte baja de la séptima entrada y Miguel Andújar a la caja de bateo. Hoy dos dobles. Mateo de poder contribuyente por parte de Andújar. Andújar con los dobles. Remolca carrera dentro de la cuarta entrada vía los Pex de Campuzano. Y el doblete le permite anotar con un sencillo productor de Sun Moon Song. Vemos las contribuciones de la parte baja del lineup de los Padres. Son tres imparables y cuatro carreras anotadas de la combinación séptimo, octavo y noveno. Eso es gran parte, un factor del total del carnaje hoy de San Diego, contribuyendo de toda la alineación por tercera base, a pesar de que levanta arenado de foul el conteo parejo, una bola con strike.
13: En tercera hora cómodo, Crony. Viene Andújar buscando, echándole un poquito más de pega. Pintar a su flecha.
12: Solamente Gavin Sheets y Jace Bowen son los únicos peloteros de los Padres que hoy no agregan imparable a su cuenta personal. Tomando en cuenta que Ty France tiene descanso, que Manny Machado tiene descanso, los Padres hoy han tenido gran aportación en el bateo. 8 carreras, 10 imparables. Solamente dejando a 4 en los senderos. Por tercera base. Y una vez más, Miguel Andújar con su tercer doble del encuentro. Ese también es limpio doblete. Remolca carrera, segunda del encuentro. Anotando Cronenworth, los Padres agregan una más en la séptima entrada.
13: Wow, qué bien.
12: Al frente, 9 carreras a 3.
13: Muy bien, vino clarito también. No ha tratado de hacer mucho, buscar contacto y aprovechar ahora con gente en posición de anotar. Un picheo que se queda en todo el medio. Y vemos llegando segunda cómodo, buena velocidad y entrando trotando cómodo aquí Cronenworth. Arenado muy separado de la tercera. Fue tan duro que no, ni siquiera se quiso lanzar para tumbar ese batazo. Y ahora vemos segunda con dos outs.
12: Andújar. Una fecha histórica para Miguel Andújar. Lo marcamos en el calendario. Miércoles 8 de julio 2026. Miguel Andújar estableciendo la marca personal. Tres dobles por primera vez en un solo juego. Solo la cuenta para Jace Bowen. Y ahora él también agrega un imparable más a la fiesta. Sencillo productor al jardín izquierdo para Jace Bowen. Su primera remolcada en Grandes Ligas. Anotando Andújar, par de carreras. Los Padres continúan marcando una gran distancia en la pizarra. Al frente, 10 carreras a 3.
13: Qué bueno, aprovechando. Pero eso es algo importante. Es una forma de los lanzadores también tener confianza, ¿no? Cuando vienen a lanzar, están con su equipo, saber que el equipo puede reaccionar en cualquier momento y producir como lo estamos mirando ahora. Ya son 10 carreras en contra de 3.
12: Es la tercera ocasión en que los Padres suman 10 carreras en la temporada. La primera, desde el 5 de mayo en San Francisco en contra de Gigantes. Sun Moon Song continúa el ataque de los Padres. Ha anotado San Diego.
14: 5
12: entradas consecutivas en lo que viene el reto por parte del catcher Gabriel Moreno. San Diego con una carrera en la tercera entrada, nada más en la cuarta. 2 en la quinta, agregando 4 en la sexta y de momento 2 en la séptima. Se revierte la decisión en el último picheo para colocarlo por delante en el conteo. Morillo, Saro John al frente, resume un song. Bajito el lanzamiento, una bola con un strike. Song hoy con 2 anotadas, una base robada, un imparable, una remolcada también. Para ser hoy el sustituto de Manny Machado, vaya que ha hecho buen trabajo, Sun Moon Song. La bola con el strike y 2 outs, un disparo más. A Chicón cómodo por segunda base, alcanza a levantar Ketel Marte el inicial, ruta 43. Cae el tercer out de la entrada, demasiado tarde, 2 carreras más para los Padres. Vamos a la octava entrada en San Diego, Padres en control, 10 carreras a 3.
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0: 7 completas, el juego avanza y vamos entonces a la recta final del juego. Parte alta de la octava entrada, tenemos cambio de pitcher para los Padres. Se va del juego Ron Marinaccio, una entrada de relevo, permitiendo 2 carreras, el llamado al bullpen para los Padres. Se trata del zurdo Kyle Hart a la loma.
1: Kyle Hart en la temporada, en 21 juegos participados, 0 ganado, 1 perdido. 5.28 de efectividad en 32 tercios, 28 ponches, 18 carreras limpias le han anotado.
0: Padres anotando en 5 entradas consecutivas, los 5 más recientes. Y eso es básicamente lo que resume la historia de esta jornada. Todo para Kyle Hart, entonces a la loma, se convierte en el tercer pitcher del juego para los Padres. 6 entradas, 1 carrera de Michael King, 1 entrada, 2 carreras para Ron Marinaccio. Kyle Hart a la loma por los Padres. Tiene de frente al parador en corto Ildemaro Vargas. Como segundo al orden le sigue Corbin Carroll, al igual que Gabriel Moreno. El 2-3-4 al orden al bat para los Diamondbacks. Arizona cortó la distancia con par de carreras en la séptima, pero los Padres exactamente la recuperaron. Cortamos la ventaja entonces de 7 carreras una vez más, gracias al tercer doble del juego de Miguel Andújar. Y a la primera remolcada en Grandes Ligas para Jace Bowen. Me encanta justo hacer ese comparativo. Lo digo como parte del elogio a lo que fue tu carrera, Carlos Hernández. Sin embargo, ¿recuerdas tu primera remolcada en las mayores?
1: No, pero... No recuerdo eso. El hit sí, pero...
0: Línea de hit al jardín izquierdo y de Maro Vargas. Consiguiendo imparable aquí en la octava entrada. Logra envasarse mediante la base por bolas. En la primera entrada y también en la octava.
1: Un sweeper largo, pero se fue muy bien adelante. Y por poco la agarra Bogart, saltando como todo un basquetbolista. No pudo. Así que Hart agarrando este primer hit en esta primera entrada que está lanzando.
0: Bueno, yo
1: tiene que eliminar, pero bastante. Son muchas carreras. Efectividad. Hay que tirar muchos innings que sean ceros.
0: Yo sí recuerdo tu primera remolcada y lo recuerdo porque lo estoy viendo en Baseball Reference nada más. Fue tu segundo juego en Grandes Ligas el 28 de abril de 1990.
1: 28, ok. 8 días después que debuté, el 20 de abril del 90.
0: Estamos detrás del plato.
1: Un default con 3 en base.
0: No, por más que no se hicieron. Con este sencillo productor al jardín central. Mickey Hatcher anotó la carrera.
1: El loco Mickey. Era un loco porque jugaba tercera y se ponía pintura en los dientes aquí. Y de repente abría, se reía y se veía que no tenía diente adelante. Siempre tenía algo, se pintaba, siempre tenía una loquera. Era el loco, lo llamaban el loco.
0: 0-2 la cuenta en el turno que se presenta para Corbin Carroll tras el imparable de Ildemaro Vargas.
1: Pero nunca ese señor estuvo serio. Es un hombre que andaba riéndose desde que llegaba al estadio hasta que se iba.
0: Fue la baja de la tercera entrada. Dodgers Cachorros. Juego celebrado en Los Ángeles. Trabajaste con Ramón Martínez.
1: Ajá,
0: que Ramón. Lució espectacular. 9 entradas, juego completo, 3 carreras limpias. Una base y 10 ponches.
1: Mira.
0: Steve Wilson fue el pitcher oponente.
1: Pitcher zurdo, Steve Wilson.
0: Wow. En esa tercera entrada, Mike Sharperson. El al jardín izquierdo. Hubie Brooks, un globito a la segunda base, 2 outs.
1: Brooksy.
0: Le vino todo. En lo que Carroll conecta, rodado por segunda base, levanta Jake Cronenworth. Van por el corredor adelantado. Ruta 46 en bola ocupada. Sentenciado el corrido de base de Ildemaro Vargas. Tenemos un out aquí en la parte alta de la octava entrada en bola ocupada, hombre a bordo.
1: No lleva mucha fuerza, por eso no se pudo completar la doble matanza. Fue como un cambio de velocidad también que recibió Crony en la segunda base, pero que bien asegurándose aún en la segunda y manteniendo todavía la línea para el doble play.
0: Con 2 outs, Eddie Murray conectó imparable.
1: Eddie Murray.
0: Mickey
1: Otro
0: Hatcher.
1: Salón de la fama, ¿no?
0: Exactamente, Mickey Hatcher también conectó sencillo. Eddie Murray se fue a tercera. Mira José González, ¿lo recuerdas?
1: El Gonzo, claro.
0: Sencillo, el jardín central, él trajo al plato a...
1: Ah, pero todo el mundo batió ahí, o sea que eran esos bolitos lo que estábamos jugando ahí.
0: 4 imparables consecutivos.
1: Poniéndolo.
0: Nada más poniendo. Y todo fue con 2 outs.
1: Ah, mira.
0: Después de imparable de González, confirma entonces el lanzamiento más reciente en el turno para Gabriel Moreno, quien solamente ha sido dominado en una actuación. Cerró la cuenta para el receptor de los Diamondbacks. Detrás del imparable de José González, minuto sencillo al jardín central. Mickey Hatcher anotó. Mientras que González se fue a tercera, tú te fuiste a segunda base en el tiro hacia home.
1: O sea que me robé una base. Es la única que tengo entonces en mi carrera.
0: De cierto punto de vista, como diría Obi-Wan Kenobi.
1: Increíble.
0: Muchas de las cosas en la vida dependen del punto de vista en que las veas.
1: Es correcto. Me ayudó ahí José a robarme la base. Nadie tiró para ningún lado.
0: ¿Nunca tuviste un robo de base?
1: O me sacaron en segunda a mí, José llegó de tercera.
0: No, tuviste tu primer robo de base en 1991.
1: Wow.
0: 5 en total.
1: No,
0: para la velocidad,
1: pero
0: la defensa, el bateo.
1: Sí, no recuerdo ni la primera. En serio.
0: ¿Algún momento favorito que hayas tenido en el terreno?
1: Mucho.
0: No
1: mucho,
0: necesariamente, mucho. Bueno, vamos a quitar los cuadrangulares y los walk-offs. Y,
1: no,
0: un momento simplemente donde recuerdas que estabas en el diamante y te estabas divirtiendo.
1: Bueno, mira, me divertí mucho cuando yo engañaba a los bateadores, que eran amigos míos, y el umpire, claro, lo decía para que el umpire lo escuchara para no meterme en problemas. Recuerda que eso no se puede hacer. Pero yo le decía, te voy a tirar recta, y le tiraba era curva, y cosas así. Mira, cuando llegaban, que venían corriendo de allá para atrás, y yo le decía, ¿tú crees que yo te voy a dar a ti para que tú me ganes? Y tú vas a creerme a mí en el juego. Créeme lo que yo te diga antes de un juego o después de un juego, pero durante el juego aquí, tú no me puedes querer nada, ni yo te tengo que querer nada a ti. Entonces era siempre un vacío, especialmente con los lanzadores del equipo contrario que yo conocía ahí.
0: Ahora Gabriel Moreno la prende por todo el jardín izquierdo. Sin embargo, esta última se abrió de foul a un costado del Western Metal Supply, del lado favorable para los Padres. Peligroso el batazo para el segundo strike a Moreno.
1: Entonces Omar Dahl fue uno de ellos, pitcher zurdo venezolano, un gran compañero, gran amigo. Jugamos en Venezuela por muchos años y él jugaba con Arizona.
0: ¿Zurdo?
1: Zurdo.
0: Tigers, Phillies.
1: Y él era uno que yo le decía, claro, yo hablaba con el lanzador de nosotros, mira, lo voy a engañar a él. Y Omar le digo, no, te voy a tirar recta. Normal, así avisado. Y fue curva. Dio un rollingcito algo y de regreso, la están pidiendo, pensó que era...
2: Bueno, the call on the field is a foul ball. This is a crew chief review of a possible home run.
0: Bueno, no está pidiendo la revisión los Diamondbacks, sino parte de la cuarteta Empires, quienes ellos mismos han iniciado el proceso de revisión en la jugada.
1: Oh, bueno.
0: Sí que la hemos dado, pero no vemos algo de
1: no veo
0: evidencia que pueda revertirlo. En este caso sabemos el costado de la barda donde hace contacto, al menos que venga sobre el poste, la línea pintada, pero realmente es misma apunta de frente, por lo tanto cualquier cosa al costado tiene que ser
1: la pelota,
0: y no vemos la evidencia clara. De hecho hay un monitor ahí dentro de la toma que impide ver con claridad
1: si toca o no toca
0: el momento en donde hace el mismo contacto. Esta misma nos da un poco de mayor claridad en pantalla aquí en Parque Petco, pero no, en donde se acerca es donde realmente se pierde la evidencia más allá del borde de la razón para poderla revertir. Donde está pintado precisamente el poste, entre comillas, porque es simplemente la esquina del edificio Western Metal Supply, pero para fines prácticos, solamente para hacer la referencia, si es del amarillo es el terreno bueno, pero si por el ángulo de donde golpeen lo amarillo, va precisamente de regreso, de frente hacia el terreno de juego, cayendo un costado. Yo no veo el ángulo en donde pueda hacer ese contacto.
1: Ah, ok. Pero lo que pasa es que
0: mágico.
1: No se ve tan claro.
0: Se mantiene, no hay nada de evidencia que pueda revertir. Pero simplemente la óptica en donde se hace el contacto en amarillo, viene de regreso al cuadro, independientemente de que sea cuadrangular. Si cae de aquel lado es porque da un costado del edificio.
1: Ya es.
0: Al menos que sea una bola mágica que haga pausa.
1: No, es foul.
0: A medio...
1: Antes de llegar a la pared.
0: Se detiene y culmina su viaje. Zona de foul. 2-2 la cuenta entonces ahora para Gabriel Moreno. Se prepara Kyle Hart en la loma, que en la parte alta de la octava entrada, lanzamiento del zurdo machucón de foul, se defiende Moreno. Tenemos 2 bolas y 2 strikes. Max Kepler. De ser necesario. El círculo espera para los Diamondbacks. Mañana tenemos entonces la conclusión de la serie. Merrill Kelly por Arizona en contra de, al momento, Griffin Canning por los Padres. No hay duda que Kenning tomará la mayor parte de la carga de trabajo. Rumbo al callejón derecho central. ¡Qué gran atrapada espectacular de Fernando Tatis! Se desliza en el callejón. Extensión total. Deslumbrando una vez más con la defensa. Le roba el extra base. Cae el segundo out de la entrada.
1: No, con estilo y todo, ¿no? Un batazo difícil, velocidad. Deslizándose. Un poquito más, TV time, ¡pum! Tiro a segunda. ¡Qué jugada! Pero ¿qué más le falta hacer a Tatis? Eso es cuando eres un atleta que puedes brincar, saltar, correr, deslizarte y disfrutar, que es lo que está haciendo ahora.
0: Tomamos el turno entonces ahora para Max Kepler con dos outs. Corredor en primera base son los Spikes de Corbin Carroll. Mientras que apuntamos hoy al trabajo de Michael King. De igual forma el trabajo de Miguel Andújar. Ahora la prende Max Kepler, línea que va de imparable terreno del derecho central. Eso traerá una carrera más para los Diamondbacks. Será la sexta remolcada de la serie para Kepler en contra de San Diego. Es un limpio doblete productor. Anotando desde la inicial Corbin Carroll. En la octava entrada una más para los Diamondbacks. Padre se mantiene al frente, 10 carreras a 4.
1: Aquí la diferencia que fue de línea, cayó y Fernando lo fue a buscar, pegó, la rebotó, total que no pudo agarrarla desde el primer momento y Carroll pudo anotar. Qué buena velocidad demostrando Carroll con este doblete ahora de Kepler. Dos outs, una más, 4 por 10.
0: En el picheo entonces, Michael King, 6 entradas, una carrera limpia, mientras que en el bateo Miguel Andújar, hoy con 3 dobles, 2 anotadas, 2 remolcadas. 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Michael King, Miguel Andújar, las estrellas del juego presentados por San Diego Toyota. 10 a 4 la pizarra aquí en la octava entrada. Han causado daño en contra de Kyle Hart. Lourdes Gurriel tomando turno, conectando elevado. De foul, regalo para algún aficionado. Bueno, el objetivo se mantiene, la ventaja es de 6 para los Padres. Y claro, sin faltarle el respeto al rival, las cosas no finalizan hasta que cae el out 27. Pero aquí solamente el objetivo de Kyle Hart es colocar de una u otra manera a 3 outs de la victoria y los Padres. Si él viene a lanzar la novena es punto y aparte. Sí. Pero ahorita el objetivo es finalizar esta octava entrada con la ventaja. Gurriel conectó sencillo y ya anotó carrera en su última actuación. 0 con 2 la cuenta y 2 outs. Conectando globo una vez más de foul. Echó un vistazo solamente al receptor Luis Campuzano. Campuzano hoy también con grandes contribuciones. El cuadrangular, 2 anotadas. 2 imparables, una remolcada. 0 con 2 contiene el turno en contra de Lourdes Gurriel. Kyle Hart. Tercer pitcher del encuentro para los Padres. 6 de calidad de Michael King. Una entrada de Ron Marinaccio. En la octava tenemos a Kyle Hart. Se prepara el zurdo. Un lanzamiento más. Conectando cómodo por segunda base. Levanta Jake Cronenworth. El tiro al inicial. Ruta 43. Para el tercero de la entrada. Los Padres a 3 outs de la victoria. 3 outs. Tomar ventaja en la serie. Y retomar el segundo lugar en el oeste. En la Liga Nacional. Padres al frente. 10 a 4, escuchamos a Blink 182. Los Padres a 3 de la victoria esta noche en Parque Petco.
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4: Final de esta misma jornada, padres, hoy. Explotando el bateo desde el 5 de mayo, no tenía una jornada de 10 carreras anotadas. Hoy haciendo lo propio para intentar entonces tomar ventaja en la serie. Retomar el segundo lugar en el oeste y a la vez regresar la marca de 500. Serán colocándose de mantenerse la pizarra. 4.5 detrás entonces ahora. Tanto de los Marlins como de los Phillies por el último wild card dentro de la liga nacional. Tenemos entonces cambio de pitcher ahora para los Diamondbacks.
5: Ryan Thompson en la temporada, 3 ganados, 2 perdidos, efectividad de 3.06, 32 innings, 1 tercio lanzado, 25 ponches en la temporada.
4: El turno se presenta entonces ahora para Fernando Tatis una vez más. Lanzamiento cantado de strike. Jugada del día. Vamos a expandirnos un poco en el concepto. Jugadas del día. El rally de 4 carreras en la baja de la sexta entrada para los padres. 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Será la jugada del día y es el rally de 4 carreras en la sexta entrada. Para los padres de San Diego, del 4 al 3, dominado Tatis. Tenemos un out en la octava entrada.
5: Bueno, el slider muy bajito y le quitó bastante velocidad. Le dio con la punta y pareció un yoyo, ¿no? Que iba dando rolling a segunda base. Primer out del inning. Hombre que tira la bola submarina.
4: Turno se extiende entonces ahora con un out para el Jardín Central Jackson Mayer. Hoy con 2 remolcadas, ayer agregando una más. Y aquí la banda contraria, conectando sólido, sin embargo, se abre de foul.
5: Buenísima la idea de conectar para el lado opuesto. Los que tiran por debajo, el mejor swing para ellos es el inside out, de adentro hacia afuera. Igualmente el derecho. Cuando se enfrentan lanzadores que tiran por debajo del brazo, lo mejor es ese swing. Te va a hacer dar mejor contacto con ella, ya que ellos lanzan mucho sinker y sliders.
4: Ahora Merrill con otro imparable más. La deposita al Jardín Central. Segundo hit del encuentro. Ya han venido en las últimas 2 oportunidades. Sencillo al Central. 2 hits, 1 anotada, 2 remolcadas. De Jackson Merrill con la jornada productiva de forma personal.
5: Aquí le cambió la medicina. Primero le ha lanzado el sinker. Pau le vino con el slider y aquí hit por todo el medio. Buscó el slider en la esquina de afuera. Recuerda que estos lanzadores no tienen velocidad, sino es control con ellas, con los envíos, especialmente los quebrados.
4: Sander Bogart solamente un imparable, pero vaya que lo hizo contar. Aquí conecta por tercera base Arenado. Va a la intermedia, detienen al corredor adelantado. Cae el segundo out. Merrill detenido de los senderos y Bogart en primera base en bola ocupada.
5: Qué rápido, agarrando ese batazo y soltándola. Por lo menos para asegurar ahí, se sabía muy claro que no iba a haber doble play, pero pudo conseguir ese segundo out Arenado en la segunda almohadilla.
4: Toro se presenta ahora entonces para Kevin Cheats. Hay 2 outs en la octava entrada y de ser necesario Jake Cronenworth a tomar turno. Ahora solamente sumamos a Kevin Cheats como el único pelotero del lineup de los padres que no tiene imparable. Forma por completo favorable hoy para los padres. 4 carreras, 9 hits, 1 error para los Diamondbacks. 10 carreras, 13 hits sin error para los padres. 3 dobles de Miguel Andújar, cuadrangular de Luis Campuzano como parte del ataque colectivo de San Diego, anotando en 5 entradas consecutivas para tomar las riendas de esta jornada.
5: Estoy bien blanco. Arenado, jovencito en el Toro High School.
4: Junto con Matt Chapman, que es tercera base de los Gigantes de San Francisco. Swing completo de Gavin Sheets, apela en la tercera base, no alcanzó a detener el bat, mejor dicho. 78 millas, solamente el pichón rompiente para colocarlo. Conteo favorable para Gavin Sheets, 2 bolas con un strike.
5: Parece mucho a nuestro gran amigo, el Chilo Márquez. Estilo de lanzar.
4: De costado por la mayor parte, lanzamiento nomás. Sheets al jardín izquierdo de foul. Lo han colocado en 2 strikes. Volteando a la novena entrada, la última oportunidad de ataque para los Diamondbacks. Será la parte baja de la alineación. Nolan Arenado, precisamente. Seguido por Paven Smith, al igual que Tommy Troy. O bien alguna opción desde la banca. Entre ellos, Tim Tawa, Jorge Barrosa, Geraldo Perdomo o James McCann. Hablando de la actividad ofensiva para los Diamondbacks. Perfilando la novena entrada. 10-4 Padres al frente. Serie se extiende esta mañana jueves. Concluye la serie larga de 4 encuentros. Mientras que Sheets conectando una vez más de foul en 2-2. Volteamos a lo que tenemos en el círculo de espera para los Padres. Más allá de esta serie. Viernes, sábado, domingo. El tijuanense Alejandro Kirk. Y los Azulejos de Toronto. Visitando Parque Petco aquí en San Diego. 12 de la cuenta con 2 outs. Hacia adentro el picheo para irnos al máximo.
5: De gol, mira, le dio.
4: Pase por golpe, efectivamente. Selección de la oportunidad, así que de manera eficaz, todos logran envasarse por San Diego. Por la base por golpe, solamente Gavin Sheets. A falta de imparables, sin embargo, 2 a bordo. Con 2 outs aquí en la octava entrada y el turno se presenta ahora para Jake Cronenworth. Bueno, volteando a la actividad que se presenta entonces para jornada de hoy de Cronenworth. Un doble en 4 turnos al bate. Mañana Merrill Kelly, Griffin Canning. Al menos que los Padres vayan por pitcher opener. Aún así Canning irá por la mayor parte de la carga de trabajo mañana. Conectando elevado de foul. El primero strike en la cuenta aquí para Cronenworth.
5: Ahí está el grupo, Pedro. Era que hace falta tú allá. Si quieres, vete un ratito allá y te quitas la camisa y está con el grupo de compañeros.
4: Luis Pérez, Roger Stross, ¿habrá manera de ponernos el micrófono en
5: allá?
4: El jardín derecho.
5: Podemos terminar el encuentro ya con ese grupo de jóvenes celebrando.
4: ¿Hay cable XLR para llevárnoslos al jardín derecho? ¿Está muy largo el recorrido?
5: No, vale, eso es mental. Está corto.
4: Inalámbrico. Conectando Cronenworth a las paradas cortas. Alcanza a levantar Vargas. Al inicial con Pader Smith. Ruta 63. Cae el tercer.

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0: parte final del juego. Llegamos a la novena entrada. Padres al frente en control. 10 carreras a 4. 4 carreras, 9 hits. Un error para los Diamondbacks. 10 carreras, 13 hits sin error hoy para los Padres. El resto de la jornada, todo ha concluido. Incluida la victoria de los Dodgers sobre los Rockies. 4 carreras a 3. Los Ángeles llegando ya un total de 61 victorias en la temporada. Equipo en primer lugar también los Cerveceros. Cayeron ante Cardenales. 5 carreras a 1 en San Luis. Mientras que los Bravos de Atlanta y blanquearon a Piratas 3-0 en PNC Park. Phillies hoy cayeron en contra de los Rojos 11-5. De momento entonces, algunos de los encuentros que tenemos en esta jornada, todos aquellos equipos que hoy bien están en primer lugar o bien también persiguen un boleto hacia el playoff. Cachorros hoy con la victoria 9-7 sobre los Orioles en Baltimore. Aquí el triunfo para el expadre Colin Ray. Y otro expadre que gana hoy en San Francisco, Dylan Cease, su sexta victoria de la temporada.
1: Siempre me gustó ese lanzador, Dylan Cease. Tipo consistente, fajador, difícil también de batearle fácil.
0: Conectando al segunda base, aguanta volteado la cobertura de Cronenworth, el tiro apresurado de un bote, pasa de costado de Gavin Sheets y el lanzamiento, el tiro por parte de Cronenworth finaliza el dugout del equipo de los Padres. Eso mismo le otorga una base más. Logran basarse en imparable Arenado. Será imparable y error. Corredor en segunda base. Los Spikes de Arenado estarán en posición anotadora.
1: Sí, ahí en este caso muchas veces como primera base, pero en vez de irte hacia adelante, puedes irte hacia atrás para agarrar un mejor bound. Se fue hacia adelante y bueno, y fue, se le metió en el bound difícil. Pero ahí hubiese hecho en vez de adelante, un pasito atrás, un bound, y a lo mejor hubiese sacado el lado.
0: Con los zurdos de zurdo, Pavin Smith a la caja de bateo, comprando el primer picheo. Elevado cómodo al jardín central para Jackson Merrill. Se queda con ella. Tenemos el primer out aquí en la novena entrada. Padres a 2 outs del triunfo.
1: Y bueno, está, se mantiene en segunda base, Arenado. Su primer picheo que miró le hizo swing, fly cómodo. Crony ha tenido mucho trabajo el día de hoy, perdón. Merrill, ahí en jardín central.
0: El toro será para el jardín central. Tommy Troy, hablando de jardín central, conectó con Ron en su última actuación en la séptima entrada.
1: Que te digo una cosa, en el centro field, el right field con Fernando y Merrill en esas posiciones, cualquier fly por ahí es difícil, ¿no? Que se vaya entre ellos dos, o sea, por la línea distinto. Pero entre centro y right field, lo que vaya alrededor de ahí, olvídate, con estos dos jóvenes, la velocidad que tienen, es difícil de que le conecten dobles. Y el brazo, después cuando tiran a las bases, respetan mucho esos dos brazos para tratar de buscar una extra almohadilla, los corredores.
0: Una bola con un strike, un out. Estamos en la parte alta de la novena entrada. Kyle Hart intentando cumplir con dos episodios de relevo y sellar la victoria para los Padres. Una bola con dos strikes, cantado para Tommy Troy. Sumando 4 jonrones con el que conecta hoy. Mientras tanto, todo perfilado para mañana los Padres intentar quedarse con la serie. Ganar 3-4 y así entonces recibir a los Azulejos este fin de semana. Un juego a la vez, así lo toman los Padres. Y hoy, a 2 outs de regresar la marca de 500. 2-2 la cuenta ahora otorgada para Tommy Troy. Que Ketel Marte, el círculo espera para los Diamondbacks. Así que mañana, veremos si es que la decisión por la que optan los Padres, ir por un pitcher de relevo para funcionar en labor de opener por encima de Griffin Canning. Para por tercera base en bote pronto. Qué gran jugada de Sung Moon Song. El tiro al inicial, atravesando el diamante de esquina a esquina. Ruta 53. Cae el segundo out en la novena.
1: Qué instinto de Song. Durísimo ese batazo de un bound. Se quedó ahí mismo, se agachó, pudo agarrar. Y lo mejor, el tiro cómodo de un bound al guante de Sheet. Así que con 2 outs ahora. Se mantiene Arenado en la segunda almohadilla. Un out más para la victoria. Hart se ha mantenido mejor en esta entrada.
0: Y ese turno se presenta como la última oportunidad. Carlos Diamondback se llama Ketel Marte. El primer al orden, primer lanzamiento. El primer strike. Hoy Ketel Marte solamente un imparable. en 4 oportunidades en la caja de bateo por quinta ocasión. Y 7 cuadrangulares, 34 remolcadas. Hart en control absoluto. Lanzamiento conteo parejo, una bola con un strike. De extenderse el capítulo será el de Mano Vargas. Sin embargo, el déficit es grande para los Diamondbacks. Padres cómodamente al frente, 10 carreras a 4. Ayer la victoria 4-1. Padres intentando sumar triunfos consecutivos. No lo encuentra Manica. Lo ha colocado en 2 strikes.
1: Muy bien, trabajando ese tenedor de Hart. Se movió como tiene que hacerlo. Le tiró el tenedor al mismo Moreno y le dio ese batazo.
0: La bola con 2 strikes y 2 outs. Estamos en la novena entrada. Padres a un out de la victoria. Se prepara Hart en la loma. Lanzamiento del zurdo. De picorazo el trabajo, bloqueo de Luis Campuzano.
1: Campuzano mejoró bastante en la defensa, bloqueando. Recuerda que años atrás, el que echaba se ponía igual, con una sola rodilla. Pero a veces se le veía incómodo buscar los envíos altos hacia los lados porque estaba clavado. Ahora se ve que está mucho más cómodo en la posición que tiene, más abajo.
0: Vamos al máximo en el duelo aquí en contra de Ketel Marte en 3 y 2 con 2 outs. Arenado en segunda base. Se mantiene con vida las esperanzas para los Diamondbacks. Sin embargo, los Padres a punto de sellar la victoria. 3 a 2. El conté. Lanzamiento de Cal Hart. Conectando cómodo por primera base. Alcanza a levantar Gavin Sheets. El tiro al inicial. Por debajo del brazo. Conectando con Hart. Ruta 31, cae el out 27 y hoy los Padres suman una victoria más. La número 46 de la temporada, el triunfo sobre los Diamondbacks. 10 carreras a 4, Padres toman ventaja en la serie ganando 2 de 3 encuentros con uno más por celebrar.
1: Excelente el partido de hoy, buena química entre todos, buena combinación, defensa, bateo, picheo. King haciendo una labor extraordinaria, calmado, demostrando lo que es la experiencia, la calma, 6 entradas, una sola carrera limpia, 2 pasaportes, que es importante, atacando mala zona tarde en el juego. Ya cuando hicieron esa carrera miramos que cambió totalmente su estilo, atacando más rápido, no trató de botar tantos envíos, así que se pudo mantener para conseguir esta victoria. Buena ayuda también Marinacho, Hart terminó fuerte en esta entrada. Lo bueno ahora, el equipo se vio muy bien conectando de ambos lados en el terreno, Pedro, no vimos jalando solo picheos, sino conectando para todos los lados, que es lo más importante, envasándose, robos de base. Un equipo que jugó con todas las ganas, ganaron ayer y te seguro que van a seguir hasta mañana tratando para llevarse completamente esta serie. Así que el equipo cada vez más, cuando están todos sanos, se mira un equipo totalmente distinto. Esperemos que también Freddy Fermín se recupere, esté mejor, ya que Campuzano, con la llegada de Campuzano, tremendo dúo. Durán ha hecho una buena labor también detrás del plato. El equipo se siente blindado en ese lado del play. Un buen descanso el día de hoy a Machado. Mañana lo vamos a ver en acción. Taylor, vamos a esperar, son como 10 días. O sea que el equipo hizo una buena labor desde ayer y hoy y sabe muy bien que tienen que jugar con Arizona como un juego de la Serie Mundial.
0: Para tener más victorias que derrotas, antes de ello debe llegar la marca de 500. Exactamente lo que los Padres consiguen hoy. Marca de 46 y 46. Retoman el segundo lugar en el oeste de la Liga Nacional y a la vez 4.5 detrás de los Marlins y de los Phillies por el segundo boleto wildcard dentro de la Liga Nacional. 4 carreras, 10 hits, un error para los Diamondbacks. 10 carreras, 13 hits, un error para los Padres. Michael King la victoria, 6-7 su récord. José Cabrera su marca en 0-2 en la temporada. Luciendo por los Padres, Miguel Andújar 3 dobles. 2 anotados, 2 remolcadas y Luis Campuzano consiguiendo su cuarto cuadrangular de la temporada. Carlos Hernández, estaremos de regreso contigo mañana en lo que será el cuarto y último juego de la serie. Padres y los Diamondbacks, lo mencionaste, hay que salir con todo a ganar. Los Padres sobre todo haciendo este empuje, llegando ya a los últimos 4 juegos de la primera parte del calendario 2026.
1: Qué bien y qué mejor mañana venir igualito con ese entusiasmo del comienzo, buscar, tocar, el toque Fernando perfecto. O sea, de esa forma es que se ganan los juegos. Así que mañana estaremos aquí si Dios quiere.
0: Vamos a ir nosotros a una pausa. Cuando estemos de regreso tendremos pizarra final, lo mejor de hoy, el recorrido por el resto del mundo de los mayores y todo lo que tenemos en el círculo de espera para los Padres. Mañana entonces, concluyendo la serie en contra de los Diamondbacks. Por hoy, Ganó San Diego 10 carreras a 4. Vamos a una pausa, regresamos con pizarra final. Padres con la victoria, tomando la ventaja en la serie. 2-1 sobre los Diamondbacks.
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0: Primera base, alcanza a levantar Kevin Sheets. El tiro al inicial por debajo del brazo, conectando con Hart. Ruta 31, cae el out 27. Y hoy los Padres suman una victoria más, el número 46 de la temporada. El triunfo sobre los Diamondbacks, 10 carreras a 4. Padres toman ventaja en la serie, ganando 2 de 3 encuentros con uno más por celebrar. Y ahora los Padres han sumado 3 victorias en los últimos 4 juegos celebrados. Regresan a la marca de 500 en 46-46, retomando entonces lo que es el segundo boleto entre el oeste en la Liga Nacional. Actualmente se mantienen los Dodgers con el liderato. Sin embargo, los Padres hoy con la victoria 10-4 toman ventaja en la serie. Hoy ante 39.423 aficionados, testigos al juego número 92 de la temporada para los Padres de San Diego. Señor Pedro Gutiérrez, junto a Raúl Inostroza. En el resumen del juego, lo mejor de hoy, todo lo que tuvimos en esta misma jornada para los Padres, para los Diamondbacks, y claramente también apuntando hacia el recorrido para el resto del mundo de los mayores, para hoy miércoles 8 de julio. Carlos Hernández, nos vemos mañana para continuar las acciones, pero siempre, siempre un placer, un gusto. Dice que es correcto. Iniciamos hoy por parte del trabajo ofensivo de los Padres. 3 dobles, 2 anotadas, 2 remolcadas para Miguel Andújar, estableciendo una marca personal. Luis Campuzano da 2 imparables, incluyendo cuadrangular y 2 anotadas. Jackson Merrill, Sander Bogaerts, que uno con 2 producidas, 2 hits, 2 anotadas para Fernando Tatis Jr. Sun Munsong agrega también 2 carreras anotadas, 1 remolcada. Jace Bowen, hoy con su primera remolcada en Grandes Ligas. Entonces el apoyo para el picheo de Michael King, 6 entradas, una carrera limpia, salida de calidad. El bullpen hoy tiene margen de error, permite 3 carreras en 3 entradas. Mientras tanto, para los Diamondbacks, José Cabrera en su primera aparición en contra de los Padres, 4 entradas y 1/3 de 4 carreras. El bullpen hoy golpeado al ritmo de 6 carreras en total. Por los Diamondbacks, 3 imparables en 4 turnos para Nolan Arenado. Gabriel Moreno con 2 hits, incluyendo un doble, una remolcada. Corbin Carroll, el de Maro Vargas, al igual que Tommy Troy, anotando carreras. Tommy Troy, por su parte, da su cuarto jonrón en Grandes Ligas. Con esto, la victoria es para Michael King, su récord en 6-7. Derrota para José Cabrera, su marca en Serie 2. Entonces, en un juego celebrado en 2 horas 57 los minutos de duración. Y volteando a las estrellas del juego hoy por el picheo de los Padres, naturalmente es Michael King con la salida de calidad, 6 entradas, 1 carrera en el bateo. Hoy Miguel Andújar con 3 dobles, estableciendo una marca personal en 4 oportunidades. 2 anotadas, 2 carreras producidas. Padres ahora regresan entonces a récord de 500, una marca de 46-46. Regresan entonces 4 juegos. En esa primera mitad del calendario, todos por celebrarse aquí en San Diego. Mañana concluyendo la serie en contra de los Diamondbacks y 3 más en contra de Azulejos este fin de semana aquí en Parque Petco. Vamos a ir nosotros a una pausa. Estamos de regreso con el resumen de hoy, lo mejor del encuentro. Los Padres hoy ganaron 10-4, derrotaron a los Diamondbacks de Arizona.
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10: Para producir la primera del juego y los Diamantes anotan de esta manera.
0: Hay 2 outs en la primera entrada. Gabriel Moreno conectando un globo por primera base. Será en terreno bueno, será extra base para él. Y una vez más los Diamondbacks rompen el hielo en la primera entrada, cruzando el plato en el primer capítulo por 5th juego consecutivo. Doblete productor de Gabriel Moreno, anotando el de Mauro Vargas. Es la primera entrada y Arizona al frente, 1-0 sobre San Diego.
10: No tardó mucho este marcador porque los Padres hicieron una en la tercera entrada, respondieron con una base por bola a San Munzón con un hit de Tatis y un out productivo de Jackson Merrill para poner las pizarra igual, empatadas a 1 carrera.
0: Conecta por primera base y eso va a empatar el encuentro. Rodado productor, alcanzando a levantar Cabrera al inicial con Pavel Smith. Los Padres capitalizan en la tercera entrada. Hombre en tercera base con menos de 2 outs. Produce Jackson Merrill con rodado al inicial. Su remolcado número 36 de la campaña. En la tercera entrada los Padres han empatado el juego a 1 carrera.
10: Y de aquí en adelante los Padres anotarían al menos 1 carrera por las próximas 4 entradas, es decir, anotaron 5 entradas consecutivas carrera. En la cuarta baja ponen el juego a favor con un doblete por el jardín izquierdo y desde la primera base anota Luis Campuzano para darle la ventaja que nunca perdieron los Padres para ganar este juego.
0: Será bueno ser strike con 2 outs, el turno aquí entonces para Miguel Andújar. Conectando sólido por todo el jardín izquierdo. La pelota va de un bote en terreno bueno y está contra la barda. Van a anotar los Padres y van a tomar la ventaja. Doblete productor de Miguel Andújar anotando Campuzano desde el inicial. Los Padres de San Diego tomando la primera ventaja del juego. Estamos en la cuarta entrada. Padres al frente. 2 carreras a 1.
10: El ataque de los Padres seguía en la quinta entrada con dos corredores en posición de anotar, Tatis con golpe, Merrill con hit, pero además le agregamos un balk de Cabrera, que por cierto trajo la expulsión del manager de Arizona, Tony Lobulo, y Xander Bogaerts conecta al prado izquierdo y manda dos más al Pentágono para ampliar la ventaja, ahora 4-1. Esto provocó la salida del abridor José Cabrera.
0: Lanzamiento del derecho, Bogaerts ahora vence a la formación especial. Imparable el jardín izquierdo y par de carreras van a anotar en la quinta entrada. Los Padres amplían la ventaja al frente, 4-1. Xander Bogaerts trae al plato los spikes de Fernando Tatis, al igual que los de Jackson Merrill. San Diego amplía la ventaja aquí en la parte baja de la quinta entrada.
10: Michael King estuvo dominante en el juego, 6 entradas para hacer una salida de calidad, 4 hits, permitió solamente una carrera, bajó su efectividad a 3.41 y logró 4 ponches el día de hoy, lo que mantuvo a los Padres cerca para darles el triunfo, y sus números personales los puso en 6 ganados y 7 perdidos con esta salida de calidad.
0: Aquí luce dominador a la segunda base, Cronenworth con todo el tiempo del mundo, tal vez un poco más. Ruta 43 es dominado Kepler para el tercero de la entrada, 2 se quedan a bordo y así Michael King. 6 entradas completas de calidad con los Padres en ventaja, 4-1.
10: La sexta entrada marcó el destino de este juego porque los Padres hicieron un rally de 4 carreras, empezando con un jonrón solitario del catcher Luis Campuzano para ampliar la ventaja, 5-1 a favor de los de casa.
0: Mantener el juego de esta misma forma, pero será complicado. Batazo sólido por todo el jardín izquierdo central. Luis Campuzano la destruye, la despide. Luis Campuzano le dice adiós. Su cuarto jonrón de la temporada, cuadrangular solitario, llega en la parte baja de la sexta. San Diego ampliando la ventaja al frente, 5-1.
10: Como parte de este rally se sumó San Munson con un hit a la pradera derecha para ampliar la pizarra, 6-1.
0: Lanzamiento del derecho, ahora es un Munson imparable, productor al jardín derecho, van a mandar sin problema alguno y anotando, viene desde la intermedia, spikes por delante, anotando Miguel Andújar, una más por San Diego. Sun Munson con su 10ª revolcada de la temporada, imparable productor, y en la 6ª entrada los Padres ponen mayor distancia al frente, 6-1.
10: Inmediatamente Fernando Tatis con otro hit productor para traer la 3ª de la entrada y la 7ª del juego. Ya inmediatamente ya esto ponía hielo en el marcador para los Padres. Una continuación del rally de 4 que
0: hicieron. Lanzamiento del derecho. Ahora es un Munson imparable productor al jardín derecho. Van a mandar sin problema alguno y anotando. Viene desde la intermedia. Spikes por delante, anotando Miguel Andújar, una más por San Diego. Sun Munson con su 10ª revolcada de la temporada, imparable productor, y en la 6ª entrada los Padres ponen mayor distancia al frente, 6-1. Ahora Fernando Tatis se une a la fiesta conectando imparable a terreno del jardín izquierdo, jamás se detiene Sun Munson, él va a anotar de pie sin problemas en el tiro al cuadro. Fernando Tatis toma la intermedia, imparable productor. Los Padres ahora construyendo un rally de 3 carreras en la baja de la 6ª entrada, en control absoluto. Padres enviando el juego a la congeladora al frente, 7-1.
10: Se sumó Jackson Merrill a esta ofensiva para agregar una más con sencillo productor para poner más distancia entre los Diamantes de Arizona y los Padres de San Diego. Esto puso la pizarra 8-1.
0: Ahora otro hit más, Jackson Merrill, sencillo productor, al jardín derecho, anotando ahora el propio Fernando Tatis. Rally es de 4 para los Padres, una más en la 6ª entrada, todo para San Diego, la balanza en la pizarra para Padres, 8-1.
10: En la 7ª entrada, espalda con espalda, dobletes, el primero de Jack Cronenworth y el impulsor Miguel Andújar puso todavía más distancia a los Diamantes de Arizona. Habían reaccionado con 2 carreras, pero el marcador estaba todavía en mucha ventaja para el equipo de casa. Arizona ya tenía 3 carreras, pero los Padres respondieron, hicieron una más en esta 7ª, 2 más. Pero la primera fue de esta manera con Andújar al bat.
0: Ahora otro hit más, Jackson Merrill, sencillo productor, al jardín derecho, anotando ahora el propio Fernando Tatis. Rally es de 4 para los Padres, una más en la sexta entrada, todo para San Diego. La balanza en la pizarra para Padres, 8-1.
10: Y continuando con la feria de batazos, se suma Jace Bowen con un hit remolcador de la décima carrera del juego para San Diego, lo que puso la pizarra al final 10 carreras para San Diego, 3 para Arizona. Jace Bowen con este hit productor en la séptima entrada.
0: Ahora otro hit más, Jackson Merrill, sencillo productor al jardín derecho, anotando ahora el propio Fernando Tatis. Rally es de 4 para los Padres, una más en la sexta entrada, todo para San Diego. La balanza en la pizarra para Padres, 8-1.
10: Los Diamantes respondieron con una carrera en la octava entrada. Max Kepler acerca un poco a los Serpientes con doblete productor para poner la pizarra final y definitiva. Arizona se acercaba, pero no era suficiente para el juego de hoy.
0: La prende Max Kepler, línea que va de imparable terreno del derecho central. Eso traerá una carrera más para los Diamondbacks. Será la sexta remolcada de la serie para Kepler en contra de San Diego. Es un limpio doblete productor, anotando desde la inicial Corbin Carroll. En la octava entrada, una más para los Diamondbacks. Padres se mantiene al frente, 10-4.
10: En la novena entrada, cumpliendo su segunda entrada de labor, el zurdo Kyle Hart vino para enfrentar a Pappen Smith, dominado con fly al 8, después una gran jugada en el shortstop de San Munsong para traer el out 27 a casa, y por último el out 27 con Ketel Marte, con una rola difícil a primera base que termina el juego de esta manera.
0: Lanzamiento de Cal Hart, conectando cómodo por primera base, alcanza a levantar Kevin Sheets, el tiro al inicial por debajo del brazo, conectando con Hart, ruta 31, cae el out 27, y hoy los Padres suman una victoria más, la número 46 de la temporada, el triunfo sobre los Diamondbacks, 10-4. Padres toman ventaja en la serie, ganando 2 de 3 encuentros con uno más por celebrar.
10: Estas fueron las acciones del día de hoy que marcaron el destino, el triunfo de los Padres, con una labor destacada de Michael King, salida de calidad, y el equipo en general batió bastante bien. Miguel Andújar de 4-3, Campuzano 3 oportunidades, 2 hits, incluyendo un jonrón, Fernando Tatis de 4-2, y el equipo se vio muy bien bateando. Vamos a hacer una pausa. Para cuando regresemos tenemos para usted el recorrido por el resto del mundo de Grandes Ligas, aquí en pizarra final de la Poderosa 860. Pausa y volvemos.
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0: Y a la vez toman ventaja en la serie larga de 4 juegos en contra de los Diamondbacks de Arizona. Recorrido por el resto del mundo de Grandes Ligas. Ronald Sosa con lo que se presenta hoy en las mayores para miércoles 8 de julio.
10: Gracias, Pedro. Algunas notas trascendentes de la jornada, así como los Scots. Bueno, empezando con los nacionales, que le ganan 8-2 a los Astros. Luis García y CJ Abrams batearon jonrón, ambos el número 20 de la temporada. Los Mets ganan 6-2 a los Reales de Kansas City. Los Mets con 5 carreras en la octava para darle vuelta a la pizarra y salir con este triunfo. Los Rojos de Filadelfia ganan 11-5. James Byrne es el ganador. Llegó a 11 ganados y es el segundo mejor en el récord de Grandes Ligas. Los Rojos en la cuarta entrada pegaron 4 jonrones. En este juego, Sal Stewart pegó 2 jonrones. Los Mellizos de Minnesota le ganaron 6-5 a los Guardianes en un desfile de lanzadores. Se ocuparon 14 lanzadores para terminar este juego de 9 entradas. Los Medias Rojas ganaron 5-0 a los Medias Blancas. Sun Chin-chan de Taiwán tiene noche de 3-2 con 2 carreras producidas y Boston logra su quinta victoria en forma consecutiva. Cardenales gana 5 carreras a 1 a Cerveceros. Kyle Harrison apenas tiene 8-2 en su récord. Los Azulejos de Toronto ganaron 10-2 a los Gigantes. Grand Slam de Okamoto en la primera entrada. Alejandro Kirk, el mexicano de Tijuana, se fue de 4-1 en la noche. Ganó Dylan Cease con 8 entradas de trabajo y 11 ponches. Los Cachorros de Chicago victimaron a los Orioles 9-7. El expadre Colin Ray ganó a la calle 2 veces Pete Crow Armstrong por el equipo de los Cachorros. Los Tigres de Detroit le ganan 6-1 a los Atléticos. Home run del primera base Spencer Torkelson da triunfo a los Tigres. Los Atléticos hilvanan ya su quinta derrota en fila. Los Bravos ganan 3-0 a los Piratas. Raisel Iglesias logra su salvamento 18. Atlanta rompe la blanqueada en la octava. En un juego 0-0 en la octava hacen la carrera para que más tarde en la novena salieran con el triunfo. Los Marlins ganan 2-0 a los Marineros. Los Marlins ahora cosechan su quinto triunfo seguido y están en una buena racha por el momento. Los Rayos de Tampa Bay le ganan a los Yankees 3-0. Shane McClanahan es el ganador, Gerrit Cole el derrotado. En este juego, Jonathan Aranda de Tijuana, bien importante su labor, se fue de 3-2 con 3 carreras producidas, doblete y sencillo para impulsar el triunfo de los Rayos de Tampa Bay. Los Angelitos dan una repasada a los Rangers de Texas allá en su propia casa, 13 carreras a 1. Joe Adell con noche de 2 jonrones, 5 carreras producidas. Los Rockies de Colorado, aquí en Los Ángeles, los Dodgers ganaron 4-3 en un juego donde Mookie Betts en la octava entrada define el juego para ponerlos arriba a los Dodgers y venir en la novena Tanner Scott a lograr su salvamento 13. Los Dodgers han batallado algo, o más bien bastante con los Rockies, algo difícil de creer. El ganador, Edgardo Enríquez, el derrotado, Antonio Senzatela. Bueno, pues estos son los marcadores del día de hoy, las pizarras finales del resto del mundo de Grandes Ligas. Ahora usted ya está bien informado de los scores del día de hoy, 8 de julio.
0: Gracias, Raúl Inostroza, y en lo que concierne la actividad aquí en San Diego, los Diamondbacks hoy. 4 carreras, 10 hits con un error. Los Padres, 10 carreras, 13 hits, un error. Los Diamondbacks dejan a 6 en los senderos. Los Padres dejan 7 a bordo. Padres con la ventaja en la serie, ganando el tercero de los 4 encuentros. Hoy de 2 horas 57 minutos ante 39.423 aficionados. Y el próximo juego de los Padres, mañana jueves 9 de julio, con el cuarto y último de la serie en Parque Petco. Padres, recordé, 46-46. Los Diamondbacks una marca 45-47. Padres, posiblemente un opener, pero será Griffin Canning quien obtenga la mayor parte de la carga de trabajo. Estará enfrentando a Merrill Kelly por parte de los Diamondbacks. 6:40 hora local de Tijuana, San Diego, con el primer lanzamiento y con ustedes en los comentarios previos a partir de las 6 de la tarde. Vamos a la conclusión de pizarra final. El triunfo para los Padres es de 10 carreras a 4 sobre los Diamondbacks. Gracias a la producción y la contribución de Raúl Inostroza, la coordinación en cabina, Susi Q, Adrián López, Muchísimas gracias a nuestros valiosos compañeros del CIR Tijuana. A nombre de la voz en español de los Padres, Eduardo Ortega, y de nuestra analista de Grandes Ligas, el ex catcher de los Padres, Carlos Hernández, se despide Pedro Gutiérrez. No sin antes recordarles que cada strike en la vida los trae más cerca de su próximo cuadrangular. Lanzamiento de Cal Hart, conectando cómodo por primera base, alcanza a levantar Gavin Sheets. El tiro al inicial, por debajo del brazo, conectando con Hart, ruta 31, cae el out 27, y hoy los Padres suman una victoria más, la número 46 de la temporada, el triunfo sobre los Diamondbacks, 10 carreras a 4, Padres toman ventaja en la serie, ganando 2 de 3 encuentros con uno más por celebrar.
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Hola, hola, hola, ¿cómo están? Muy buenos días tengan todos ustedes. Qué gusto me da saludarles, de verdad, aunque usted no lo crea, oiga. Claro que me da gusto compartir este espacio con toda nuestra gente de Ensenada, toda la gente madrugadora. Les saluda su servidora, yo soy Lupita Valencia y le acompañaré en la siguiente hora en el programa Amanecer Ranchero. Así es, oiga, así es. Bueno, pero antes de irnos al Amanecer Ranchero, ¿qué le parece si juntos entonamos las notas de nuestro glorioso himno nacional? Póngase de pie. Son las 6 de la mañana ya, ¿sí? ¿Escuchó usted bien? Son las 6 de la mañana. En punto.

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Buenos días, nuevamente saludándoles en esta mañanita ya de día, ¿qué día es ahora? Oiga, ay, no sé, no sé, pero disfrute el día, aprovéchelo, no sé, vivo feliz, yo creo que no sé qué día vivo. Hoy es jueves ya, hoy qué rápido, oiga, qué rápido se fue la semana, jueves 9 de julio, jueves 9 de julio, qué bárbaro, qué cosa. Vamos a saludar a toda nuestra gente primero que nada. Y vamos a ver si ya me llegó el santoral. No sé por qué. Andaba buscando el santoral muy temprano. ¿Por qué? No sé. Hoy se festeja aquí en Santa Verónica de Giuliani. San Agustín. Saurón. Va a ser otro Agustín, ¿verdad? San Nicolás Piek. Entre otros santos. Bueno. Bueno, al rato lo doy todo el santoral completito. Toditito. Mientras, ¿qué le parece? Nos vamos con algo de música. Vámonos de paseo, ¿qué le parece? Nos vamos de México hasta Durango. Seguro que sí, vámonos. Este es el dueto América.

¿Qué tal, Todo por ver a la Beatriz, oiga. Todo por la Tichi, por la Tichi. No, hombre, qué chulada de canción. De México hasta Durango. Este es Lueto América aquí en la rancherita. Gracias, buenos días, buenos días, buenos días. Good morning por la mañana. Gracias, Armando. Saluditos con gusto. Es está tomando café sin azúcar, o sea, como de dieta. Te mando un saludo con gusto, claro, que sí. Por supuesto, doña Gloria Cota de la Peña, toda la gente allá en playas de Chapultepec. ¿Cómo iba la canción? ¿Cómo iba la canción la de Chapultepec? Ay, no me acuerdo ahorita. Había una canción. La loma de Chapultepec. Ay, no me acuerdo ahorita. ¿Son las lomas o no? Bueno, está dedicada a la Chapultepec de allá de México. Aparte de todo, acá no hay ni lomas ni nada. Está bien bonito allá en Chapultepec. Vámonos con una canción. Ándale, Antonia, para que cantes esta canción. Saluditos con gusto para Aurora. ¿Cómo no? Allá en Cuatomilpas también saludamos a toda la gente. Y nos vamos con esto que se llama Desde que Dios amanece, me paso pensando en ti. Son las hermanas Padilla.

0: Ah, qué buena canción, oiga, qué bonita canción acabamos de escuchar con las hermanas Padilla. Gracias, Josué. Gracias, gracias, gracias. Me acordé porque fíjese que ahora que anduve por allá por Puebla, fui a donde nació Capulina, donde vivió Capulina. ¿Se acuerda de Virutica Capulina? Obvio que se acuerda usted de todo eso, ¿verdad? Bueno, entonces hay un monumento de Capulina ahí en donde él nació. Y la verdad que es parte de, ahora sí que es parte del recorrido de conocer y disfrutar. Y más que nada que pues sabemos de dónde es Gaspar Enaine Capulina, que su hijo, por cierto, anda en la actividad, anda en mucha actividad. Ahora sí que retomando la carrera de su señor padre, se parece muchísimo, ¿eh? La rancherita, buenos días. Bueno.
1: Lupita, le hablamos desde acá. A ver,
0: Mande.
1: le hablamos de acá de Nuevo Milenio. Queremos el corrido de Chihuahua. Qué bonito es Chihuahua.
0: Y qué bonito Chihuahua, oiga.
1: Somos chihuahuenses.
0: ¿De qué parte de Chihuahua es usted?
1: De Guasaparis.
0: Más o menos, ¿dónde está?
1: Para el lado de donde está la tribu, todas esas partes de ahí.
0: ¿De la sierra?
1: Entonces, sí, en Sachini para avanzar todo eso.
0: Ah, ya, más o menos.
1: Guasapares.
0: Eso sí, más o menos ya, como que ya me ubico.
1: Ah, sí.
0: Sí.
1: Sí, porque he oído que va seguido por allá.
0: Ah, ya, en octubre, si Dios quiere, ya nos vamos.
1: Ay, qué
0: Ya
1: bueno,
0: nos vamos
1: ojalá
0: otra vez
1: pudiera
0: para
1: ir,
0: allá, para
1: pero
0: la sierra.
1: oiga, soy un viejito de 85 años y luego estoy
0: Ah.
1: medio cieguito. Pues ya no puedo viajar.
0: Fíjese nada más, con que respire el aire que se respira, ya con eso me conformo.
1: Ay, sí, oiga, qué hermosura, ¿no?
0: Qué chulada, es una cosa maravillosa, es una cosa
1: Sí.
0: hermosa, hermosa, hermosa. Qué lugar
1: Ay,
0: más bello.
1: muchas gracias por poner ese concepto de mi tierra.
0: No, es hermoso, ¿eh? Es hermoso. Chihuahua tiene unos lugares divinos, divinos.
1: Sí. Muchas gracias, Lupita.
0: Estoy para
1: Soy
0: servirle.
1: Ramón.
0: Muy bien, Ramón.
1: Hasta luego, buenos días.
0: Gracias, buen día para usted. Gracias, Ramón.
1: Gracias. Gracias.
0: Ahorita le buscamos el correo de Chihuahua, el correo de Chihuahua. Pero vamos a recordar esto, a ver.

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0: 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Están muriendo.
3: Es para recordar nada más, es para recordar las rejas de Chapultepec. No me acordaba, no me, fíjese, me quedé pensando algo de Chapultepec cuando mencioné el ejido, que era ejido antes. Ahora es playas de Chapultepec. Bueno, me acordé de la reja de Chapultepec, que se refiere, por supuesto, al parque de allá en la Ciudad de México. Es el tío Herminio, que por cierto sale con con Viruti Capulina en una película que se llama... Ay, ay, ay, ay, ¿cómo se llama esa película? A ver, si usted sabe. ¿Los qué? Mire, se me fue el nombre. En donde sale, cantan esta canción juntos, el tío Herminio, que fue un compositor de música infantil de los más, en los tiempos de las caricaturas en blanco y negro, y pues mucho no tenían audio, él se encargó de ponerles audio. Normalmente a eso se dedicó, y a hacer música para niños, sobre todo para niños, El de don el tío Herminio, le decían el tío Herminio, así se le decía a ahora sí que al tío Herminio, a este compositor, se llamaba Herminio Kenny Álvarez, Herminio Kenny Álvarez, las rejas de Chapultepec. A ver, ¿cómo se llamó la película? La película se llamaba Limosneros con Garrote. Cuando tenga oportunidad, ve esas películas, porque lo van a remontar a su infancia y lo van a remontar a muchos recuerdos, muchos, pero muchos recuerdos de estos dos grandes cómicos, Viruti Capulina, que siempre terminaban a pastelazo y cosas, pero dentro de todo eso, pues era un humorismo blanco, una cosa bonita. Y ahí cantaban esta canción precisamente, esa de las rejas de Chapultepec. Las rejas, gracias Josué, muchas gracias. Vamos a una pausa y regresamos, 6:20, buenos días a todos. Vámonos con qué canción y qué nada, vamos a una pausa. Yo iba a poner otra canción, oiga.
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3: Así es, de regreso con más de Amanecer Ranchero. Vámonos con esto que se llama En Toda, pero en Toda la Chapa. Oiga, sí, señor, ellas son las hermanas Núñez. Cántale, Armando, cántale como tú sabes.

0: Y las hermanas Núñez con esto, que un clavo con otro, dicen que se saca. Oiga, le mando un saludo a don Lorenzo. Y no de Monteclaro, porque él no me escucha. Yo creo que no me escucha Lorenzo Monteclaro, pero ¿qué tal don Lorenzo Pérez? Ah, verdad. Nos vamos hasta Chihuahua. ¿Quién será bueno que cante el corrido de Chihuahua? Son tantos los que cantan este corridazo, este corrido tan bonito, pero hoy vamos a invitar a que lo cante nada más y nada menos que un chihuahuense, oiga. Claro que es un chihuahuense. No, hombre, nació en Chihuahua, oiga. Claro, a usted no sabía, pero pues ya tenía apenas como 14 años cuando se fue a vivir allá en la Ciudad de México, a trabajar y echarle ganas, y lo cumplió, y lo disfrutó, y triunfó. Ahí está con ustedes don Alberto Vázquez. Ándale don Ramón para que cante, como usted sabe, oiga. Usted échale ganas. Josué le va a cantar también, ¿eh? Oiga, por cierto, tengo un lugar disponible para irnos a Barrancas del Cobre, Chihuahua. Tengo un lugar que me acaban del día de ayer por causas de fuerza mayor, una persona no va. Entonces el lugar está disponible por si usted dice, ¿sabes qué? ¿Para qué estoy guardando el dinero bajo el colchón? Mejor me voy de paseo con Lupita Valencia. Claro, me voy a las Barrancas del Cobre primeramente, Dios, el 5 de octubre salimos. Ya está todo listo, ya están todas las reservaciones, todo. Yo soy muy adelantada con los viajes, muy adelantada. Y me gusta tener todo organizado para que no me falle absolutamente nada y poderle dar a la gente un servicio de primera calidad. Entonces resulta y resalta que pues yo no tengo la culpa, pero la gente de repente dice, ¿sabe qué? Pues yo no voy a poder ir porque me duele la rodilla. Alguna tontería de esas, porque de todos modos allá le va a doler y aquí también. Al menos yo soy así. Cuando me dicen, ándale, no, que te dolía mucho la rodilla y ahí andas en la calle. Y de todos modos, en la casa me duele. Pues en la calle también, oiga. ¿Qué tiene, no? ¿Qué tiene? Dijo. Entonces, o algún detallito como es. Hay cosas que no hay que dejarlas pasar. Son oportunidades que se presentan en la vida y uno tiene que aprovecharlas. Sobre todo que estamos aquí. Que estamos en este mundo y que tenemos que querernos un poquito. Cuando digo que se quiera, piensen usted primero, piense. Porque si usted está feliz, le da felicidad a los demás. Claro, claro que sí. Es la actitud la que cuenta. Entonces, usted es una persona positiva. Usted diga, bueno, ¿por qué no? Como digo yo, mi frase es célebre. Merezco más, pero con esto me conformo por lo pronto. Merezco más, pero con esto me conformo. ¿Por qué? Bueno, porque me doy mis gustos. Para eso trabajo, para poder disfrutar de la vida, lo que me reste de vida, no, yo no tengo la vida, no sabemos cuánto tiempo vamos a vivir, pero mientras esté por aquí, yo pretendo y quiero disfrutarlo al máximo. Usted también, ¿por qué no? ¿Por qué no dice, bueno, en lugar de andar pensando en que una serie de cosas, un mundo de cosas, pensando en los demás? Así se lo voy a decir, ¿eh? En los demás, aunque sea su familia, ¿su familia qué hace por usted? A ver, le pregunto, ¿su familia qué hace por usted? De verdad que no se organizaron, dicen, ¿sabe que yo estoy tanto, vete de paseo? O si lo hacen, pues aprovéchelo, ya. Aprovéchelo. Ahora, ¿para qué está guardando? ¿Para qué, oiga? Gaste lo que tiene, disfrútelo, gócelo. Aprovechelo, no guarde las cosas. Use esa ropa que tiene el ropero que la está guardando para no sé cuándo. Use las cosas que a usted le gusten. Salga a la calle con lo que a usted le guste. No le tenga miedo a nada, absolutamente a nada. Viva la vida. Ahí le comentaba. Le decía que tengo un lugar disponible por si usted quiere. Y tengo por ahí también una personita que la traigo en la mira. Van a ser dos lugares porque no me ha pagado, si no me ha dado un anticipo al menos. Entonces serían dos lugares los que tendría disponibles. Si la gente se anima, ya sabe, platique conmigo. Le doy toda la información sobre este viaje, que es un viaje espectacular, es único. Y no es por nada, no es por presumirle. Pero yo le puedo decir que lo puede comparar con cualquier viaje de los que anuncian normalmente en redes sociales, con cualquiera, con el que usted guste. Y lo supero. Lo supero todo, en todo, en toda la rancherita. Muy buenos días.
1: Buenos días.
0: Buenos
1: Hablo
0: días.
1: De muy parte alta.
0: Dígame.
1: ¿Me puede poner la canción Las Isabeles? Que me dice que la canta Antonio Vidal.
0: Deme chancita, ¿no? Deme chancita porque hoy me andan atacando con varias canciones, ¿sí?
1: Ok, gracias.
0: Ándele, por nada.
1: Tenga buen día.
0: Igualmente para usted.
1: Gracias, bye.
0: Hasta luego. Bueno. Vámonos con este primer correo de Chihuahua. Claro que sí, nos vamos hasta Chihuahua. Y qué bonito es Chihuahua, ¿ya? Y tan grande el estado, ¿ya? Tan grande, pero tan grande el estado. No, hombre, tiempo. Ni viviendo allá lo conocemos, yo creo. Pero qué tal vamos a conocer las barrancas. Imagínese usted que se suba al tren. Primero se va a subir en un camioncito que nos lleva a Tijuana. Nos lleva a Tijuana, luego de ahí un vuelo. Sí, hay que volar, hay que volar. Nos vamos de Tijuana a Chihuahua, dormimos ahí un día, nada más estamos un día, y en la mañanita, 6 de la mañana, sale el tren. Y nosotros antes de las 6 estamos en la estación del tren. Bien puestísimos para subirnos a ese tren maravilloso que es el Chepe. Y viajar en el tren es una experiencia fuera de serie, es una cosa muy, muy bonita, que vale la pena experimentarlo. Y luego ya que llegamos a Estación Creel, bueno, pues se baja uno del tren. Ahí ya está el mundo de gente esperándonos y ofreciéndole el cielo a las estrellas. Yo ya tengo todo arreglado. Ya tengo las personas que van por mí y todo. Y bueno, directo al hotel. ¿Y qué cree? ¿No cree que vamos a dormir? No, señor. A dejar maletas nada más. Entregar habitaciones porque nos vamos al primer paseo. Hay que aprovechar el tiempo, le digo. Hay que aprovechar el tiempo. Y de ahí empezamos. Es la puerta de las Barrancas del Cobre, Estación Creel, Chihuahua. Un pueblo mágico, muy bonito, por cierto, muy, muy bonito. Y en sus alrededores tiene unos paisajes impresionantes. Valle de los Hongos, de las Ranas, el Valle de los Monjes, el Aguarareco. Le puedo mencionar cantidad de lugares, el Cristo Rey, en fin. Muchos lugares muy bellos y el pueblo en sí también es muy bello. Luego le cuento la segunda parte porque el tiempo se me va. Y me voy hasta Chihuahua. ¡Vámonos! ¡Qué bonito Chihuahua! ¡Sí, señor!

0: Así es, valiente, noble y leal es la gente de Chihuahua. Sí, señor, sí, señor. Una pausita y regreso, son las 6:36.
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1: Únicamente 20 minutos para que nos den las 7:20 y serán las 7. Antes de que haga berrinche, mi querido José, te mando un saludo, José. Claro que voy a poner a Lucha Villa con otra canción dedicada a Chihuahua. Bueno, tiene tantas canciones, Lucha Villa, imagínense, como buena chihuahuense le cantó a su tierra, pero cantidad de canciones, por supuesto, el Corrido de Chihuahua. Hay otra canción que dice, ¿cómo va la canción? Nací en la tierra, nací, no sé, que está en el norte de mi país. Yo soy de Ciudad Camargo. Algo así. Luego, esa canción se llama, no me acuerdo. Bajo el cielo de Chihuahua, algo así. No, hay otra que se llama El cielo de Chihuahua, perdón. Hay otra que se llama El cielo de Chihuahua. Esa que fue testigo del beso y toda la cosa. ¡Uy, está buena, oiga, está buena! Y hay una que se llama Ay, Chihuahua. ¡Ay, Chihuahua! Vámonos con eso.

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Oiga, fíjese, déjeme que le cuente que están reviviendo muchos radioescuchas. Digo que están reviviendo, se levantaron temprano, caray. Y luego todavía me reclama el güero Sainz. Ay, Lupita, que yo te oigo todos los días, se me figura que ni se levantas ahora. Como el Hilario. Hilario, buenos días, Hilario. Oiga usted al Hilario, óigalo. ¿Qué tal, Eufrasio? Buenos días. Bueno, ¿quién cree que también revivió? ¿Quién cree? Ambrosio, así es, Ambrosio hoy también se reportó y tenía un rato que no sabía de él. Pero meses que no se reportaba. Dice que todos los días me escuché. Yo, ¿cómo voy a saber? Pues, ¿yo cómo me voy a enterar? No, si les digo. Bueno, antes de irme con la siguiente canción, déjeme darle el santoral del día de hoy. Aquí vamos a abrazar, a papachar, a decirle muchas cosas bonitas. Hoy festejamos los santos Agustín, así como le diría la lucha, oiga, perdón, la María Félix Agustín Lara. ¿Cómo le hablaría? Agustín, quién sabe. Santos Agustín, Saúl Ron, Pedro Sanz y Jordá. Uy, esos son especiales, ¿eh? También San Nicolás Pieck. Es Santa Verónica Giuliani y también San Joaquín, otro Joaquín, Jaichi. Oiga, los santos mártires Gregorio Gracia y Francisco Fogoya. Qué chistoso viene el santoral el día de hoy, oiga, bastante chistosito. Muchos beatos, eso sí, la beata Juana Scopelli, el beato Adriano Fortescue, las beatas Melania, Mariana, Magdalena y Mariana Margarita de Los Ángeles de Roque. También la beata Paulina del Corazón de Jesús Agonizante y la beata María de Jesús Crucificado, Petkovic. Bueno, pues como que no vamos a abrazar a mucha gente, ¿verdad? El día de hoy. No, pues se me hace que no. Ni hablar. Mejor vámonos con esta canción que me pidieron. Y que, fíjense, la canción que me anda pidiendo el Ambrosio tan temprano. ¿Qué pasó, Ambrosio? Vámonos con Federico Villa, Las Tres Tumbas. ¡No! Al menos cántela, pues, oiga.

Ahí está visitando las tres tumbas. Vámonos ahora con esto que se llama Arráncame. Arráncame a puños el alma y la vida. Chula de canción. Nos vamos ahora con Yesenia Flores.

Bueno, pues ya me voy. Gracias por haberme acompañado. Le deseo todo lo mejor de la vida. ¿Con qué canción me despediré? Mire, tengo canciones como ¿Y qué hiciste del amor que me juraste? Y luego tengo Luz y Sombra con Javier Solís, La Entrega. Ah, esa está buena, La Entrega. La Entrega, Ven a Salvarme. Ven a Salvarme. Ojitos Traidores. Esa, con esa me despido. Gracias por haberme acompañado. Yo soy Lupita Valencia. Y si Dios lo permite, regresaré el día de mañana, eso de las 6 de la mañana. Por lo pronto los voy a dejar con Víctor Madrugaro en la hora de los novios. Por supuesto, deseándoles todo lo mejor de la vida, oiga, la vida misma. Quiera sea, apapáchese. Sea feliz.

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7: Hola, ¿qué tal? Muy buenos días tengan todos ustedes. Gracias por acompañarnos. Pues ya está todo listo aquí en la cabina de la 89.1, La Rancherita, la que manda desde 1941. Para llevarles a cabo una emisión más de su programa favorito, La Hora de los Novios, con su amigo y servidor Víctor Mandujano, quien les habla y les saluda con el gusto de siempre. Sean todos ustedes bienvenidos. 2 horas de música romántica, música del ayer, la música que no pasa de moda gracias a todos ustedes. El teléfono de cabina, el teléfono a marcar, 646-178-3979, 178-3979, 178-3979, teléfono y WhatsApp de cabina. Prometo revisarlo. Bueno, pues hoy es jueves 9 de julio del 2026, 9 de julio. Como todos los jueves aquí en la hora de los novios, jueves de mano a mano. Bueno, les damos la más cordial de las bienvenidas a todos ustedes, nuestros gentiles radioescuchas. 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Ahorita les va a saludar Carlita, un momentito. Ahí está Carlita también para atenderles, sus llamadas. Recuerden el teléfono de cabina 646-178-3979. Y aprovecho también para, si usted se quiere apuntar para el karaoke, todavía tiene chance, Todavía quedan como 3 lugares. 3 lugares para este karaoke canta o karaoke canta, que se va a llevar a cabo a partir del día 24 y se cierran las inscripciones el día 20, así es de que aprovechen. Faltan 11 días nomás. Puede llamarnos en el transcurso de estas 2 horas al 646-178-3979. Ya después de que nos vayamos a casita, que se acabe el programa, bueno, llama al 646-131-8324. 131-8324. Bueno, después de esta canción, les voy a decir a quién vamos a enfrentar el día de hoy, el mano a mano. Donde usted participa y vota por su favorito. Ahorita les digo.
8: Perdón.

0: Bueno, pues con esto damos inicio. Recuerde que puede pedir canciones románticas, viejitas, pero bonitas. De grupos o solistas, lo que usted guste y mande. Al 646-178-3979, teléfono y WhatsApp de cabina. De aquí de La Rancherita 89.1. Bueno, adivinen a quién vamos a enfrentar el día de hoy. Nada más y nada menos que a un compositor mexicano, un cantautor mexicano y a una personita que él la hizo famosa con sus canciones y ella es española. Exactamente, estoy hablando del señor Juan Gabriel y Rocío Dúrcal. Juan Gabriel contra Rocío Dúrcal o Rocío Dúrcal contra Juan Gabriel. ¿A quién le va? Después del corte de las 8 sigue la reflexión y después de la reflexión iniciamos con el mano a mano. Después de la reflexión. Y les voy a decir de una vez las canciones. Rocío Dúrcal compite con las canciones Jamás te dejaré, No sirvo para estar sin ti y Tú que fuiste un rolón. Esa me súper encanta también. Ay, con esa me doy por bien pagado. La verdad, las otras también todas me gustan, pero esa, la última, ¿qué andas haciendo sin lonche? Y Juan Gabriel compite con Siempre en mi mente, He venido a pedirte perdón y Adiós amor te vas. Bueno, las 6 están excelente. Muy buenos días, Carlita, ¿cómo estamos?
1: Hola, hola, ¿qué tal? Muy buenos días. Aquí andamos con toda la actitud a la 89.1 FM.
0: Eso es todo, eso me gusta. Oye, Carlita, ¿a quién le vas? ¿A Rocío Dúrcal o a Juan Gabriel?
1: Juan Gabriel.
0: Sí, definitivamente.
1: Definitivamente.
0: Bueno, entonces yo me voy con la Rocío.
1: Ah, Rocío.
0: Sí, Rocío. Bueno, pues ahí está, el mano a mano, Rocío Dúrcal contra Juan Gabriel, con estas hermosas canciones, 6 canciones hermosísimas, pero pues sí, las canciones te gustan también de Juan Gabriel, las que escogimos.
1: Sí, me encantaron.
0: Siempre en mi mente, He venido a pedirte perdón, no, son unas rolotas, ¿verdad?
1: Ay, sí.
0: Y luego, Adiós amor te vas. Bueno, que gane el mejor, el que decida la gente.
1: Que gane la mejor. Ah.
0: Que gane la mejor. No el mejor. Bueno, el mejor, ¿verdad?
1: La mejor.
0: Ah.
1: Yo.
0: Ah, aquí no se tiene que decir esa palabra. No me acordaba. No, que gane el mejor. Rocío Dúrcal contra Juan Gabriel. Bueno, pues ya son las 7:17 monitos. Recuerde mandar WhatsApp y si quiere apuntarse también para el karaoke, ¿eh? 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
0: Y nos vamos rápidamente con esta super rolotota a cargo de Su Majestad. Los Bukis de Michoacán. Qué mala. Qué mala. Qué mala. Qué mala. No, no la quemes.

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1: Ah, súper bien. ¿Y cuáles son las bases? A ver.
0: Bueno, las bases es que quieras cantar nomás.
1: Que nada más quieras ir a cantar que, y a divertirte.
0: Y a divertirte, obviamente, que cumplas con los requisitos de que vaya, que llegues a tiempo. O sea, esto es algo serio, pues. Es ponte serio.
1: Ponte serio.
0: Sí, es algo serio, pero vamos a divertirnos, obviamente. Pero claro, cumplir con las reglas, ¿verdad? Que porque va a haber jueces y todo.
1: Ajá.
0: Puede inscribirse un cantante, si tú eres cantante no hay problema, si cantas en una banda o en un mariachi, lo que sea, o simplemente te gusta cantar, puedes inscribirte, la inscripción está abierta para quien sea. Eso es lo bueno, fíjate, y lo bonito.
1: Es lo bonito que puede ser hasta nada más alguien que sea aficionado.
0: Ajá.
1: Eso es lo importante. Y que no nada más va a tomarse en cuenta la voz, también la interpretación y el desenvolvimiento en el escenario. Y el que mueva masas, el que mueva al público.
0: Entonces va a ganar un panadero.
1: Ajá.
0: No, fíjate que es importante eso porque al final de cuentas el público es el que hace al artista, ¿eh?
1: Exactamente, eso es a lo que me refiero, de que no nada más piensen de que ay, la pura voz va a ser un todo. Van a haber jueces para todo y pues influye también hasta la porra.
0: Hasta la porra va a influir y les vamos a regalar cortesías de la Casa Country, ¿eh? A la porra.
1: Así es. Ay, qué padre. Imagínate, hasta la porra va a salir ganona.
0: Exactamente. Pero te recuerdo también, Carlita, y a todos ustedes que tenemos cupo limitado.
1: Sí.
0: Y no haga confianza de que no, que al cabo no. Porque no podemos tener más, me refiero a lo que cabe ahí en la Casa Country, es un lugar pequeño, tenemos cupo limitado y también cupo limitado para los cantantes.
1: Así es, ¿cuántos cantantes van?
0: Pues ahorita creo que van, pues fueron, ¿qué te decía? 13, ¿verdad?
1: Ajá.
0: Creo que van 13 cantantes, 13 o 12 cantantes, no me acuerdo, pero ahorita vamos a checar, inclusive, ¿me acuerdas para mandarles un saludo? Porque el día de ayer no les mandé saludos. Y para que estén presentes y que se les quede en la mente de que ya mero es el evento.
1: Ya merito, ay.
0: Y que es un compromiso que hay que ir los días miércoles como a ensayo, a preparación y luego ya el viernes la primer evento. ¿Y sabes cuál día? ¿Qué día es el primer evento? ¿Se te grabó de pura casualidad o no?
1: Es este miércoles que viene.
0: El primer evento es los viernes. Y el miércoles ensayamos o
1: de este viernes que viene al otro, ¿no?
0: La verdad no sé, estamos a 9 hoy, ¿verdad?
1: Así
0: mañana
1: es.
0: A 10 es el 24.
1: Ah, entonces ¿no? Quedando semanitas.
0: Quedan, ajá, dos viernes, o sea, está bien, ¿verdad?
1: Sí, está súper bien para que se preparen.
0: El 24 de julio es la presentación de los participantes y luego sigue el viernes 31 de julio, es la primera eliminatoria. La primera eliminatoria el 31 de julio y luego el viernes 7 de agosto, la segunda eliminatoria.
1: Ajá.
0: Y luego el viernes 14 de agosto, la semifinal. Y para el otro viernes descansan y para el siguiente, para que lleguen con pilas, pues.
1: Ay, que esté más cardíaco, imagínate. Ajá.
0: El viernes 28 de agosto, ya casi para finalizar el mes, la gran final.
1: Se va a poner bueno.
0: Se va a poner buenísimo. Y luego, aparte, lo que me gustó, Carlita, primero no me agradaba mucho la idea, porque sí a todo mundo, pero fíjate, al final de cuentas, está bien. Una, porque no discriminamos a la gente que le guste cantar.
1: Así es.
0: Y que no sea artista, ¿no? Otra, de que se puede animar cualquiera, ¿verdad? Cualquiera.
1: Exacto.
0: Y luego, aparte, imagínate rozarte con los grandes. Eso es algo bonito.
1: Eso es algo bonito.
0: Me refiero a que no sean artistas ni nada, pero que obviamente sepan cantar y que tengan tablas, ¿no?
1: Exacto.
0: Entonces es algo muy bonito porque aprendes. Mira, por ejemplo, yo te voy a decir, por ejemplo, aquí yo a mí me han comparado con locutores y siento tan bonito. Cuando me han dicho en la calle así que me encuentro alguien, dice, no es que así, que me saludan y todo, y digo, ay, siento bonito para entrar con eso, ¿no?
1: Ajá.
0: Pero aparte, yo, todos los locutores, mis respetos a todos, porque yo los admiro desde morrillo, pero tenía un preferido, tengo todavía, ¿no? Porque ya no vive, pero todavía en mi mente está, ¿no? No lo recuerdo muy bien, cómo hacía su trabajo, nada, porque estaba chiquillo, pues. Era Aarón Alorberón. Así se llamaba Aarón. Él era mi ídolo, porque como lo escuchaba y todo, pero no me acuerdo así clarito, pero un día me dijo un amigo, ¿sabes qué? Dijo, tú tienes algo de él. Y luego me comparó con el Periquín, el Perico Larios, de aquí de la radio La Rancherita. Otra persona me dijo, tú tienes algo. Se refieren, yo creo que al carisma. No sé qué, a qué se referirán, ellos. Pero el caso es de que me compararon con los grandes, ¿no? Entonces me hace bien bonito. Imagínate estar ahí en el karaoke y que conozcas a personas que ya saben. Ellos te pueden enseñar si tú no sabes cantar. Y no importa, que ahí vas a aprender también, pues.
1: Y sobre todo ir a divertirse y a estar en la convivencia. Imagínate qué bonito que aparte esté chiqueado y mimado en el aspecto de que vas a ser el artista. O sea, no importa.
0: En ese momento ser el artista.
1: En ese momento vas a ser el artista por un día, bueno, por 5 semanas. O sea, está súper bien. Y sobre todo de que vamos a estar conviviendo todos. Va a haber un after donde nos vamos a quedar, a estar disfrutando, a estar conviviendo con ustedes. No nada más es como de que, ay, ya, participaron ya y ya, cada quien a su casa. Si se quieren quedar, si no, si se quieren quedar a descansar en su casita, pues adelante. Pero la intención es de que nos quedemos divirtiendo. Es una convivencia.
0: Más que nada es una convivencia, pero no deja de ser un concurso y tener una responsabilidad. Ay. Eso que quede clarito para que la gente no vaya a ir, no voy este día. O no, el que falte automáticamente va a quedar descalificado.
1: Exactamente.
0: A la primera, ahí no vamos a dar unas segundas o terceras oportunidades menos, ¿no? El primero que no vaya a la cita, pues queda descalificado. Lo sentimos mucho, pero así se va a llevar a cabo. Que se cumplan los requisitos, que lleguen a tiempo, puntuales, y que estén al pendiente de lo demás, ya es su bronca, ¿verdad? Si cantan bonito o como canten, pues ya, cada quien, ¿verdad?
1: Exactamente.
0: Y no se preocupe, porque al final de cuentas no se va a tomar en cuenta, como dice Carlita, únicamente la voz.
1: Es que, como yo te digo, una vez me tocó ver que un muchachito cantó Sexo, Pudor y Lágrimas, y lo cantó como interpretando y haciendo su show, y fue el que ganó. Y fíjate, habían otros que tenían un vozarrón. No se sabe. O sea, en esto no se sabe, en este tipo de concursos. En la academia también había una que le decían Yolette, y que a fuerza mucha gente quería que ganara. Ella hubiera quedado en la final, pero era porque estaba bellísima la chamaca, daba un espectáculo, era irreverente. Y la gente la quería y se salió del concurso por decisión propia.
0: Ella lo decidió.
1: Porque los jueces le tiraban mucho, pero tenía mucho apoyo por el público. Ajá.
0: Esa persona puede ser famosa en algún momento porque el público la acepta, siempre y cuando siga su carrera, ¿verdad?
1: Pero era un gustazo verla porque era tan bella, tan bonita. Uh-huh. Que la gente quería verla, quería seguirla viendo.
0: La gente la apoyaba, y eso es lo importante, el público hace el artista, eso está bien sabido. 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
1: Viernesito.
0: Bueno, pues nos vamos al primer corte. Ahorita volvemos rápidamente. No le cambie.
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0: 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Su mami. 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
0: Exactamente. Bueno, les recuerdo que es jueves de mano a mano. 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Rocío Dúrcal, ¿cuáles canciones tiene, por favor, Carlita? Cuéntamelo.
1: Jamás te dejaré. Uh-huh. No sirvo para estar sin ti.
0: Mucho bueno sabor.
1: Y tú te fuiste.
0: Ay, no. Ah. Una rolotota. O sea, las tres me encantan. Y yo voy con Rocío.
1: Tú vas con Rocío.
0: Yo voy con Rocío. ¿Y Juan Gabriel?
1: Siempre en mi mente. He venido a pedirte perdón.
0: Imagínate.
1: Adiós, amor, te vas.
0: No. Te digo quién va a estar bien contenta y va a votar por Juan Gabriel. Ya sabes.
1: Luz Elena. Uh-huh.
0: Ojalá que entre su llamada, a lo mejor todo. Ojalá que entre, ¿verdad?, la llamada.
1: Esperemos que sí.
0: Y va a ser la primera, estoy seguro, en querer que entre la llamada de llamar. Nada más que ella, fíjate, a veces se levanta tardecito. Pero ojalá que esté despierta ya, porque su esposo la despierta con la alarma para que ya empezó el programa. Y ya sí, bien curioso, porque ella se levantaba un poquito más tarde. Pero es que mucha gente con este horario, pero ya nos estamos acoplando un poquito. De las 7 de la mañana está muy temprano, la verdad.
1: Sí, ya es muy temprano. A mí todo se me hace difícil. Todavía. ¿Y así nos vamos a quedar, Víctor?
0: Ay, eso no lo sé. Ay, ojalá que no, pero pues vamos a ver. Según es un buen horario, ¿verdad? Nos conviene a todos y todo, pero sí está, pero nos vamos a ir acoplando. Si es que nos quedamos en este horario, pues nos vamos a acoplar, no va a haber de otra y vamos a estar bien a gusto después. No es que estemos a disgusto, sino la desvelada, porque cuando no duermes muy bien, sí se siente un poquito incómodo, ¿no? A pesar de que es una hora de diferencia, pero para atrás es difícil, ¿eh?
1: Sí.
0: Imagínate si entramos a las 6 como Lupita.
1: Ay, no.
0: O entramos a las 5. A las 3 de la mañana tenés que andar de pie, ¿no? Bueno, vote por su favorito al 646-178-3979 después de la reflexión. Bueno, pues nos vamos rápidamente con la dama de hierro. Muriendo de amor.

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0: Bueno, pues ahí estuvo la presencia musical del pequeño gigante de la canción Nelson Ed, El día que me acaricies. Lloraré, una composición del señor Juan Gabriel, ¿eh? Qué bonitas canciones tenía Juan Gabriel, la neta. Pero por el día de hoy le voy a Rocío. Por el día de hoy a Rocío. Y Carlita le va al señor Juan Gabriel, ¿verdad?
1: Pues no te di opción entonces.
0: No me diste opción. Pero está bien, que gane el que la gente... Al final la gente es la que manda, ya dijimos, ¿verdad?
1: Así es.
0: Entonces, muchísimas gracias. Recuerden, de ahorita son... Ay, ¿sabes qué hora es?
1: La hora de la reflexión.
0: Son las 8 ya.
1: Así es.
0: Híjole, qué mala onda.
1: Te lo dije, pero estás con los audífonos.
0: Ah, o sea que acabamos de llegar del corte, ¿verdad?
1: Así es.
0: Híjole, me confundí yo bien machín. Bueno, entonces, vamos, sí, es cierto.

Fíjate, según yo me iba a ir a comercial. Le pregunté a Carlita pues, qué hora era, porque dije, son las 8 ya, hay que irnos a comercial. No, resulta que acabo de llegar, híjole. No sé qué me pasó. Bueno, ya, ponte serio. Mucha atención, por favor. Bueno, dice, quien me abandonó en el océano no tiene derecho a preguntar cómo negocié con los tiburones. No estuviste cuando el agua me llegaba al cuello. No estuviste cuando la noche era más grande que mis fuerzas. No estuviste cuando tuve que aprender a respirar entre miedo, soledad y peligro. Me soltaste en medio de la tormenta y ahora quieres opinar sobre la forma en que sobreviví. Pero hay algo que debes entender. Cuando alguien queda solo en el océano, no siempre puede elegir caminos limpios. A veces solo puede elegir entre hundirse o luchar, entre callar o rugir, entre confiar otra vez o convertirse en alguien más frío para no morir. No preguntes por mis cambios si no estuviste en mi guerra. No juzgues mis cicatrices si no viste los dientes que tuve que enfrentar. No critiques mi carácter si no sabes cuántas veces tuve que romperme para seguir flotando. Porque sobrevivir también transforma. A veces uno sale del océano con la mirada distinta, con el corazón más duro, con menos palabras, con más límites y con más paz, que ya no negocia con nadie. Así que no vengas a preguntar cómo hice para salir vivo. No vengas a cuestionar mis decisiones desde la orilla. Tú me abandonaste en el océano. Yo aprendí a tratar con los tiburones. Y quien no estuvo en mi refugio no tiene derecho a juzgar mi manera de sobrevivir.

0: Bueno, muchísimas gracias. Espero pues que les haya gustado la reflexión del día de hoy. Y si es verdad, muchas veces juzgamos a las personas, pero no sabemos qué es lo que pasó y qué es lo que ha pasado y qué es lo que está pasando. Porque ya vemos desde la orilla y ya vemos cuando ya todo pasó. La tormenta ya pasó, las cosas ya pasaron, las luchas ya las vivió. Y cada uno tenemos nuestras propias luchas interiores y nuestros propios problemas. Y cada uno de nosotros sabemos cómo salimos adelante. Al final de cuentas, pues no juzgar, ¿verdad? Bueno, pues dicho lo anterior, nos vamos con... A ver, cuéntamelo, Carlita, por favor. No...
1: ¿Qué sigue? 1, 2, 3, 4, 5.

0: Noel.
1: Noel, ¿por quién vas a votar, mijo, por favor?
0: Por las damas.
1: Las damas de hierro.
0: Por Rocío.
1: Ok, perfectísimo. Muchísimas gracias,
2: Y
1: Noel.
2: gracias.
0: De nada.
1: Un abrazo, bye bye.
0: Y no los quiero volver a castigar a ustedes.
1: A ver, ¿por qué? Why
0: ¿A quién se
1: because?
0: le anda olvidando la reflexión?
1: ¿Mande?
0: ¿A quién se le anda olvidando la reflexión?
1: Pues a mí. Pero por eso tengo a Carlita aquí.
0: Y de repente a la Carlita se le olvida también.
1: Ah, pues para eso me tiene a mí.
0: A los
1: Y si
0: dos,
1: a los dos
0: de
1: se nos
0: repente los
1: olvida, para eso te
0: castigo.
1: tenemos a ti.
0: Y después yo a la Carlita le tengo una comida pendiente.
1: Ok, perfecto.
2: Ay, ay, ay, ya me está comprometiendo con una comida.
1: Ok, mijo, gracias porque está entrando
0: De
1: otra
0: nada.
1: llamada. Bye, bye.
0: Ay.
1: Ahí está. Bueno, ahí está, ¿verdad? A
2: Ajá.
1: ver, deja ver si entra, ¿eh? Ok, a ver si entró ya. Atiéndelo, Carlita, por
2: Hola, hola,
1: favor.
2: ¿qué tal? Buenos días. Estamos a mano. ¿Con quién tengo el gusto?
3: Hola, buenos días. Hablo Andrés Granados. ¿Puedo dar mi voto?
2: Claro que yes. ¿Por quién quiere
3: ¿Puedo
2: votar?
3: votar? Sí, quiero votar por Rocío, por favor.
1: Rocío.
2: No puede
1: Andrés Granados,
2: ser,
1: ¿de dónde?
2: Andrés.
3: Y un saludo para la familia Granados por acá en Los Ángeles, California, que los escuchamos por acá siempre, todos los días por la mañana.
2: Ah, muy bien, muchísimas gracias, saluditos.
1: Ya apuntaste ahí de Los Ángeles, ¿verdad?
2: Andrés Ganados de Los Ángeles,
1: Ok,
2: ajá.
1: muchísimas gracias, Andrés.
3: Gracias, gracias a ustedes, buen
1: Un
3: día.
1: abrazo, un excelente día, bye bye. Bueno, pues ahí está Andrés Granados, ¿verdad?
2: Así es.
1: Perfecto, un salote para toda la familia Granados allá en Los Ángeles, California. Vamos a ver, ¿cuántos van? Cuéntamelo.
2: Dos.
1: ¿2-0
2: Dos a
1: o 2-2?
2: cero, 2-0.
1: 2-0, ok. ¿Quién anda por ahí? Muy buenos días.
4: Buenos días, por Rocío de Lidia López de la colonia Arcoíris.
1: Arcoíris. Lidia López de la colonia Arcoíris. Híjole, jamás me imagino.
4: Arcoíris, arcoíris.
1: Arcoíris.
4: Por
1: Muchísimas gracias,
4: Rocío.
1: Lidia. Un abrazo,
4: Sí,
1: y muchas felicidades.
4: igualmente. Muchas gracias. Bye.
1: Después nos vemos. Bye,
4: Bye,
1: bye. Bueno, pues ahí está. ¿Cómo se llama? Lidia.
2: Lidia
1: Lidia López del
2: López.
1: Arcoíris votó por Rocío. 3-0. Lleva, o sea, híjole. Nunca me esperé eso.
2: Hola, ¿qué tal? Muy buenos días, hermano a mano. ¿Con quién tengo el gusto?
5: Buenos días, con un amigo.
2: ¿Canitopia?
5: Sí, es
1: Ya lo
5: por
1: descubriste.
5: Gabriel.
2: ¿Por Juan Gabriel? Ok.
5: Gabriel.
2: Nada más voy a poner Canitopia anónimo, ¿eh?
5: Okay, gracias. Buen
2: Gracias,
5: día.
2: bye
1: Bueno, pues ahí está un amigo secreto de Carlita. Otro. Ya el Noé ya tiene una comida pendiente. Prepárate, Noé. Júntate unos 5,000 pesos mínimo. Vamos a ver quién anda. Muy buenos días.
6: Hola, buenos días, amiguito Víctor.
1: ¿Qué tal? ¿Cómo
2: Hola.
1: estás?
6: 89.1.
1: Eso es todo. ¿Por quién vas a votar?
6: Por Juan Gabriel.
1: Juan Gabriel, ya se puso bueno el
2: Muchísimas
1: asunto. Muy
2: gracias.
1: bien.
2: Dios santo. Bye.
1: Saludos, bye bye, un abrazo. Bueno, pues ahí está la güerita de la 89, votó por el señor Juan Gabriel. Ya van dos, ¿verdad?
2: Van 2-3.
1: 2-3, ya se puso ruñido. Digo reñido. Ahí está. Vamos a ver quién anda por ahí.
2: Hola, hola, ¿qué tal? Muy buenos días, mano a mano. ¿Con quién tengo el gusto?
7: Habla Juana, yo voto por Rocío.
1: Rocío.
2: Ay,
1: Juana, ¿Juana de
2: ay,
1: dónde? Juanita,
7: mande.
1: ¿de dónde nos llamas?
7: De aquí de la Popular 89, aquí estoy escuchando el programa.
1: Ay, qué linda. Gracias, Juanita, ¿eh?
2: Ah, está bien,
7: Gracias.
2: sí.
1: Gracias, bye bye. De la 89, ¿eh? A ver cuántos van. Muy buenos días.
8: Víctor, muy buenos días, ¿cómo estás?
1: Al 89.1, ¿y usted, mi amigo?
8: ¿Cuál? Al 89.1,
1: En la
8: Leobardo Álvarez, tu
1: misma.
8: amigo y servidor.
1: ¿Mande?
8: Digo, soy Leobardo Álvarez, tu amigo
1: Leo.
8: y servidor.
1: Leobardo. A ver, Leobardo, ¿por quién va a ser tu voto? Cuéntamelo.
8: Por Juan Gabriel, definitivamente.
1: Por Juan Gabriel.
2: Eso es
1: Leobardo.
2: bueno.
1: Leobardo. Ok, ya te ganaste una comida con Carlita, ¿eh? Ella te la va a pichar.
8: Excelente.
1: Sales, gracias,
8: Un
1: Leobardo.
8: saludo, un fuerte abrazo. Que tengan un excelente día y felicidades por
2: Igualmente.
8: tu programa.
1: Muchas gracias.
2: Gracias.
1: Igual, bye
2: ¿De dónde
1: bye.
2: nos habla?
1: Leobardo, ¿de dónde? ¿De
8: Del
1: dónde?
8: centro.
1: Del centro. Ok. Muchas gracias, Leobardo. Ahí está, del centro. O sea, no sabemos dónde, pero el centro, ¿verdad?
2: Así es.
1: ¿Y cuántos van? ¿Cuántos van? Dime, dime.
2: 4-3.
1: 4-3, ¿favor quién?
2: A ti, Rocío Dúrcal.
1: Ok, falta con este, o gana o empata.
2: Ajá.
1: Gana o empata. En sus manos está.
2: Ay, ay, ay. Hola, hola, ¿qué tal? Muy buenos días, mano a mano. ¿Con quién tengo el gusto?
9: Buenos días, con Eric Montoya.
2: Eric Montoya. Montoya. A ver, cuéntame con quién, a quién, ¿por qué vas a votar? Ya me puse nerviosa.
9: Me voy con Rocío.
2: ¡Ay, ay, ay!
1: Híjole, ¿cómo se llama mi amigo?
2: ¿Cómo te llamas?
9: Eric Eduardo Montoya.
1: ¿Y de dónde nos llamas, Eric?
9: Aquí del centro.
1: Del centro también. ¿Y sabes qué lo que acabas de hacer? ¿Sabes lo que acabas de hacer, digo?
9: ¿Ganamos?
1: Sí, le diste el gane. Le diste el gane a Rocío Dúrcal.
2: Ay, ay, ay.
1: Híjole, qué bueno. Nunca me imaginé. Bueno, pero al menos dio batalla, ¿verdad?
2: Dio batalla.
1: Muchísimas gracias, mi amigo Eric.
9: Gracias. Buen día.
1: Saludos e infinitas bendiciones. Bye, bye. Bueno, pues ahí está, Carlita. A ver, dime quién votó por Juan Gabriel, por favor. Al menos hubo alguien, ¿verdad?
2: Al menos.
1: No, 4 o 3.
2: 3. Canitopia Anónimo, al amigo Anónimo. Vicky del 89. Leobardo Vargas de la zona centro. Y los que votaron por Rocío Dúrcal fue Noel. Uh-huh. Noel no me dijo de dónde.
1: Centro, vamos a poner.
2: Ajá, centro. Uh-huh. Andrés Granados desde Los Ángeles.
1: Gracias.
2: Lidia López del Arcoíris.
1: Gracias, Lidia.
2: Juana de la Popular 89. Uh-huh. Eric Gracias. Montoya de la Gracias. Zona Centro.
1: Gracias.
2: Y nos faltó Luz Helena. ¡Luz Helena!
1: ¿Pero para qué quieres a Luz Helena? Ya está llamando de seguro. Ya. Contéstele, va a ser ella.
2: A ver, contéstele.
1: No, ya no. Ya se fue. Bueno, ahora sí, dime por favor, Carlita, hazme ese grandísimo favor. Dime quién ganó.
2: Rocío Dúrcal.
1: Ahora sí, las canciones. ¿Cuáles son las canciones? Si las tienes a la mano, dímelas, por favor.
2: Claro que yes, Jamás te dejaré. Uh-huh. No sirvo para estar sin ti.
1: Más triste.
2: ¿Tú qué fuiste?
1: Y ya está ahí, ¿verdad?
2: Ya, ¿tan?
1: Pero no te pongas triste, vamos a poner una de Juanga ahorita.
2: Perfecto.

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1: Bueno, muchísimas gracias, gracias por acompañarnos. Carlita, tenemos a alguien en la línea, ¿verdad? Esperando.
2: A ver.
1: Vamos a ver quién anda por ahí. Muy buenos días, ¿quién anda por ahí?
3: Muy buenos días, tenga su merced.
1: La Indita Cookie.
3: Ancina es, oiga, soy la Indita Cookie.
1: Muy bien, a ver, Indita, ¿qué novedades nos tienes? ¿Cómo sigue tu burrito?
3: Pues es que, mire, le duele riar pues, su patita, ya vi que se la desguinzó.
1: Ajá,
3: el doctor
1: sí.
3: Que como pisó en el bachi, se le dobló la patita.
1: Oye, Cookie. ¿Y pues sí? ¿Qué? Discúlpame.
3: Dígame, oiga.
1: No, tú dime mejor.
3: Lo que pasa es que amanecimos con ganas de lotitos, oiga, a ver si se le baja un poquito el dolor de su patita. ¿Dónde ustedes saben que están buenos los elotitos?
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1: Sí, aquí es lo que estamos viendo, que también aquí la gente es muy elotera, ¿eh?
3: Sí, es que están risabrosos.
1: Ok, perfecto. ¿Y cómo siguió? ¿No conseguiste el veterinario para el burrito o sí?
3: No, le estoy poniendo fomentitos calientitos.
1: ¿Y cómo lo ves a él? ¿Cómo lo ves con su reacción?
3: Pues cada vez que le pongo sus fomentitos calientitos como que sonríe, oiga.
1: Ah, no, pues ya. Ya se alivia.
2: Ya con eso.
1: ¿Sí?
3: Anda, rico.
1: Ya va bien. Y luego si está comiendo o si se come unos elotitos, pues a lo mejor le gustan los elotes.
3: Le gustan los elotitos y los comi cruditos, cociditos también.
1: ¡Órale, qué bien! 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
1: Muy bien. Bueno, te lo agradezco muchísimo, Cookie. Y y nos escuchamos el día de mañana, ¿te parece? A ver cómo sigue.
3: Perfecto, mañana les marco como estas horas, oiga.
1: Me parece perfecto, son las 8:38, acuérdate, ¿eh?
2: 8:38.
3: Muy bien, oiga, entonces nos lo vemos mañana, ¿ok?
1: Ok.
3: Hasta luego, señorita Carlita.
2: Gracias, hasta luego, un abrazote.
3: Saludos a todos, oiga, les manda saludos también el burrito Gilemón.
1: Gilemón, ok, muchísimas gracias, saludos y bendiciones para los dos.
3: Ándale, hasta luego, su merced.
1: Bye, bye. Bueno, pues nos vamos, son las 8:38 ya, Carla, 8:38 monitos, así es de que nos vamos con esta canción bonita.

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1: Pues si nos gustan
0: es
1: las,
0: lo que comen,
1: a nosotras,
0: ¿verdad?
1: Si nos gustan a nosotras las burras, que que no, sí, le gusta,
0: que no
1: el
0: le
1: gusten
0: los burros, ¿no? 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

Bueno, muchísimas gracias. Gracias por acompañarnos y seguimos con la música bonita, la música que llegó para quedarse. Seguimos surcando los aires con lo mejor del recuerdo a través de la 89.1 La Rancherita, la que manda desde 1941, la hora de los novios. 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
0: 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Y pues le seguimos recordando que el karaoke. El karaokanta. Que va a estar formidable, ¿eh?
1: Vamos a estar formidables porque yo ya me visualicé.
0: Ya te vi.
1: De tejana.
0: Ya te viste.
1: De tejano a Víctor. Ya nos vimos bien vaqueritos. Ya el vestido de la gala, la diversión. Ay, no, ya me imagino andar yo de mesa en mesa platicando, agarrando cura con todos los radioescuchas, echando porras, viendo a la gente en el escenario con el espectáculo, con los bozarrones, porque va a haber de chile, de mole y de dulce.
0: Sí, va a haber de todo, gente que cante muy, muy bien, gente que no cante tan bien, pero que le echa muchas ganas y así,
1: que
0: ¿no?
1: Que le eche mucho sentimiento.
0: Mucho sentimiento.
1: Yo soy de esas, que le echa mucho sentimiento.
0: Ok, así me decía mi carnal, un hermano mío, dice, qué feo cantas, pero con mucho sentimiento.
1: Con tanto sentimiento, sí, y sí. Eso es lo importante.
0: Hasta dan ganas de llorar, ¿no? Bueno, un agradecimiento súper especial para la gente que se apuntó ya para el karaokanta.
1: A ver.
0: Fíjate, le mando saludos a... Híjole, ya son las 8:50, sí alcanza. Francisco Ávila Hernández, gracias. Un saludo súper especial. Juan Escobar.
1: Gracias.
0: Antonia Valenzuela.
1: Un abrazote.
0: Efrén Ruiz.
1: Un abrazote.
0: Jesús Pacheco.
1: Saludos.
0: Eufrasio Torres.
1: Saludos, Eufrasio.
0: Marco Antonio Morones.
1: Un abrazote.
0: Irma Leticia Márquez.
1: Ay, la primera dama.
0: Bueno, no es la primera dama, ¿verdad? No, sí es la primera damita hasta ahorita.
1: Que va llegando,
0: Hasta ahorita voy, pero ahí viene otra.
1: A ver.
0: Perla Vanessa Orozco.
1: Ay, saludos, Perla.
0: Y por si fuera poco, ahí viene otra.
1: Otra.
0: Eloína Zaragoza.
1: Eloína, saludos, Eloína.
0: Eloína, yo nunca había escuchado ese nombre. Eloísa sí, pero Eloína se me hizo... Nunca lo había escuchado,
1: peculiar.
0: ¿Sí?
1: Peculiar, no.
0: Sí, ¿verdad?
1: No, yo no
0: tengo ninguna amiga Eloína. Bueno, un saludo súper especial. Lo bueno que no le pusieron heroína. Heroína Vázquez Mota, ¿te imaginas?
1: Pero hay heroína también de héroe.
0: Pues a eso me refiero. Pues. Sí, un hombre o un varón, un caballero es un héroe. Ajá. Y una damita sería una heroína.
1: Heroína.

0: Fíjate, le preguntaron a Pepito precisamente eso, de que si qué opinaba de Juana de Arco, y dijo que ella era una narcotraficante. Ah. Y dijo, ¿y por qué dices eso, Pepito? Dijo, pues ahí dice que murió por heroína.
1: Ah.
0: No, es que en realidad era una heroína. ¿Y adivina qué?
1: Mande. Ay, no.
0: Lo siento mucho. Lo siento mucho. Pero ya nos vamos.
1: Ay.
0: Son las 8:54 ya. Ay, ya miré las greñas del panda.
1: ¿Ya llegó?
0: Ya llegó. Ya miré los pelos. Bueno, pues ha llegado la hora de despedirnos. Muchísimas gracias a todos ustedes. Gracias, gente bonita. Gracias a la gente que participó con nosotros. Un saludote súper especial para Lucelena González, para su señor esposo, que aunque perdió Juan Gabriel, pero le pusimos dos. Dos. Ya casi tres. Oye, ¿qué
1: un abrazo, Lucelena?
0: Yo creo que la tenemos muy chiqueada, Lucelena, ¿verdad?
1: Sí, demasiado.
0: Pero se lo merece.
1: Sí.
0: ¿Verdad? Se lo merece. Un saludote súper especial. Y sí habló, ¿verdad? Al último.
1: Sí.
0: No salió al aire porque traía gripa. No se crean. No salió al aire porque pues ya se había acabado la votación.
1: Ya se había acabado. Y me dijo, es que no entraban las llamadas. Le digo, es que se nos están saturando. Estamos siendo muy solicitados.
0: Pero entró al final.
1: Exactamente.
0: Y le contestaste. Eso fue lo bueno. Entonces, un saludote súper especial para Lucelena, para toda la gente que participó con nosotros. Perdón, a través de la línea telefónica y a través del WhatsApp. Muchísimas gracias e infinitas bendiciones para todos. Su amigo y servidor, Víctor Mandujano, se despide.

Y como todos los días, este programa va dedicado muy especialmente para mi angelito hermoso, mi preciosa Ceci, que se encuentra allá en el cielo. Hijita mía, aunque no te pueda tener físicamente, te siento conmigo cada instante de mi vida y te voy a amar por siempre. Gracias, gracias por tanto y tanto amor.

0: Bueno, muchísimas gracias, gracias a todos ustedes. Espero se hayan pasado un ratito agradable. 2 horas de música romántica. Gracias a nuestros gentiles patrocinadores, ya que sin ellos no podría ser posible este programa. Si los tienes ahí a la mano, te lo voy a agradecer muchísimo, Carlita. Si no, no hay problema, no os preocupéis. 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
0: Muy bien.
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0: Apúntese, mi gente, para La Casa Country, porque nos vamos a ir al karaoke este próximo 24. Es el primer evento. Y van a ser 5.
1: Sí, va a ser carrera larga.
0: Bueno, gracias. Recuerde insistir, resistir, persistir y nunca, pero nunca desistir. Despídete este hermosísimo público, por favor, Carlita.
1: Muchísimas gracias a todos por habernos sintonizado. Ya saben, les mando un abrazote, un beso totototote y nos vemos el día de mañana de 7 de la... Nos escuchamos, perdón. De 7 de la mañana a 9 de la mañana.
0: Sea puntual, por favor. 7 de la mañana a 9, 2 horas de música romántica y recomendaciones también de nuestros patrocinadores, por supuesto.
1: Claro que yes.
0: Bueno, que viva la hora de los novios y
1: que viva el amor.
0: Ahí viene el show del panda. Ahí viene, va llegando. Hasta el día de mañana, porque Dios así lo quiere. Goodbye, goodbye, goodbye.
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Amigos, ¿qué tal? ¿Cómo están? Buenos días, gente. Pues ya llegué, gente, ya estamos acá. Ya son las 9 de la mañana con 8 minutos. Adiosito, gracias, amigos patrocinadores. A uno, dos o tres por ahí, personas que se hayan quedado, pues, para acompañarme. Muchísimas gracias, de veras, ¿eh? Te lo agradezco. 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Participa y gana con tu credencial. Y si no la tienes, pero ya estás afiliado, también. Y bueno, si no la tienes y quieres adquirir la credencial del Club Amigos El Panda, bueno, pues a través del WhatsApp, mándame tu nombre completo, el nombre de tu colonia y la fecha de tu cumpleaños para que te afilies a través del WhatsApp y ya puedes participar. Mientras tanto, para saludar a mi buen amigo Víctor Mandujano y a mi buena amiga Carlita, que por ahí ya va rumbo a su casa también, me inicio con eso que dicen y la presentan nuestros buenos amigos, nada más y nada menos que Pedrosa Zapaterías.

Bueno, pues ahí quedamos con esta canción bonita, amigos. Ya son las 9 con 11 minutos y vamos a continuar con música. 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Bueno, pues nos vamos rapiditamente, 9 con 11 minutos para contestar también el WhatsApp. Gracias, Ander, aquí ya tengo algunas personas que me están dando información para adquirir la credencial del Club Amigos del Panda. Muchas gracias. 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Quien presenta la siguiente melodía, y esto dice más o menos así. Ay, ay, ay. Allá para Nicolasa, mi buena amiga, allá en San Quintín. Órale, por la página te escucho, Panda. Órale. Ándale pues, es con Banda El Recodo. Vámonos.

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7: Ándale pues, compadre, ya estamos listos. Vamos a irnos al WhatsApp para saludar a nuestros buenos amigos. Buenos días, puedes poner la canción Los Tigres del Norte. Pásenle, compadre, la mesa del rincón. ¿Cómo no dice? Por favor, soy Alicia, allá de Piedras Negras, que tengo que tenga bonito día. Saludos. Igualmente, claro que sí, ahorita le vamos a poner su canción para que la sigas pasando muy bien esta mañana. Y bueno, pues vámonos acá con mi amiga Reisher. Vamos a ver, Reisher, ¿qué tal, Reisher?
8: Buenos días,
7: Pancho. Buenos días, Reisher.
8: ¿Me podrías complacer, por favor, con la canción Mari la Orgullosa, con Grupo Mexicano, El Mexicano?
7: Ah, bueno. Con
8: saludos para todos, que tengan un lindo jueves.
7: Ándale, bien, esa rola me gusta, claro, para que se pongan bien alegres. Ándale pues, cómo no, con todo gusto. Vamos a ver, soy Katy del fraccionamiento Costa Azul. A mí me pones la que sea. Ay. También, cómo no, claro que le ponemos una canción. Es más, aprovechan. Te voy a saludar con esta canción que me piden, una canción con los jefes de jefes, los Tigres del Norte. 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Ándale pues, diga que lo escuchó aquí en La Rancherita. Buenos días, cordiales, mi buen amigo Pandiux, órale. Saluditos, por favor, la mesa que más aplaude, acá en la Popular 2, soy Cristóbal. Ándale pues, amigo, claro que sí, ahorita continuamos con WhatsApp. Mientras tanto, bueno, son las 9:22, te recuerdo, adquiere tu credencial de Club Amigos del Panda. Mañana viernes. Mañana viernes vamos a regalar un combo de carne asada. Está pequeñito, son 3 kilitos únicamente, pero quiero decirte que trae todo lo que tú requieras para cotorrearla con tu familia o tus amigos. Mañana viernes. Si tú eres el ganador de ese combo de carne asada, es de 3 kilitos, soditas, tortillitas, bueno, de chorizo, queso, trae todo. Si tú eres el ganador de ese combo, tú me vas a poder decir, tienes que comunicarte inmediatamente antes de que me vaya. Porque a lo mejor quieres hacer un menudo, a lo mejor quieres preparar un pozole, a lo mejor quieres hacer una polliza. Bueno, pues lo que tú quieras. Tú tienes todo el derecho, si eres el ganador, de decir qué es lo que quieres. Así que ya lo sabes. ¿Quieres tu credencial? Qué bueno, no la tienes. 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Dame tu nombre completo, el nombre de la colonia y únicamente la fecha de tu cumpleaños. 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Y recogerás tu credencial en Pedrosa Zapatería. Recuerda, aquí están los jefes de jefes. Ellos son los Tigres del Norte, la Mesa del Rincón, 9:23, en el show de Rufo el Panda. El más greñudo, tu amigo.

No, no, gracias a usted, mi buen amigo, claro que sí. Ándele pues, viejo. Amigo, pues continuamos con más música. Ya son las 9 de la mañana con 27 minutos. A tiempo de irnos con la siguiente canción. No sin antes recordarle, sígase usted afiliando al Club Amigos El Panda, ya lo sabe. 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Y bueno, pues le damos la bienvenida pues también pues a Raúl Barrera, ya por Mañanero Parte Alta, ya nos acompaña. Cumpleaños el 10 de octubre, compadre. 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Eres del mes de octubre, agilízate a adquirir tu credencial o por lo menos afiliarte por el WhatsApp 178-3979. Mañana viernes alguien se va a ganar un combo de carne asada. Eso es lo que yo propuse, pero si tú quieres preparar el menú de un pozole o una polliza, tienes todo el derecho de decirme: Panda, yo no quiero carne, quiero preparar un menudo, un pozole, o quiero hacer una polliza para mi familia y amigos. Pues tú mandas, amigo, tú mandas, ¿sale? 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Ramón Ayala y sus Bravos del Norte, en el show de Arnulfo el Panda Guerrero.

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5: Vale, pues amigos, ya estamos de regreso, amigos. Oigan, son las 9:38. Vamos a continuar con las rolitas que ustedes están solicitando. Saludo para Micaela, nuestra buena amiga. Dice, no soy la de la canción, mi panda. Órale, hasta ahorita caigo. ¿Por qué me dijiste que no eres la de la canción? ¿Vas a creer? Ay, Chihuahua, que me apandé bien feo, me cae que sí. Micaela, hasta ahorita caigo. Y estaba medio pandeado, compadre. Pero bueno, ni modo, vamos a continuar con más música. Gracias. Me llama Kevin Gacho, compadre. Me preguntan que si por qué, cómo estuvo la onda esa de que el amor es como la paloma. ¿Qué pasó? Si no te creas que me gustó mucho decirlo. Híjole, por favor, panda, dice, no te vayas ahí sin decirme, no quiero quedarme con la duda, soy paloma precisamente. Oye, paloma, no, paloma, pues ahora sí que me pones, no, pues con la espada en la pared, pues, porque yo soy para complacer a la gente, pero no me gustó mucho ese chistecito que me mandó, bueno, no me acuerdo ni quién, ¿verdad? Pero, ¿cómo le hago? Mejor te platico otro. ¡Ay, ay, ay! ¡Qué bárbaro! Mejor te voy a decir el otro, como 10 opción. Bueno, el otro decía, una dama le pregunta, una señora pues le dijo a su esposo. Le dijo, oye, mi amor, ¿por qué tú no puedes ser igual que el de la película de romántico? Y él le contestó, ay, mi amor, porque a él le pagan y a mí no. ¿Qué te pareció mejor ese, Paloma?

0: ¡Órale, compadre! ¡Órale, pues! ¡Cómo no! ¡Reisher! ¡Con plácida! Voy a un corte rápido, regreso.
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3: Órale, pues, compadre. Bueno, pues, vamos a ver. Tenemos por acá, dice, buenos días, Panda. Le molesto para las promociones del día de hoy, los taquitos de pescado y chicken king. A ver, de hoy, dice, los taquitos de pescado, soy el socio número 5 de Villas del Real 1. Ándale, pues, compadre. Bueno, pues, ahí está, ya, en ese momento ya está usted anotado, amigo. Ándale, pues, con todo gusto, y luego tenemos por acá, hay una canción que nos pide nuestro buen amigo el señor Duarte, dice, una canción de Amor de Cabaret con el Sonora Santanera también. Claro, compadre, claro que para eso estamos nosotros aquí, pues, para pues complacernos a todos ustedes. Aquí lo importante es de que todos se la pasen muy que requete bien. Y bueno, yo los invito para que usted mismo, amigo, amiga, bueno, pues le diga también a su familia, a sus amigos, que sintonicen 89.1 FM, la rancherita de Ensenada. Y activar el nombre de otra estación de radio donde estuve, donde inicié antes en Radio Variedades, que yo era nomás la inconsciente. Bueno, pues resulta si resaltas, amigos, que eran dos varones que andaban buscando trabajo, y bueno, pues uno de ellos se encontró un letrero. Y le dice a su buen amigo, pues, que con quien andaba, pues, le dice, mira nomás, compadre. Y bárbaro, compadre, qué mala suerte tenemos, dice. ¿Por qué, compadre? Le contestó el otro, mira nomás. Aquí dice, solicitamos contratación inmediata, 3 albañiles. Pues luego, compadre, pues vamos, no, compadre. Aquí el problema es que están solicitando, quieren 3 albañiles y nosotros solamente somos 2, compadre.

Ok, perfecto. Ándale, pues, mi Beto, cuídate mucho, pórtate lo mejor que puedas. Saludos, mi buen amigo Beto, por ahí nos acaba de marcar, me pidió una canción, Vereda Tropical, Chihuahua, buena rola, caramba, pero resulta y si resalta de que, pues ahora sí, ya, apenas voy a tener tiempo ahorita de poner otra canción que nos están solicitando, porque, ¿qué creen, amigos? ¿Ya lo saben? Hay bastante gente que no se acordó, que ya sabe, que no tengo que decirle que todos los días regalo órdenes de pollo y regalo órdenes de Chicken King. Si hay algún otro regalo, pues bueno, yo se los menciono, ¿verdad? No tengo por qué decirles, solamente ustedes siempre recuerden, todos los días hay órdenes de pollo y órdenes de ricos tacos de pescado, que por cierto, amigo, hoy vamos a sacar a los dos ganadores. El día de hoy, jueves, se me estaba olvidando, por aquí uno de los amigos que se reportaron para decirme, Panda, yo quiero por favor entrar en el sorteo para los tacos de pescado del día de hoy, 3 por 70. No me acordaba, gente. Bueno, pues mil disculpas, ahorita ya me voy, ya vamos a hacer el sorteo, ya no puedo atender la línea telefónica. Recuerden, cuando estoy al aire no puedo atender la línea telefónica. La atiendo cuando hay canciones o cuando hay comerciales. Es cuando puedo atender la línea telefónica. Mil disculpas, de veras. El tiempo es muy corto y tengo que aprovecharlo. Mándeme WhatsApp. Recuerde, amigos, para que no se me sienta mal nadie. Y mi deseo es que estemos a gusto, que la pasemos muy bien. Y mi deseo, uno del más importante también, es poderles complacer a todos con sus canciones. Recuerden que pidan sus canciones cuando voy iniciando con el programa. Ya después, llegando a los 40, cuando ya son las 9 con 40 minutos, ya estoy saturado de canciones, debo muchas canciones. Después de los 40, yo con todo gusto anoto la canción que usted quiere, pero después de esa hora ya ando apuradísimo sacando las que tengo antes, ¿eh? Ándele, pues. Voy a sacar ganador. Vamos a ver, déjame. Ay, caramba. Déjame poner aquí.

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1: Bien, amigos. Mil disculpas, de veras, hice los papelitos y todo eso, pero no lo sabía. Pues no lo sabía, ese cuadrito, ya los tengo. Ya están todos listos, amigos. El día de hoy no tengo ni la pecera para usarla, pues, como tómbola. Tengo un vasito. Y entonces, lo que voy a hacer, nada más voy a vaciar los primeros dos o tres. Y los primeros que caigan, de ahí voy a agarrar dos. Y aquí tengo el número uno, el día de hoy, ándate paseando. 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Cortesía del Pelícano para hasta el fraccionamiento Bahía, Graciela Loya. No, perdón, es Graciela Lara. Graciela Lara, media docena de tacos de pescado, muchas felicidades, gracias. Tienes que venir por tu vale, ya lo sabes, aquí a la rancherita. Y luego tengo también el siguiente, de una vez, amigo, para que sepa quién va a ir a Chicken King. Ese. Hortensia Castro. ¡Hey, Hortensia Castro, eh! Mira qué suerte, me estaba comentando, esta es la segunda vez que habla. Y la cuarta vez que escucha el show de Arnulfo Panda Guerrero. Bueno, pues ahí está, Hortensia. Muchas felicidades. Hortensia Castro, ¿de dónde es? Ah, uy, de Sausal de Rodríguez. Oye, no me vayas a dejar el vale aquí, Hortensia Castro, allá en el Sausal de Rodríguez, cuarta vez que escucha el programa. Primera vez que gana, mira nomás qué suertuda. Órale, pues bueno, pues muchísimas, muchísimas felicidades, OS. Amigos, me voy rápidamente con la siguiente canción, agradeciéndole a todos ustedes que me hayan acompañado. Híjole, ya pusimos mal en la orgullosa gente. Ay, ya me hice bolas otra vez por andar apurado. Qué bárbaro. Pidió mal en la orgullosa gente. Ay, Dios mío, ¿qué voy a hacer conmigo, por el amor de Dios? ¡Ey! Calmado, compadre, no te me aceleres tanto. Bueno, pues amigos, ¿alguien me puede decir rápidamente a través del WhatsApp, no llamada telefónica, si ya puse la canción Mari la Orgullosa, por favor? Por favor, ya debe estar entrando la llamada. No, la llamada no. Híjole, bueno, pues ahí están llegando, ahí están escribiendo. Híjole, por favor, vamos a ver. Buenos días, Panda, dice, te estoy escuchando aquí en Chapultepec, estoy trabajando. Saludos, soy Ricardo, mi amigo Ricardo, te mando un abrazote. Bendiciones, gracias por acompañarme. Alguien que me diga si ya puse esta canción, por favor. Buenos días, ¿cómo estás? No la has puesto, soy Teresa. Ay, Teresa, te mando un saludito. Que ya la puse. No, ¿cómo? Y que ya la puse, me dicen que ya la puse, ay, chihuahua, pues ya la puse, pues ya ni modo, compadre. Sí, hombre, sí, me quedé con la canción de Amor de Cabaret también, pues bueno, pues amigos, muchas gracias por haberme acompañado. Nos cotoreamos, si Dios quiere, pues el día de mañana. No vamos con la siguiente rola que ya me habían solicitado y yo pensé que no iba a salir, mira nomás. Ella es Gloria Estefanía. Con los años que me quedan. Gracias. 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

0: 10:06, 10:06. Muy buenos días, bienvenidos todos a este su bazar del aire desde este momento y hasta las 12 del mediodía. Cindy Olivas acompañándoles en la cabina de la Rancherita 89.1 FM. En ausencia del señor José Luis Villalbazo estaremos llevando a cabo el Bazar del Aire, este programa donde usted sabe que puede vender, puede comprar, puede regalar, rentar, intercambiar. Bienvenidas todas sus llamadas y bienvenidos sus mensajes al 646-178-3979. Estaremos platicando acerca de nuestros patrocinadores también para que usted les visite, les apoye, para que así ellos puedan seguir con nosotros día a día. Vamos a iniciar el programa y tenemos ya la primer llamada en esta mañana. Bazar del Aire, muy buenos días.
1: Sí, buenos días, señorita.
0: Dígame.
1: Ando vendiendo 4 paquetes de pañales con 18 cada paquete. Y los doy en 400 pesos los 4. Al teléfono 646-173-5681.
0: Excelente, muchas gracias por...

0: tiene un costo. Usted ya tiene que hacer por acá un trato con el señor Villalbazo para que pueda ser anunciado. Bazar del Aire, buenos días. Bueno.
1: Sí, buenos días.
0: Diga.
1: Ah, para anunciar mi trabajo, señorita.
0: Adelante. Bueno.
1: Sí, ¿la pillé, puedo?
0: Sí, no me escuche en su radio o en su Alexa, no sé dónde me esté escuchando porque se oye retrasado. Hablemos aquí por el teléfono.
1: Como que mi voz se pone pausa, espérame.
0: Bueno, tenemos el tiempo medido, sí, adelante,
1: está.
0: Dígame.
1: Ahí está, sí, no, es que como que me puse pausa, no sé qué pasó ahí con el radio y me bloqueó.
0: Ok, adelante.
1: ¿Sí puedo anunciar mi trabajo?
0: Por favor, adelante.
1: Sí, hago todo lo que es instalaciones hidráulicas y sanitarias, trabajo todo lo que es el tubo de cobre, tubo del tubo plus, el CPVC, todo tipo de tuberías hidráulicas y sanitarias. Y todo lo que es instalaciones de gas, boiler solar, boiler de gas y boiler eléctrico. Y también hago reparaciones de refrigeradores domésticos. Todo trabajo se entrega caladito en presente de la persona.
0: ¿A qué teléfono le pueden hablar?
1: Al 646-345-7054.
0: Perfecto. Muchas gracias por hablar.
1: Muchas gracias.
0: Hasta luego. 10 de la mañana, 10 minutos, continuamos en el Bazar del Aire. Recuerde que hay una oportunidad de trabajo para usted. Se solicitan carpinteros, albañiles y ayudantes para obra de construcción. Si usted está interesado, lleve su solicitud de empleo elaborada a las oficinas ubicadas en calle E, número 951 del Fraccionamiento California, en un horario de 9 de la mañana a 2:30 de la tarde. Bazar del Aire, buenos días.
2: Hola, buenos días.
0: Diga.
2: Aquí molestándote, Cindy, por favor, que si me puedes hacer el favor de anunciar que estoy buscando trabajo. Uno o dos días por semana, soy persona seria y pues también personas que me quieran ofrecer, que personas, también personas serias. Y también por ahí ando en busca de pintura que te vaya sobrando, de preferencia color negro.
0: Ok.
2: Al 646-194-5636.
0: 194.
2: Tiene que hacer la pintura de aceite, por favor.
0: Sobrantes de pintura de aceite negra.
2: Color negra.
0: ¿Repetimos el número, por favor?
2: Claro que sí, el 646-194-5636.
0: Excelente, muchas gracias.
2: Gracias a ti, excelente día, bye bye.
0: Gracias, igualmente. 10 de la mañana, 11 minutos, vamos a saludar a nuestros amigos de Las Cazuelitas que tienen buenas noticias para nosotros, ya que tienen un cambio de horario. 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Continuamos con sus mensajes. Ya están llegando mensajes aquí al 646-178-3979. Nos dicen por aquí, buenos días, ¿cómo están, señor Villalbazo y Cindy? Me pueden anunciar que vendo vestidos y blusas muy baratos. Vestidos en 100 pesos y blusas en 50 pesos. Favor de llamar al 646-267-9362. Muchísimas gracias por mandar este mensaje y seguimos recibiendo más que llegan por aquí, pero le recuerdo, la línea telefónica está disponible. Hágala sonar. Anúnciese, que lo escuchen, para que usted pueda estar también en contacto con nuestro público. 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Bazar del Aire, buenos días.
3: Buenos días, sí.
0: Diga.
3: Buenos días, ¿sí me oyes?
0: Sí, adelante, buenos días.
3: Ah, mire, buenos días, es imposible que me anuncies que tengo un apartamento en renta. Son casi dos. Tiene todos los servicios, estoy vendiendo una motocicleta itálica en buen estado. Tiene tallitos, acabado bien barata. Y tengo un colchón para una persona. Y por último, tengo un calentón de paso que tiene un detallito nada más. Todo lo va a dar barato. Mire, el apartamento de renta, Cindy, lo voy a rentar en 2.500 más la cantidad de depósito. Aquí hay todos los servicios, no falla el agua, si es una parte privada. Aquí en Villa Bonita. Para más informes, Cindy, por favorcito, al teléfono celular 646-103-6888.
0: Muy bien, señor, muchas gracias por hablarnos.
3: Que pase bonito día.
0: Igualmente usted, muchas gracias. Hasta luego. 10 de la mañana, 15 minutos, continuamos en el Bazar del Aire. Una llamadita rapidito antes de irnos al corte. Bazar del Aire, buenos días.
4: Ah, buenos días, señorita. Mire, para anunciar que se están vendiendo 4 bolsas de ropa en 200 pesos las 4 bolsas al 646-194-4570.
0: Excelente, muchas gracias.
4: Gracias a usted. Señorita,
0: mándeme.
4: El señor Villalbazo.
0: El señor Villalbazo anda de vacaciones.
4: Ay, qué bueno que la disfrute.
0: Sí.
4: Ándele.
0: Gracias.
4: Bye.
0: Bye bye. Así es, el señor Villalbazo de vacaciones, todo excelentemente bien, recibiendo sus saludos. Yo le mando mensajito y le digo, la gente lo extraña, la gente lo saluda y le desea que le esté pasando muy, muy bien. Así que no se desesperen, pronto va a estar de regreso por acá con nosotros. 10 de la mañana, 16 minutos, vámonos a la primera pausa de este Bazar del Aire del jueves 9 de julio del 2026. Regresamos.
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1: Estamos de regreso, 10 de la mañana con 21 minutos, línea disponible, 646-178-3979, marque ya, que no le ganen esa llamada. Vamos a continuar leyendo sus mensajes, también llegan aquí al WhatsApp, 646-178-3979. Nos comentan, buen día, se venden 4 llantas usadas, medidas 265-70R16. Tienen media vida, su precio es de 800 pesos. Para mayores informes, comunicarse al 646-107-2752. Muchas, muchas gracias. Ahí está, muchísimas gracias a ustedes por reportarse. Bazar del Aire, buenos días.
2: Disculpe, preguntaba por el trabajo, el número del trabajo que anunció.
1: El número del trabajo que anunció.
2: De la carpintería, algo así.
1: Oh, mire, solamente nos dejan el dato donde pueden llevar la solicitud. No hay un número telefónico.
2: Ajá. ¿Qué ubicaciones?
1: Es en la calle E.
2: En la calle E.
1: Ajá. Número 951 del fraccionamiento California.
2: Ajá, muchas gracias. Entonces,
1: hay que acercarse para allá con su solicitud ya elaborada para que ahí le atiendan.
2: Ok, ¿sí? Gracias.
1: Muchas gracias para usted.
2: Ok, bye.
1: Bye. Y hablando de esto, también se están solicitando operadores de motoconformadora para obra de construcción. Si usted está interesado y si sabe, si tiene esta habilidad de operar motoconformadora, acérquese con su solicitud elaborada a las oficinas ubicadas en calle E, número 951 del fraccionamiento California. Le atienden en horario de 9 de la mañana a 2:30 de la tarde. Así que ahí está esta otra oportunidad de empleo buscando operadores de motoconformadora. 10 de la mañana, 23 minutos, continuamos en el Bazar del Aire. La línea está disponible para ustedes. Gracias por estar en contacto con nosotros. 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Bazar del Aire, buenos días.
3: Sí, buenos días. Mire, llamo para anunciar que vendo una cama para masaje nueva, marca Sierra Comfort, color azul claro. La ofrezco en 2,500 pesos, es nueva. Y también vendo unos tenis nuevos para hombre, número 12 americano, marca RBX, en 500 pesos. Si alguien está interesado, me puede llamar al celular 646-102-1351.
1: Excelente, señor. Muchas gracias por hablarnos.
3: A usted, gracias.
1: Hasta luego, buen día. 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Bazar del Aire, buenos días.
4: Buenos días. Oiga, Cindy, sí está la oportunidad de anunciar un grupo musical de género cristiano.
1: A ver, vamos a anunciarlo por esta vez y le voy a preguntar al señor Villalbazo si se puede seguir haciendo, ¿ok?
4: Ah, se lo agradezco mucho. Mire, estamos dispuestos para cualquier evento social. Es género cristiano, pues claro, cumbias, corridos, de todo, oídos, hasta duranguense tocamos y un poquito de balada rítmica. Y también manejamos, manejo más bien con el audio sonorización para los eventos, en caso que no requieran el grupo completo. Me pueden mandar WhatsApp al 646-146-1580.
1: Muy bien, ok, perfecto.
4: Muchísimas gracias.
1: Gracias, hasta luego.
4: Bye.
1: 10 de la mañana, 25 minutos, continuamos en el Bazar del Aire. 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Línea disponible en la cabina de la Rancherita, 646-178-3979, es el Bazar del Aire. Seguimos recibiendo sus mensajes, nos dicen por aquí. Buenos días, hágame el favor de anunciar que se hacen trabajos de plomería y electricidad, consumos altos o cortos. Favor de llamar al 646-111-9254, ahí está. Si usted necesita que le chequen ahí el sistema de electricidad en su casa, pues bueno, está esta oportunidad. También una oportunidad de empleo que les hemos estado comentando es esta que tienen nuestros amigos de Cortinas de Acero Team Lofi. Primero les platico qué es o quiénes son Cortinas de Acero Team Lofi. Bueno, ellos son distribuidores y fabricantes de cortinas de acero enrollables con diferentes estilos de lámina, con sistema de impulso manual, con cadena, industriales y automáticas. 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Ahí están Cortinas de Acero Team Lofi en la calle Bronce 122, Colonia Revolución, y están solicitando un auxiliar administrativo. Los requisitos para este empleo son experiencia mínima de un año en puesto similar, con conocimientos en paquetería Office, manejo de Excel, buena ortografía, organización, atención al detalle y pues que sea una persona muy responsable. Las actividades principales serían atención de llamadas, elaboración de reportes, control y seguimiento de agendas, organización de archivos, etc. Ofrecen sueldo competitivo, prestaciones de ley y buen ambiente de trabajo. Si estás interesado en este trabajo, manda tu currículum al 646-162-2848, 646-162-2848 para esta oportunidad de empleo de auxiliar administrativo en Cortinas de Acero Team Lofi. 10 de la mañana, 29 minutos. ¿Quién va a hacer la llamada? La llamada que suene antes de irnos al siguiente corte. Estamos a nada de irnos a la siguiente pausa de las 10:30, así que comuníquense 646-178-3979. Si no, voy a leer acá un mensaje. Dice, buenos días, vendo una licuadora marca Healthmaster, trabajando al 100. Puedo mandar fotos, comunicarse al celular 646-108-7385, 646-108-7385. 85 para esta licuadora marca Healthmaster. Recuerde que hay una oportunidad de empleo. Se están solicitando carpinteros, albañiles y ayudantes para obra de construcción. Si usted está interesado en este empleo, hay que acercarse con su solicitud de empleo a las oficinas ubicadas en calle E, número 951 del fraccionamiento California, en un horario de atención de 9 de la mañana a 2:30 de la tarde. Vámonos a la siguiente pausa, son las 10:30 de la mañana, continuamos en su Bazar del Aire. El señor Villalbazo anda de vacaciones, no se me preocupen, aquí está Cindy Olivas para atenderles desde ya hasta las 12 del mediodía. Vamos y venimos.
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1: En cumplimiento de la instrucción de la gobernadora del estado, Marina del Pilar Ávila Olmeda, de fortalecer el acceso a los servicios de salud para todas las personas sin distinción, la Secretaría de Salud dio inicio al Plan Estatal de Atención en Salud Pública para Pueblos y Comunidades Indígenas y Afromexicanas en la comunidad de Lomas de San Ramón, municipio de San Quintín.
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1: El gobierno municipal de Los Cabos, a través del Departamento de Bomberos de San José del Cabo, atendió de manera oportuna un incendio registrado en el basurero de la delegación de Santiago, evitando que el fuego se propagara a otras áreas.
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1: La Federación Mexicana de Fútbol anunció al exdefensa del Barcelona, Rafael Márquez, como nuevo seleccionador rumbo al Mundial 2030, en el que México tratará de ser protagonista. Para RCE Noticias, Luis Daniel Rodríguez Mora.
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12: Ya estamos de regreso, 10 de la mañana con 37 minutos, continuamos en el Bazar del Aire. Muchas gracias a todos y cada uno de ustedes por sus llamadas al aire y fuera del aire. Gracias por sus bonitos comentarios y por, bueno, por tratar de que este programa siga siendo lo que ha sido por tantos años. Una herramienta donde todos ustedes puedan pues conseguir un trabajo, puedan vender eso que necesitan vender, puedan comprar eso que están buscando y que sea siempre con respeto, que sea siempre con respeto y pues siguiendo los lineamientos que el señor Villalbazo ha puesto durante tantos años y que por eso este programa ha durado tanto y tanto tiempo, porque saben de que es un programa donde todos se respetan. Sabemos que de repente hay situaciones que se salen de las manos y que, bueno, puede haber ahí alguna diferencia, pero, pues bueno, yo creo que la trayectoria y tantos años que lleva este programa hablan por sí solos. Ha sido más lo bueno que lo malo, así que vamos a seguir haciendo buen uso de este programa para lo que es, para ofrecer un trabajo con seriedad, para cumplir lo que usted le dice a la persona que está confiando en este programa, cuando le llama y le dice, escuché que usted está ofreciendo un trabajo que sea realmente lo que anunció aquí, que no nos haga quedar mal, porque luego pues muchas veces dicen, pues sí, ahí los anuncian en el Bazar del Aire. No, nosotros confiamos en usted, que está hablándonos para ofrecer ese trabajo y confiamos en que la persona que le escuchó va a recibir exactamente lo mismo que usted anunció aquí al aire. Así que vamos siendo respetuosos, vamos siendo honestos en todo lo que hablamos por acá. ¿Sale, vale? Para que esto siga por muchos, muchos años más y pues bueno, allá esperando al señor Villalbazo que regrese de sus debidas vacaciones a gusto. Cuando quiera regresar, que regrese. Aquí lo vamos a estar esperando para seguir con su programón. Este Bazar del Aire que ya más de 30 años, oiga, no cualquiera. Bazar del Aire, buenos días.
13: Sí, buenos días.
12: Diga.
13: Ando buscando un carrito chiquito de unos 10 mil, 11 mil pesos. Chiquito de 4 cilindros.
12: Ok. ¿A qué número le pueden llamar?
13: 646-344-0454.
12: Perfecto. Muy bien. ¿Lo interesa automático, estándar o no tiene problema?
13: Automático.
12: Automático. Uh-huh. Ok. Muy bien. Pues ya la escucharon. Muchas gracias por hablar.
13: Gracias.
12: Hasta luego.
13: Buen día. Buen día y felicidades.
12: Muchas gracias. Bye bye.
13: Bye bye.
12: 40 minutos ya después de las 10 de la mañana continuamos en su Bazar del Aire. Vamos a responder la siguiente llamada. Buenos días.
14: Hola, buenos días.
12: Diga.
14: Oiga, disculpe, hablo para ofrecer, tengo una planta de luz. Y también tengo unos uniformes completos de la secundaria 70. Están casi nuevos y los vendo baratos. Si gustan hablarme al 661-136-1880, señora Angélica.
12: ¿Los uniformes son de mujer o de hombre?
14: Son de mujer, son de mujercita y son de talla 14. Es el pants, falda, blusas, calcetines, calcetas, creo que también es el suéter. Es todo el uniforme completo.
12: Perfecto.
14: Y algo extra también.
12: Secundaria 70.
14: Sí, la secundaria 70.
12: Muy bien, pues muchas gracias por hablarnos.
14: Gracias, muy
12: amable. Hasta luego, bonito día.
14: Igual.
12: 42 minutos ya después de las 10 de la mañana continuamos en el Bazar del Aire y sigue sonando la línea. Muchísimas gracias a todos por comunicarse. Oiga, si usted está buscando más potencia para su obra, márquele a Rodolfo. 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Vamos a leer otro mensaje que nos llega al 646-178-3979 por medio de WhatsApp. Nos dice, buenos días, solicito una persona que le dé servicio a un aire acondicionado de ventana. Comunicarse al 646-287-8130, 646-287-8130. Bazar del Aire, buenos días.
15: Buenos días.
12: Diga.
15: A ver si me puede proceder la persona que compra un carrito, un carro chiquito.
12: Un carrito baratito.
15: ¿Perdón?
12: Un carro baratito, ¿verdad? De 10 a 11 mil pesos.
15: Ah, pues esa.
12: Ok. El número es el 646.
15: Ajá.
12: 344.
15: Ajá.
12: 04.
15: Ajá.
12: 54.
15: Ok, gracias, muy amable.
12: Gracias, hasta luego. Le recuerdo que hay una oportunidad de empleo si usted le sabe a esto del manejo de motoconformadora. Bueno, hay una oportunidad de empleo para usted en una obra de construcción. Si usted está interesado, lleve su solicitud de empleo elaborada a las oficinas en calle E, número 951 del fraccionamiento California, entre calle Baja California y Esmeralda. En un horario de 9 de la mañana a 2:30 de la tarde le atienden, le están esperando. Si usted tiene esta habilidad, se solicitan operadores de motoconformadora. Son las 10 de la mañana con 44 minutos. 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En este su Bazar del Aire, comuníquese, si llama en el corte, quédese en la línea, no nos tardamos nadita, volvemos.
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9: Solamente 10 minutos nos separan de las 11 de la mañana. Continuamos en el Bazar del Aire. Tenemos a alguien en la línea. Buenos días.
10: Muy buenos días.
9: Diga.
10: Estoy rentando una casa bien amueblada. Tiene cámaras de seguridad al frente y atrás. Tiene aire acondicionado en la recámara principal. Tiene closet de pared a pared, de piso a techo, muy grandes, y se aceptan mascotas, y está en el fraccionamiento mediterráneo, que viene estando atrás de la calle Ámbar, al final de la Riverón, atrás de la calle Ámbar, ahí está el fraccionamiento mediterráneo, y la rento en el teléfono 646-161-6228. Es de dos recámaras amuebladas, con cochera propia, enrejada.
9: Perfecto, señor. Muchas gracias por hablarnos.
10: Muchas gracias.
9: Hasta luego.
10: Bye.
9: Bye. Continuamos en el Bazar del Aire. 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Bazar del Aire, buenos días.
11: Buenos días.
9: Diga.
11: Oiga, para anunciar que ando buscando un aparatito Roku.
9: Ah, ok.
11: Ajá, que el que lo tenga, estoy aquí en el área de pórticos, y que me llame al 646-138-1791.
9: Muy bien, ¿busca el aparato con todo y controlito y así completo?
11: Sí, por favor.
9: Muy bien, perfecto, pues ya lo escucharon, muchas gracias por hablarnos.
11: Gracias, muy amable.
9: Hasta luego, buen día.
11: Buen día.
9: 10 de la mañana, 52 minutos, sigue sonando la línea. Aquí en cabina, muchísimas gracias. Gracias por mantenerse en contacto con nosotros. Bazar del Aire, buenos días.
12: Buenos días, buenos días, señorita.
9: Dígame.
12: Hablo para anunciar una bolsa de ropa, por favor. El número es 646-132-3228. Gracias, que tenga buen día.
9: Gracias, igualmente.
12: Bye.
9: Bye, bye. Oigan, por acá hay un mensaje que nos dice, hola, buenos días, ¿me podrías anunciar que busco trabajo de limpieza de casa, oficina, patio, departamento, 2 días a la semana, lunes y jueves? Tengo cartas de recomendación. Comunicarse al 646-194-5636, 646-194-5636. Gracias y bonito día. Gracias a ustedes por comunicarse. 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empleo para usted. Se están solicitando carpinteros, albañiles y ayudantes para obra de construcción. No desaproveche esta oportunidad, lleve su solicitud ya elaborada a las oficinas ubicadas en calle E, número 951 del fraccionamiento California, en horario de 9 de la mañana a 2:30 de la tarde. Vamos a leer otro mensaje que nos dice por acá, a ver, ay, es que me fui para arriba y ando dejando pendientes los que llegaron antes. Vamos a contestar esta llamada y ahorita les leo un mensajito. Va a ser del aire, buenos días.
13: Buenos días, señorita.
9: Diga. Mire,
13: hablo para anunciar que vendo un mueble de televisión. Tengo una alacena blanca y un mueblecito también para cocina. Puedo mandar fotos por WhatsApp y también para ofrecer mis servicios en mi pieza de casa. E informes en el 646-208-7701.
9: Perfecto, señora. Muchas gracias por hablarnos. Hasta luego.
13: Adiós.
9: Bye. Les decía por acá un mensajito. Dice, favor de anunciar la venta de 3 bolsas de ropa para niño y niña. Son de edades de 7 a 9 años y ropa de dama talla M. También se vende podadora de pasto de gasolina sin bolsa, en buenas condiciones. Además se vende un vestido de novia de verano color blanco, talla 12, muy bonito. Aproveche si usted se va a casar en estos días calurosos. Se venden 4 pantalones de hombre nuevos y de marca de diferentes tallas. Informes al celular 646-102-0675, 646-102-0675. Muchas gracias y buen día. Gracias, gracias a ustedes por comunicarse. Vamos a leer otro mensaje porque están llegando bastantes. Nos dice, buenos días, por favor anúncieme que vendo un reposapiés. Se puede colgar para descansar en un viaje largo y se puede usar para otras cosas. En 130 pesos, está nuevo. Además, unos tenis Nike para hombre medida número 11 americano, son blancos con rojo. Se mandan fotos, su precio es de 1,500 pesos. Son originales. Comunicarse al 646-132-2099. 646-132-2099. Gracias. Gracias a ustedes por estar en contacto, ya sea por una llamada, un mensaje. Todos los medios son igual de importantes, ¿eh? Son igual de importantes, así que aquí estamos disponibles para ustedes. 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Vamos a responder esta llamada antes de irnos a la siguiente pausa. ¿Quién tenemos por aquí? Bazar del Aire, buenos días.
14: Buenos días, ¿me permite pasar un anuncio?
9: Adelante.
14: Que estoy vendiendo tenis, zapatos, ropa usada y un refrigerador grandote en muy buenas condiciones. Y la persona que se interese me puede llamar al 646-148-9616. Gracias, señorita.
9: Gracias a usted por comunicarse.
14: Hasta luego.
9: Hasta luego. Nos vamos a la siguiente pausa, son ya las 11 de la mañana, tiempo exacto para irnos a la pausa y regresar rapidito. A ver, vamos a responder esta llamada, no lo vamos a dejar esperando, no le vamos a hacer el desaire. Bazar del Aire, buenos días.
15: Buenos días.
9: Diga.
15: Hablo para vender un radio del 1946, es General Electric y toca, está muy bonito, lo vendo en 1,000 pesos. Al número 646-3452-300. Muchas gracias.
9: Gracias a usted. Bonito día. Bye. 11 de la mañana. Ahora sí, vámonos a la pausa. Regresamos rapidito. Estamos en su bazar del aire. Cindy Olivas les acompaña hasta las 12 en ausencia del señor José Luis Villalbazo.
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9: De regreso en el Bazar del Aire, 11 de la mañana con 6 minutos. Tenemos a alguien en la línea. Buenos días.
5: Sí, buenos días.
9: Diga.
5: Sí, tengo un carro Infiniti, 6 cilindros, buenas condiciones, automático, 4 puertas. Tiene su título y la carta de no robo. Estoy pidiendo 25 mil pesos, una mejor oferta, o lo cambio por un carro de motor 4. Es un Toyotita, un Nissan o un Chevrolet, lo que sea. Hago trabajos de pintura, dice pintura y trabajo también de albañilería. Y tengo varias cosas a la venta, pero son muchas. Al que le interese, que se comunique 646-189-5213.
9: Perfecto, muy bien. Muchas gracias por hablarnos.
5: Sí, buen día.
9: Buen día, hasta luego. Continuamos en el Bazar del Aire. Muchas gracias. Gracias por estar en contacto con nosotros. Sigue sonando la línea. No la deje calladita. Déjela que siga sonando. Bazar del Aire, buenos días.
5: Sí, muy buenos días. Sigo Dígame. Anunciando que tengo un Toyota Camry 99. Está en muy buenas condiciones. Al teléfono 646-290-8324. Toyota Camry 99.
9: Excelente. Gracias, bonito día.
5: Bye.
9: Bye, bye. Bye. 11:07. 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Vamos a responder esta llamada. Bazar del Aire, buenos días.
5: Buenos días.
9: Diga.
5: Una señora parece que vende una planta de luz.
9: ¿Es correcto?
5: Y el teléfono.
9: Claro que sí. El número es el siguiente. 661.
5: Sí.
9: 136.
5: 136.
9: 18.
5: 18.
9: 80.
5: 80. Uh-huh. Muchas gracias.
9: De nada, buen día. 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

0: Que nos dice, buenos días, permítame anunciar que tengo a la venta una cama queen americana con tres cajones color maple. La vendo en 3,300 pesos. Los interesados pueden enviar mensaje de WhatsApp al número 646-111-6904 para enviarles fotos de la base de la cama. Muchísimas gracias. Ahí está esta información. 11 de la mañana, 9 minutos. Comuníquese, la línea está disponible. 646-178-3979. Recuerde que nos vamos a las 12 del mediodía. Nos espere hasta el final. Que lo escuchen tempranito para que le llamen, se pongan de acuerdo para ir a ver eso que usted está vendiendo. Para que salga una lanita este fin de semana, ¿eh? Para que se vaya a disfrutar con la familia, fin de semana caluroso. ¿Qué nos dice el pronóstico del clima para este fin de semana? Pues va a estar bueno, ¿eh? Va a seguir bueno. Nos dice que el sábado nos espera una máxima de 25 grados, el domingo 27 grados, ya sube. Híjolas, pero la próxima semana va a estar buena. Domingo 27 grados, lunes 28 grados, martes 29 grados, miércoles 30 grados. ¿Será que va a subir más la temperatura? Híjole, se va a poner bueno el asunto. Así que, pues sí, venda muchas cosas para que saque una buena feria, se vaya a las albercas, se vaya a la playa a disfrutar rico, a gusto con la familia. Nos dice por acá otro mensaje, dice... A ver, vamos a poner este audio. ¿Qué nos dice?
1: Buenos días, señorita. Mire, busco trabajo en casa, ya sea un día o dos. Tengo carta de recomendación, muchos años de experiencia. Mi nombre es Guadalupe Álvarez y mi número de teléfono es 646-236-4386. Por su atención, gracias.
0: Muchas gracias a usted, Guadalupe. Gracias por comunicarse con nosotros. Ya la escucharon. Vamos a repetir su número, 646-236-4386. Por si alguien tiene por ahí un trabajito en limpieza de casa, ¿ok? Que sean personas responsables. Responsables hacia su empleado. Ustedes como empleadores también hay que ser responsables, hay que cumplir lo que prometen cuando buscan contratar a alguien para que todos estemos felices y contentos. Nosotros también aquí como el medio de comunicación también necesitamos quedar bien con ustedes. Entonces, todos vámonos portando bien para que todo salga bonito, ¿verdad? Recuerde que hay una oportunidad de empleo para ustedes. Si usted es operador de motoconformadora, le están solicitando, se solicitan operadores de motoconformadora para obra de construcción. Los interesados pueden llevar su solicitud de empleo elaborada a las oficinas en calle E, número 951 del fraccionamiento California. Horario de atención de 9 de la mañana a 2:30 de la tarde. 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Vamos a leer otro mensaje que nos dice por aquí. Hola, buenos días. Para anunciar la venta de una cafetera industrial nueva en su caja, es de 60 tazas. Su precio es de 2,500 pesos. Está muy padre, ¿eh? La foto que nos mandan aquí de la cafetera está muy bonita. se ve que está muy padre, muy buena capacidad, 60 tazas por si usted tiene mucha visita el fin de semana, por si tiene algún negocito donde necesite poner ahí cafecito para sus clientes, pues bueno, es una muy buena oportunidad. Esta cafetera en 2,500 pesos. Comuníquese al número 646-136-7891, 646-136-7891. Bazar del Aire, buenos días.
2: Señorita Cindy, buen día.
0: Hola.
2: Disculpe que le moleste, ¿no me podrá dar el número telefónico de un señor que creo que renta una casa en Mediterráneo, por favor?
0: Claro que sí, permítame un momentito. El número es el 646.
2: Ajá.
0: 161,
2: ¿sí?
0: 62,
2: ajá,
0: 28.
2: Ah, caray, entonces, pues sí, sí marqué ese, pero no, dicen que no. Ok, bueno, voy a insistir otra vez.
0: A ver, es 161,
2: ¿sí?
0: 62,
2: uh-huh,
0: 28.
2: Ok, muchas gracias, ¿sí? Disculpe, buen día.
0: No se preocupe, gracias.
2: Bye, buen
0: bye
2: día.
0: Bye, bye. 11 de la mañana, 15 minutos, momento de la siguiente pausa en este Subazar del Aire. No se despegue de su radio, seguramente va a encontrar algo, algo que le interese. O si tiene usted algo que sea de interés de los demás, llámenos, llámenos para que todos se enteren. 11 con 15, regresamos a Subazar del Aire a través de La Rancherita.
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0: De regreso en su Bazar del Aire, 11 de la mañana con 21 minutos. La línea está disponible para ustedes, 646-178-3979, entrando llamada. Vamos a ver a quién tenemos por aquí. Buenos días.
19: Sí, muy buenos días, ya estamos al aire.
0: Diga, sí.
19: Mire, y llamo porque quiero vender una camionetita Geo Tracker. Es 2001 automática, 4 cilindros, sencilla. Yo lo ofrezco en 18.500 pesos si puedo agarrar un carro estándar a cuenta o una moto. Es cuestión de hablar sobre el precio, ¿no? Y también tengo unas llantas que no uso, son 17 llantas de diferentes medidas. La más barata vale 180 pesos y 450 la más cara. Y para eso, o si ocupa un herrero a domicilio, me pueden llamar al 646-143-6379, por favor.
0: Muy bien, muchas gracias por hablar.
19: Hasta luego.
0: Hasta luego. 11 de la mañana, 22 minutos, productos La Morenita le está esperando con el delicioso chicharrón. 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Vamos a contestar esta llamada. Bazar del Aire, buenos días.
20: Buenos días, señorita Cindy.
0: Dígame.
20: Permíteme seguir anunciando, por favor. El horno, un horno de microondas de la marca Samsung, de color blanco. Es grande. Y también tengo, sigo teniendo un teléfono celular de la marca Motorola, un G7 Power, en muy buenas condiciones, funda, cargador, cable, todo completo. Al teléfono 646-132-3104.
0: Muy bien. Muchas gracias por hablar.
20: El horno lo tengo en 400 y el teléfono en 1600 a tratar.
0: 400 y 1600. Perfecto.
20: Gracias, Cindy. Muy
0: gracias.
20: Amable.
0: Bonito día. Bye.
20: Bye.
0: 11 con 23 minutos. Sigue sonando la línea en el Bazar del Aire. Buenos días.
21: Buenos días, señorita.
0: Diga.
21: Oiga, me podría hacer el favor de anunciar que vendo una mesa de centro de redonda. Y un mueble para poner vinos. Al centro trae como unos para poner los vinos así con hielo. es de dos puertas. Puedo mandar fotos al 646-277-2491.
0: Perfecto.
21: Gracias, buen día.
0: Gracias, buen día, hasta luego. 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Vamos a leer otro mensaje. Nos dice, buenos días, ¿podría anunciar que busco un revendedor que le interesen más de 100 piezas de ropa mixta, cháchara, zapatos de bebé? Pido por todos 750 pesos. Urge vender. Además se vende un comedor redondo sin sillas, o sea, la pura mesa será. Un comedor redondo sin sillas en 400 pesos. Fotos e información solamente por WhatsApp al 646-139-2944. 646-139-2944. Bazar del Aire, buenos días.
1: Sí, muy buenos días, señorita. Mire, quiero que me permita anunciar que voy a tener una venta de garage el día de ahora y el día de mañana, con el favor de Dios. En la venta de garage tengo tenis para niños, para grandes, de mujer, de hombre, y también ropa igual para de niña, niño y de hombre también. Todo está en perfectas condiciones. Y un que otro traste también tengo. Tengo un comedor también de cuatro sillas tubular. Pues para más información, que alguien se interese por la venta de mi garage, es aquí en la colonia Ampliación Hidalgo. Es en la calle Cuauhtémoc, número de casa es 2790, y tengo un número de teléfono que es de casa, 646-177-8920, por favor, para más información sobre la venta de garaje.
0: Muy bien, señora, muchas gracias por hablarnos.
1: A usted por tomar mi llamada.
0: Hasta luego.
1: Que Dios le bendiga.
0: Igualmente, gracias. 11 de la mañana, 26 minutos, 11:26. Continuamos con el Bazar del Aire. Recuerde que hay una oportunidad de empleo. Se la seguimos mencionando para que no se le pase, que no se le olvide que se están solicitando carpinteros, albañiles y ayudantes para obra de construcción. Si usted está interesado en este empleo, lleve su solicitud elaborada a las oficinas ubicadas en calle E, número 951 del fraccionamiento California, en un horario de 9 de la mañana a 2:30 de la tarde. No pierda esta oportunidad de tener por ahí un empleo seguro. Vamos a ver un mensajito por acá, dice, saludos, se hacen mudanzas y se tira escombro, solo aquí en Ensenada, para esto y para trabajos de emplastes, yeso, pisos, losetas, detalles en general, pintura, textura, instalación de molduras, acabados en general e impermeabilizaciones, se puede comunicar al teléfono 646-286-3908, 646-286-3908. 3908. Vamos a ver, tenemos más mensajes. ¿A quién tenemos por aquí? Nos dice, buenos días, le pido por favor que me anuncie la venta de una televisión de 40 pulgadas, es marca Philips, está en buen estado, y una bocina de 8 pulgadas nuevecita en su caja. Vendo las cosas por un imprevisto. Para mayores informes, comunicarse al 646-279-5775. Saludos y que Dios los bendiga a ustedes, sus radioescuchas. Gracias. Dice, saludos con todo respeto para usted y a Villalbazo. Ay, muchísimas gracias. También, nos agrega por aquí otro mensajito. Dice, Cindy, también vendo un jumper, un arrancador nuevo. Para mayores informes al mismo número, 646-279-5775. La línea está disponible para usted. Comuníquese con nosotros. 646-178-3979. Que escuchen de su voz eso que está buscando vender. 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Son las 11 de la mañana con 30 minutos, es momento de irnos a la siguiente pausa. Estamos regresando muy rápido, no se separe de su radio para que no se le pase eso que le interesa comprar. Y también para que nos informe qué es eso que quiere vender. Regresamos rapidísimo, estamos en el Bazar del Aire a través de La Rancherita.
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1: Con el sector empresarial impulsamos más inversión, nuevos proyectos y mejores oportunidades para nuestra gente, informó la presidenta municipal de Playas de Rosarito, Rocío Adame, quien agregó que se cuenta con 11 proyectos estratégicos, una inversión privada de más de 4,710 millones de pesos, más de 16,000 empleos proyectados y un 90% de avance en la implementación del SARE.
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1: La presidenta municipal de Mexicali, Norma Bustamante, supervisó los trabajos de señalamiento vial en las inmediaciones del Centro de Atención Múltiple Lupita Santana Derbez, atendiendo una petición ciudadana para ofrecer un entorno más seguro para todas y todos.
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1: La selección mexicana de canotaje, conformada por 16 deportistas, ya se encuentra en Canadá para iniciar su participación en la tercera Copa del Mundo de Canotaje Sprint Montreal 2026, que se realizará del 9 al 12 de julio y posteriormente en el Campeonato Panamericano de la Disciplina, que se llevará a cabo en la misma sede del 13 al 15 de julio y que otorgará pases a los Juegos Panamericanos Lima 2027. Para RCE Noticias, Luis Daniel Rodríguez Morán.
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3: De regreso en El Bazar del Aire, 11 de la mañana, 38 minutos. Tengo a alguien esperando en la línea. Buenos días.
4: Buenos días.
3: Hola.
4: Disculpe, ando vendiendo un juego de llantas. La llanta, la medida es 195-65-15. Están en excelentes condiciones, están usando los estables. Las cuatro están en el mismo piso y son de la misma marca. Mi teléfono. 150-0078, 300 por cada llanta.
3: Disculpe, ¿puede repetir el número? Se está cortando un poquito su llamada y no se entendió bien su teléfono.
4: Mi teléfono es el 646-150-0078. Okay. También ando vendiendo una marranita de 2 meses. Ando pillando 1,200 por ella. Una marranita. También mi teléfono es el mismo, 646-150-0078.
3: Muy bien, perfecto, gracias. Hasta luego. Recuerde que hay una oportunidad de empleo para usted. Se están solicitando operadores de motoconformadoras. Si usted tiene esta habilidad, le solicitan para una obra de construcción. Si usted está interesado, lleve su solicitud de empleo elaborada a las oficinas ubicadas en calle E, número 951 del fraccionamiento California, horario de atención de 9 de la mañana a 2:30 de la tarde. 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Permítame contestar esta llamada y les sigo platicando. Bazar del Aire, buenos días.
5: Sí, buenos días. Quería que si me haces el favor de anunciar un departamento en renta.
3: Adelante.
5: Está por la Ruiz Cortines, allá por lado de la presa. De preferencia una familia sola, algunas señores ya grandes, y llamar al número 132-47-13 con Luis Enrique.
3: Muy bien. Muchas gracias por hablarnos.
5: Ándale, gracias a ti.
3: Hasta luego.
5: Hasta luego, bye bye.
3: Bye. Son las 11:40, le comentaba acerca de la señora Carmen Figueroa que nos está ofreciendo terrenos en este desarrollo, llamado Desarrollo Corona, a pie del nuevo libramiento. 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Vamos a continuar con más del Bazar del Aire, sigo dando salida a estos mensajes para que no se me vayan a quedar por aquí. Dice por acá, buenos días, disculpa, ¿me podrías hacer un favor de anunciar que vendo una estufa nueva y una mina nueva? Además, 2 maletas con cosas y 2 pares de tenis Adidas del número 7. Pueden marcar al 646-246-2930, 646-246-2930. Respondemos la siguiente llamada, Bazar del Aire, buenos días.
6: Buenos días, señorita.
3: Buenos días.
6: Aquí para seguir anunciando una planta de luz.
3: Adelante.
6: Marca Honda. Mi número de teléfono es 646-240-3304.
3: Muy bien.
6: Gracias, señorita.
3: Gracias, hasta luego. 42, 43 minutos ya después de las 11 de la mañana. Estamos a punto de irnos ya a la última pausa de este día. Qué rápido se va el tiempo. Va a ser del aire. Buenos días.
7: Buenos días.
3: Diga.
7: Se hacen trabajos de carpintería, reparación de muebles, puertas de screen en 800 pesos. Al 646-141-3788. Con el resorte.
3: Muy bien.
7: Gracias.
3: Gracias, buen día.
7: Bye.
3: Bye. 11:43, una llamada más. Vamos a ver a quién tenemos por aquí. Bazar del Aire, buenos días.
8: Buenos días.
3: Diga.
8: Quiero anunciar que tengo dos bolsas de ropa para dama en buenas condiciones, de buena calidad, en 250 pesos, las dos.
3: Muy
8: y
3: bien.
8: Al teléfono 646-258-9444.
3: Perfecto. Muy bien. Gracias por hablarnos.
8: Gracias a usted.
3: Hasta luego.
8: Adiós.
3: Adiós. Regresamos en el Bazar del Aire y bueno, casi nos estamos yendo a la pausa. Vamos a ver si entra alguna otra llamadita. Sí, si tenemos a alguien más en la línea antes de irnos. A ver qué nos dicen por acá. Bazar del Aire, buenos días.
9: Sí, buenos días.
3: Diga.
9: Sí, mire, para hacer un cambio de un tanque de gas de 45 kilos a una minita, que estén vacías las dos, nada más hacer cambio. Yo tengo el de 45 kilos y yo quiero una minita.
3: Muy bien.
9: Y hacer nada más un cambio.
3: Perfecto. ¿A qué número le pueden llamar?
9: 646-149-0051.
3: Perfecto, muchas gracias por hablarnos.
9: Gracias y muy amable.
3: Hasta luego. Son ya las 11:45, es momento de irnos a la última pausa, para regresar al último bloque de este Bazar del Aire. No me voy sin antes recordarle que se están solicitando carpinteros, albañiles y ayudantes para obra de construcción. Si usted está interesado, lleve su solicitud de empleo elaborada a las oficinas ubicadas en calle E, número 951 del fraccionamiento California, horario de atención, 9:00 a.m. a 2:30 p.m. Me voy a corte, 11:45, le mando un saludo muy especial, un abrazo muy fuerte y todo mi cariño a la señora Cruzita que se comunicó con nosotros aquí a la línea telefónica 646-178-3979. La señora Cruzita, que tengo el gusto de escucharla desde hace muchos años por acá en esto de la radio. Así que, señora Cruzita, que tenga un maravilloso día. Le mando un abrazo muy fuerte y que esté muy bien. 11:46, nos vamos a la pausa y regresamos.
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0: De regreso en el Bazar del Aire, 11 de la mañana, 52 minutos, ya casi nos vamos. ¿Tenemos a alguien en la línea? Buenos días.
1: Sí, buenos días, señorita.
0: Dígame.
1: Estoy vendiendo un jueguito de sala de dos piezas en muy buenas condiciones por cambio de residencia. Estamos en el número 646-141-4003. A sus órdenes, hay a los compradores. Aquí los espero su llamada.
0: Excelente, muchas gracias, señor. Buen día.
1: Buen día.
0: Hasta luego.
1: Hasta luego.
0: Vamos a ver, tenemos otra llamada entrando aquí al Bazar del Aire. Buenos días.
2: Sí, buenos días. ¿Me podrá dar el número telefónico de la señora que renta una casa en Ruiz Cortines, por favor?
0: Claro que sí, vamos a ver. Muy bien, es el 646-132-4713.
2: Ok, 132-47-3.
0: Ajá.
2: Muchas gracias, bonito día.
0: De nada, bonito día. Continuamos leyendo sus mensajes antes de que se nos acabe el tiempo. Dice, buenos días, me urge vender 6 bolsas de ropa variada y una de zapatos, o los cambio por una malla y tubos para acercar. Por favor, además busco trabajo de limpieza en casa o cuido personas mayores. Comunicarse al 646-131-9111. Hola, Bazar del Aire, buenos días.
3: Buenos días.
0: ¿Diga?
3: Oye, tengo 3 trajes Carlos Corín y los cambio por un refri o hielera de esas que congelan.
0: Muy bien.
3: El número es 646-241-7622.
0: Muy bien, perfecto. Gracias por hablarnos.
3: Sí, a usted.
0: Hasta luego. Por acá nos dicen en el mensaje de WhatsApp, vendo un par de bocinas de 18 pulgadas en su cajón original marca Kepler, vendo cable de micrófono de 30 metros de largo, vendo consola de 6 canales marca Habinger, vendo micrófono doble inalámbrico recargable. Para más informes, comuníquese por WhatsApp al 646-276-4350. Otro mensajito nos dice, hola, muy buenos días, señorita. Si alguien ocupa que se le cuide un rancho, estamos disponibles. Pueden comunicarse al teléfono 963-155-0096. 963-155-0096. Soy responsable y tengo familia. Muchas gracias. Ahí está este mensajito. Por acá nos dicen, hola, buenos días. Ok, es el mismo mensaje de la llamada que nos acaban de hacer ahorita. Vamos a ver, tenemos una llamadita, Bazar del Aire, buenos días. Nadie. Dice, se renta cuarto por la avenida Ruiz Colonia Benito Juárez, perdón, en 2,650 pesos. Incluye baño, escritorio, comedor, con sillas, closet, televisión, microondas, hay estufa con minita de gas. También nos dicen que se renta una casa frente a césped, 2 recámaras amuebladas con cochera. Aceptan mascotas de raza chica, lavadora, secadora, muy buenos muebles. Para esto comuníquese al 646-150-2211 o al 646-161-6228. Vamos a ver otro mensaje para que no se nos quede nada por acá. Tenemos bastantes todavía. Dice, hola, buenos días. Me anuncio que vendo un baúl para meter cosas de 55 centímetros de ancho por 95 de largo con su porta candado. Interesados que hablen, mandan fotos. Su precio es de 500 pesos. Si van por él, se arreglan, dice. Comuníquese al 646-127-8311, 646-127-8311. Por acá nos dicen, busco trabajo en un rancho, dice. Me pueden marcar al 646-246-6991, dice, o un trabajo de lo que sea. 646-246-6991. Ahí está este otro mensaje. 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Dice por aquí, buenos días, albañil disponible, pego block, 15 pesos la pieza, emplaste en 100 pesos el metro cuadrado, el yeso en 100 pesos el metro cuadrado. Informes al teléfono 646-240-6955. Saludos, ofrezco mis servicios de impermeabilizaciones en frío, cartón antorcha, problemas de escurrimientos, filtraciones, trabajos garantizados. Informes al 646-286-3908. Recuerde que hay esta oportunidad de empleo si usted es operador de motoconformadora. Se están solicitando operadores para obra de construcción interesados llevar solicitud de empleo elaborada a las oficinas ubicadas en calle E número 951, fraccionamiento California, horario de 9 de la mañana a 2:30 de la tarde. Otro mensajito, ahí ya nos queda casi un minutito, dice, buenos días señor Villalbazo, por favor anuncie que vendo unos zapatos nuevos color negro para trabajo de uso rudo con casquillo en la punta, marca Riverline Ergonomic, son número 9 mexicanos, 700 pesos es su costo, además unos tenis nuevos para hombre número 12 americano, marca RBX en 550 pesos, mayores informes al celular 646-102-1351. Muchas gracias. Dice, buenos días, quisiera que me anunciara que tengo a la venta 3 ventanas de aluminio muy bonitas. Miden 1.70 por 1.20, tienen protección solar. Las tengo las 3 por 1000, por, perdón, las 3 por 2000 pesos cada. A ver. Las tengo las 3 en 2000 pesos cada una, ok. Y también a la venta un juego de colchones marca medida king size, esos también en 2000 pesos. Interesados, favor de llamar al 646-183-8594. Última llamada, Bazar del Aire, buenos días.
4: Buenos días.
0: Diga.
4: Para poner a la venta un carro Saturn Aura, 4 cilindros, 2008, en 35 mil pesos. Y a la misma vez hago trabajos de plumería, albañilería, carpintería, herrería. Al número 646-215-5585, con José.
0: ¿215? 5585. Perfecto, muchas gracias.
4: Gracias a usted.
0: Hasta luego, nos despedimos, ya son las 12 del mediodía, pero no me voy sin saludar a Bombas Durango Periférico y Delante, que no se me queden por aquí. 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Los mensajitos que se me quedaron por aquí ya no son tantos, pero quedaron algunos. Así que mañana les doy lectura con muchísimo gusto. Mil gracias por haberme acompañado en este día, en este su bazar del aire. Yo soy Cindy Olivas. Nos escuchamos mañana viernesito. Cuídese mucho. Adiós.
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¿Qué cosas? Amigas, amigos, buenas tardes. ¿Qué onda? Saludarlos, qué bonito saludarlos aquí a través de la rancherita 89.1 FM, vientos. 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Vientos. Está nuestro teléfono listo en cabina, 646-178-3979. 646-178-3979 para que te comuniques con nosotros, para que envíes tus mensajes también, por supuesto. Tus mensajes pueden ser escritos o hablados, ¿verdad? Y también pidas tus canciones con mucho gusto. ¡Claro que sí! Bueno, pues, hablando de canciones, vamos rapidísimamente con música. Algo de rolitas que tenemos por acá preparados para ustedes. Puedes pedir la que quieras. Me estaban preguntando ayer, Dani, ¿de qué canciones puedo pedir? Tú pide a gusto. Agustín Larín, pide tu canción y te buscamos un espacio y la vamos a poner. Puedes hacer el mensaje, ¿verdad? O también puedes, si tú quieres, puedes llamarnos por teléfono, ¿eh? Ajá. Para que veas. Ándale pues, vamos rapidísimamente con esta canción que ayer nos habían pedido, la de Un Cariño Como Tú. La canción que lleva Sebastián nos la pidieron con el buen Karim León. Con esta vamos a arrancar, ¿qué les parece? Sí, ándale pues, venga.

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1: El gobierno de Ensenada, a través de la Dirección de Infraestructura, renovó 50 señalamientos de límite de velocidad, zona escolar, cruce peatonal y alto en diversos puntos de la ciudad, entre ellos la calle Primera, los bulevares Costero, Sertuche y Clark Flores, así como Prolongación Ruiz, calle Constituyentes, la carretera transpeninsular en Mañadero, la Colonia Popular 1989 y el fraccionamiento Villas del Real 3.
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1: Con el objetivo de promover estilos de vida saludables, fortalecer la convivencia familiar y fomentar el uso de los espacios públicos, el Sistema Municipal de Parques Temáticos de Tecate llevará a cabo la segunda edición del Circuito Saludable, una jornada diseñada para impulsar el bienestar integral de la comunidad. La actividad se realizará el próximo viernes 11 de julio a partir de las 8 de la mañana en el Parque Infantil Tecaroca.
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1: La selección mexicana de tiro con arco aseguró su primera medalla en la Copa del Mundo Madrid 2026, cuarta y última etapa del prestigioso serial de World Archery. El equipo varonil de arco compuesto, integrado por Miguel Becerra, Elías Reyes y Rodrigo Olvera, fue el gran protagonista de la jornada al clasificarse a la gran final por la presea dorada gracias a 3 victorias consecutivas. Para RCE Noticias, Luis Daniel Rodríguez Mora.
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1: Oye, esa canción solicitada por nuestro radio escucha, siempre fiel aquí con nosotros, el buen Adrián López. Ahí va la canción que nos pidió con mucho gusto. Es Grupo Firme, Carolina Rose. Se llama Todavía Te Amo, vientos.

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1: Ah, verdad. Ahí quedó esta canción bonita con estos muchachones que nos solicitó nuestro amigo Adrián Vientos. Muy bonita canción. Ahí quedó, complaciendo en la rancherita 89.1 FM, Grupo Firme y Carolina Rose. Todavía te amo. Oye, ya 12:45, qué rápido, de veras que sí, qué rápido. 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Por acá nos están llegando mensajitos. Nos llega mensaje. Mensaje dice: hola amigo Danny Boy, buenas tardes, ¿me puedes poner la canción de grupo Vida, Vueltas y Vueltas? Dice: ando lavando y escuchando la rancherita, nos dice nuestra amiga, qué buena onda. Tú muy bien, amiga, tú muy bien, qué bueno que estás ahí a gusto, inspirada, ¿verdad? Ahorita con lo de la lavada. Es más, de una vez le ponemos a nuestra amiga Mari Carmen su canción para que se anime ahí con la lavada y le talle bien ahí a los cuellos. Sí, ¿verdad? Eso iba a decir. Venga.

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9: Hola, hola, mi Danny Boy. ¿Me podrías complacer, por favor, con la canción La Gran Señora con Jenny Rivera? Con saludos para todos, que tengan lindo jueves. También tú, ¿eh?
0: Vientos, aquí complaciendo con mucho gusto a nuestra amiga Rachel. Vientos, gracias por comunicarte, amiga. Y con mucho gusto complaciendo la Rancherita 89.1 FM.

Amigos, gracias por esta canción. Me despido hoy. Gracias. Sígala pasando bonito con la rancherita 89.1 FM. 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Fernando Pasilla, saludos enormes a toda la familia, ¿eh? Bien, pues buena, amigo. Pásala bonito, amigos. Soy su amigo Dani Rodríguez, Dani Boy. Cuídese mucho, Dios me los bendiga. Hasta mañana.

0: hoy hemos llegado al final del programa, pero te esperamos mañana con más diversión con el Danny Boy. 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
2: Una barra de metal cayó desde un camión de carga y atravesó el parabrisas del auto de una mujer embarazada con gemelos. Iba conduciendo en la autopista 115 en la zona de Temécula. La mujer milagrosamente solo tuvo lesiones leves y los gemelos se encuentran bien. Regresaron a casa el equipo de búsqueda y rescate urbano del Departamento de Bomberos del Condado de Los Ángeles y la unidad canina, que fueron desplegados a Venezuela para ayudar en las labores de búsqueda y rescate tras dos terremotos masivos y mortales. De acuerdo con el Departamento de Bomberos del Condado de Riverside, un incendio forestal en Murrieta, en el condado de Riverside, llevó a las autoridades a emitir múltiples órdenes y aviso de evacuación mientras continúa las labores para contener las llamas del incendio denominado Volcano. El presidente Donald Trump propone entre las obras de construcción en la Casa Blanca dotarla de un millonario helipuerto, aparte de la construcción de un salón de baile al estilo de las cortes europeas, cuyo costo rondaría en 200 millones de dólares, cantidad que serían aportadas por las principales compañías tecnológicas que operan en el país. Esta es la voz de Marcia Enciso desde San Diego.
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0: Aquí tienes la siguiente canción. 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
2: 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El tiempo los separó y fue también el tiempo el que se encargó de reunirlos otra vez. Y esto fue lo que sucedió al reencuentro.
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4: Ya no tomo, gracias.

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1: Paliza de los Padres. San Diego desató su poder ofensivo y aplastó 10-4 a los Diamantes, igualando su mejor marca de carreras de la temporada. Luis Campuzano conectó cuadrangular y Miguel Andújar pegó 3 dobletes, respaldando una sólida labor de Michael King en la lomita para llevarse el triunfo. La presidenta Claudia Sheinbaum confirmó que el gobierno federal ya analiza la propuesta de la Federación Mexicana de Fútbol para traer el Mundial de Clubes en el 2029. La mandataria aseguró que recibir este torneo sería algo muy positivo para el país, siempre y cuando las condiciones sean totalmente favorables para México. La jugada no está fácil, ya que México compite directamente con otros gigantes que quieren la sede, como Estados Unidos, Brasil, España, Marruecos y Qatar. La moneda está en el aire. Mookie Betts, vestido de héroe. Un sencillo productor de Betts en la octava entrada rompió el empate definitivo para darle a los Dodgers el triunfo 4-3 sobre los Rockies de Colorado, asegurando la serie en Chávez Ravine. Kyle Tucker aportó 2 remolcadas tempranas y el relevista Edgardo Enríquez, que se llevó la victoria desde el bullpen, mientras que Tanner Scott amarró el juego en la novena para apuntarse un salvamento número 13 de la campaña. Gilberto Morita Mora, el jugador más joven del Mundial 2026 con solo 17 años, ya está en la mira de grandes de Europa como el Liverpool. Sin embargo, su padre, el exjugador Gilberto Mora Olayo, asegura que la prioridad familiar nunca fue el dinero, sino formarlo con valores, disciplina y humildad. El juvenil de los Cholos sigue demostrando su madurez dentro y fuera de la cancha, manteniendo el perfil bajo y recién graduado de la preparatoria en Tijuana. Un auténtico crack con valores de oro. 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El escuadrón del UAE Team Emiratos llega con la estrategia bien clara y todo bajo control. Por un lado, el gran líder de la competencia, Tadej Pogačar, se mantiene firme portando la camiseta amarilla de Mandón, y mucha atención porque el orgullo de Ensenada, Isaac el Torito del Toro, sigue haciendo historia en las carreteras europeas, marchando sólido en la octava posición de la clasificación general y defendiendo con todo su lugar en el top 10 mundial. 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

0: Hola, buenas tardes, ¿cómo están? Espero que muy bien, niños y niñas de todas las edades. Aquí ya estamos listos para dar inicio a Fantasía en la Bahía. Tengo una llamadita. Vamos a ver quién está en la línea el día de hoy. La primer llamada. Hola.
1: Hola.
0: Hola, Mariela, ¿cómo estás?
1: Bien.
0: Qué bueno, Mariela, ¿qué pasó?
1: Te quiero leer un cuento.
0: ¿Me vas a leer un cuento?
1: Sí.
0: Ah, van a ser dos o tres renglones nada más, ¿verdad? Ok, todo el cuento no podemos, mi amor, pero dos o tres renglones sí. Y vamos a practicar la lectura en
1: Son
0: voz alta.
1: cuatro.
0: Entonces, dos o tres, ¿sí? ¿Cómo se llama el cuento?
1: Lo mismo que te dije ayer.
0: Ay, ya se me
1: No,
0: olvidó.
1: digo el lunes.
0: Ay, ya se me...
1: Los siete cuervos.
0: Ah, del que me dijiste. Ah, ok. Adelante, por favor, Mariela.
1: El padre envió a uno de sus hijos a traer agua para el bautismo. Los otros lo acompañaron seis lo acompañaron a los siete. Se descayó. Les cayeron los cantados
0: No.
1: dentro y solo hice tres.
0: Bravo, muy bien, mi amor. Oye, ¿cómo que se
1: Pues
0: les...
1: estos, pero eran
0: Ah,
1: cuatro.
0: eran cuatro. ¿Quieres leer el otro también? Bueno, pues léelo.
1: Del pozo y por eso llegaron tarde a casa.
0: Ay, qué bárbaro. Ese fue un accidente, ¿verdad?
1: Sí.
0: Mariela, gracias. Te felicito, Mariela, por estás practicando la lectura en voz alta. Eso es súper importante. Muy bien por ti.
1: Sí.
0: Y ya sabes que te ganaste un libro, ¿verdad? ¿Quieres un libro para colorear o quieres un cuento? Un cuento, bueno, pero es uno nada más. Decide cuál quieres de los dos. Hay libro de colorear. Ok, ya está. Y muchas felicidades, mi amor. Sigue practicando la lectura y sigue llamando. ¿Está bien? Colguemos a las tres, a la una, a
1: Me
0: las...
1: quiero pedir una canción.
0: Ay, sí, ¿cuál canción?
1: La abuela de las palomas.
0: ¿El vuelo de la paloma?
1: No.
0: Ah, la boda.
1: Sí.
0: La boda de los palomos.
1: Sí.
0: Los palomos se casaron y se... ¿Eso?
1: Sí.
0: Ok, aquí te la busco. Gracias, mi
1: La
0: amor.
1: voy a dedicar
0: ¿A quién la va a dedicar, mi niña?
1: a mi abuela.
0: Ok, ¿y a tu abuelita que se llama?
1: Mami Alicia. Y te quiero platicar algo.
0: A ver, platícame.
1: Ya pasó el festival y de George.
0: Ajá.
1: ¿Y sabes qué lugar me gané?
0: ¿Qué? ¿Cuál?
1: Primer lugar.
0: ¿De verdad?
1: Sí.
0: Ay, mi amor, bravo. Ay, eres una campeona. Qué bueno, mi amor. Muchas felicidades. Y gracias por compartirnos tus aventuras. Oye, colgamos a las 3 porque ya tenemos que irnos a la pausa.
1: Tú me
0: vas
1: yo
0: a decir.
1: Te cuento. En español.
0: Ajá.
1: De a revés.
0: Ok, del 3 al 0.
1: 3. 2. 1.
0: 1.
1: Tiempo.
0: Tiempo.
1: Y me pones la canción.
0: Sí, mi amor. Bye bye. ¡Qué bárbaro! Oigan, niños, y a todos ustedes, papitos, abuelos, usted también, señor, que se estaciona para escuchar el programa, muchas gracias. Y mire, aquí ni cuenta nos dimos a qué hora los niños se apropiaron de este espacio, así que la gerencia ni me llame la atención, por favor, porque le voy a hablar a todos los niños para que me vengan a defender. Vamos a ver, una ya, no, que, bueno, sí, la llamada y luego la pausa. ¿Hola?
1: Hola, profe.
0: Sabía que eras Tulia. ¿Cómo estás?
1: Bien.
0: ¡Qué bueno! ¿Y en qué puedo servirte, mi niña?
1: Una canción, por favor.
0: Ay, me encanta que usen las llavecitas. ¿Cuál, mi amor? ¿Cuál canción?
1: La de Mundo de Caramelo.
0: Mundo de Caramelo. Ajá. Aquí te la busco, ¿eh? ¿Está bien?
1: Gracias.
0: De nada, mi vida. ¿Colgamos a las 3?
1: Sí.
0: Bueno, a la
1: una. A las 2.
0: Ajá.
1: Y a las 6.
0: Eso. Allí está. Vamos a la pausa comercial. Regresamos. Teléfono en cabina 646-178-3979. Y tengo una adivinanza bien bonita.
2: Ahí va esa niña que siempre piensa en ser fiel.
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0: negocio de la droga es algo que termina mal. 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

0: Estamos de regreso. La canción, la adivinanza que tengo está muy bonita. La canción que tengo preparada es una de antaño. Ay, ¿qué significa la palabra antaño? Y además de Cricri. Pero déjenme que atienda esta llamadita. Vamos a ver de quién se trata. Hola.
1: Hola.
0: Hola, ¿quién habla?
1: Soy Pamela.
0: Hola, Pamela, ¿cómo estás?
1: Bien.
0: Qué bueno. ¿Qué canción te voy a poner?
1: El rey del caramelo.
0: Rey de caramelo, ¿de Cricri?
1: Sí.
0: Ah, ok, la de... Ajá, aquí te la busco. Se llama Bombón o Rey de Chocolate. Yam, yam, mi chocolate. Y Pamela, ¿quieres dedicarla? ¿O nada más para escucharla?
1: Para escucharla.
0: Ah, perfecto. Y te invito para, si tú quieres, Pamela, tienes muy bonita voz. Y bueno, todos los niños pueden participar leyendo en voz alta, lo que ustedes quieran,
1: Gracias.
0: Ok. Pamela, colgamos a las tres.
1: Una.
0: Ajá.
1: Dos.
0: ¿Sí?
1: Tres.
0: Tres. Exactamente a las 2 de la tarde con 50 minutos. La adivinanza la tengo lista. Seré muy rápida porque a mí me encantan los trabalenguas. Ahora que tengo este problema en mi diente, pues no tan fácil puedo decir el otorrinolaringólogo de Parangaricutirimicuarillo, pero intento interpretarlas y hacer más ejercicios. Pero a ver, aquí está, relájate, aquí está la adivinanza. Te los pones por arriba. Los pules sin desparpajo. Te transportan donde vayas. Y se gastan por debajo. Ay, ¿qué será? Espero que no me la contesten pronto, por favor. Te los pones por arriba. Los pules sin desparpajo, o sea, así desmedidamente. Te transportan por donde vayas y se gastan por debajo. ¿Qué será? ¿Qué será? Vamos a escuchar esta canción con Gabilondo Soler, Cricri.

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1: Tengo una llamadita. ¿Quién está allí? Hola.
2: Bájale más.
1: Bueno, ¿quién habla? ¿Desde dónde? Hola.
3: Hola.
1: Hola, ¿quién es? Ay, gracias. ¿Zoe?
3: Sí.
1: ¿Qué pasó, Zoe? ¿En qué puedo servirte? ¿Zoe?
3: La adivinanza.
1: ¿Tienes la respuesta a la adivinanza, Zoe?
3: Sí.
1: A ver si es verdad. Te la voy a repetir. Te los pones por arriba. Los pules sin desparpajo. Te transportan donde vayas y se gastan por debajo. Y Zoe dice que es...
3: los zapatos.
1: ¡Claro! ¡Claro que sí, los zapatos! Pues estaba fácil, ¿verdad, Zoe? Y luego puse la canción de los zapatos como pista. Zoe, muchísimas gracias. Felicidades. Y aquí te voy a guardar un premio. Tú me avisas cuando lo puedes venir a recoger. ¿Ok?
3: Y también...
1: mande.
3: Y terminé hoy en el kinder.
1: ¿Hoy terminaste en el kinder?
3: Sí.
1: Ya vas a ir a la primaria, Zoe. ¡Wow! ¡Qué bonito!
3: Muchas... y también quiero que me ponga una canción.
1: Y también le ponemos una canción. ¿Cuál, Zoe?
3: La de Nene Consentido.
1: ¿La del nene, la de Cepillín? Ah, no, la que dice, soy el nene consentido. ¿Esa? ¿Esa?
3: No, mejor no, la de Sofía.
1: La de Sofía. ¿Qué te parece la primera que encuentre de el nene consentido o Sofía? ¿Sí?
3: Ok.
1: Ok. Zoe, vamos a colgar a las tres, a la una, dos y...
3: sí,
1: tres.
3: Sí.
1: Gracias, hermosa.
3: Adiós.
1: Adiós. Hasta luego, mi vida.
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1: claro, aquí estaba la pista también, los zapatos, la respuesta correcta. Gracias, Zoe.
0: De brinquito para no dejar. Si son las botas, aunque ya están rotas, no se quieren acostar. De puro gusto parecen pelotas por el modo de bailar.
1: Una llamadita más. ¿Quién está allí? ¿Hola?
4: Hola.
1: Hola.
4: Valentina.
1: Hola, Valentina. ¿Cómo estás?
4: Bien.
1: Qué bueno. ¿Y en qué puedo servirte?
4: ¿Me puedes poner la canción Escuela de Perritos?
1: Ay, sí, con Cricri, ¿verdad?
4: Sí, por favor.
1: Ajá, ay, qué bonito que usen las llavecitas. Ok,
4: sí.
1: Muy bien, Valentina, aquí te la busco.
4: Sí, ok.
1: ¿Colgamos?
4: Gracias.
1: ¿Colgamos a las tres?
4: Ok.
1: Ok, y Valentina, estás invitada para leer en voz alta en el programa. Es una actividad que estamos haciendo. Y puedes,
4: okay,
1: puedes leer un fragmento, o sea, dos, tres renglones de un cuento, una fábula, una receta de cocina, lo que tú quieras. ¿Ok?
4: Ok.
1: Bueno, vamos a contar. Una, dos.
4: Una, dos, tres.
1: Tres.
4: Bye.
0: El zapatero ya no puede trabajar porque a sus zapatos les dio por bailar. Los botines viejos que ya no pueden andar bailan de brinquito para no dejar. Si son las botas, aunque ya están rotas, no se quieren acostar. De puro gusto parecen pelotas por el modo de bailar. Pobre zapatero, no te vayas a enojar. Toma un saxofón y ponte a rezar.

Las 2 de la tarde con 57 minutos, casi me voy al corte comercial y luego el enlace a toda la región de Baja California y no a través de la app. Ya no sabemos quién nos esté escuchando. Yo siempre he dicho que allá en la, saben ustedes que en el espacio hay una base interplanetaria. Me recordé de la película de La Guerra de las Galaxias. Bueno, hay una base que es como un campo de béisbol, más o menos de ese tamaño. Y hay no sé cuántas naciones representadas en esa base. Y pasa por nuestra, porque está en órbita, pasa por nuestro planeta, quién sabe cuántas veces, al día. ¿Qué? Así como lo escuchan. Vamos con esta cancioncita con Cepillín y luego, como les dije, la pausa. Ay, tu mamá, tu abuelita, tu papá, tu abuelito van a decir, ay, esa canción la escuchaba cuando yo estaba peque. Vamos a Pillín. ¡Woo-hoo!

0: 3 de la tarde con un minuto, el tiempo preciso para irme a la pausa comercial en el enlace regional. Continuamos.
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0: Estamos de regreso y ¿qué creen? Estamos enlazados a todo el estado de Baja California a través de las diferentes emisoras hermanas en Radio Cadena Enciso. Tengo una llamadita, me han estado marcando fuera del aire también, no pude atenderles porque estaba revisando otras cosas. Vamos a ver quién está allí. Hola.
1: Hola, profe Vicky.
0: Hola, ¿Natalie?
1: Sí.
0: Ay, ¿qué pasó, Natalie? ¿Cómo estás?
1: Bien.
0: Ay, discúlpame cuando me confundo, con la voz.
1: No pasa nada, profe Vicky.
0: Gracias. ¿En qué puedo servirte?
1: Quiero mandar saludos.
0: Ah, manda los saludos.
1: Para mi mamá, para mi papá.
0: Ajá.
1: Para mi amiga Ana Rosa.
0: Sí.
1: Y ya.
0: Y ya. ¿Y qué canción te voy a poner?
1: La del ratón vaquero.
0: La del ratón vaquero con Cricri. Va ganando,
1: sí,
0: Cricri.
1: Sí.
0: Ok. Aquí te la voy a buscar. Natalie, ¿colgamos a las 3?
1: A la 1.
0: Ajá.
1: A las 2.
0: Eso.
1: Y a las 3.
0: Gracias. Mariela, aquí está la canción que me pediste y que dedicaste a tu abuelita.

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0: Estamos de regreso. Gracias por seguir con nosotros. Tengo una adivinanza más y espero que, bueno, espero que no me la conteste. La verdad, no quiero que me la contesten rápido. Mira, como dice la adivinanza. Tiene puentes, tiene frenos, una bóveda y campana. Tiene placas y marfiles, donde lo que entra lo machaca. ¿Qué será? ¿Qué será? Otra vez. Tiene puentes, tiene frenos, una bóveda y campana. Tiene placas y marfiles, donde lo que entra lo machaca. ¿Qué será? ¿Qué será?
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0: 3:09, tengo una llamadita más. Vamos a ver quién está allí. Hola.
2: Profe, ya sé la respuesta.
0: Ay, no, no, tan rápido no. ¿Quién es? ¿Quién habla?
2: Natalie.
0: Ay, Natalie, apenas la estoy leyendo. ¿Cuál es la respuesta? A ver.
2: ¿La boca? ¡Ah!
0: Me voy a desmayar porque tan rápido.
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0: Ay, a ver, aquí se me mezclaron los sonidos de la alegría. Sí, Natalie, esa es la respuesta correcta. ¿Quién te ayudó? ¿Quién te ayudó?
2: Nadie.
0: ¿En serio? Natalie, ¿cuántos años tienes tú?
2: 8.
0: Ay, una niña de 8 años me ganó. Ay, esa es la respuesta correcta, Natalie. Gracias, gracias, te felicito.
2: Gracias, profe Vicky.
0: Te felicito por encontrar rápido la solución. No la buscaste en internet, ¿verdad?
2: No. Ah. Es que mi mamá tiene un puente.
0: Ok, con eso nos vamos a quedar, pues. Natalie, gracias. Cuando puedas vienes por tu premio, ¿ok?
2: ¿En dónde es, profe Vicky?
0: Pero me avisas antes que vas a venir, porque si no, ahí vengo cargando la maleta de premios. Estamos en, ¿sabes dónde está el Parque Revolución, verdad?
2: Sí.
0: Ah, bueno, es por esa calle del Parque Revolución. Una cuadra más arriba, es la Ryerson, la que pega con el cerro. Y a mano derecha estamos nosotros, es la segunda construcción. La rancherita se llama, ¿ok?
2: Está bien.
0: Muy bien, felicidades.
2: Gracias.
0: No me quedo muy contenta porque me ganaste rápido y ya me colgo. No, ¿qué es esto? Bueno, aquí está la canción de Según yo, se van a tardar. Qué bárbaro. ¿En qué mundo vivo? Todavía creo que estoy tratando con los niños de los 90. Vamos con esta cancioncita que Lía nos pidió. Aquí está, Mundo de Caramelo.

0: usted?
1: Estoy llamando para pedirle una canción para mi sobrino Albertito.
0: Sí, claro que sí. ¿Y cuál canción?
1: La de El Monstruo de la Laguna, que le gusta mucho.
0: Ah, qué bueno, tenemos tiempo para mandar por él porque se va al Parque Revolución el Monstruo de la Laguna. Se va junto con la vaca Lola.
1: Ándale, sí,
0: Allá andan
1: ándale.
0: en los
1: Me da gusto que se
0: columpios.
1: diviertan. Gracias, maestra Vicky. Que
0: No,
1: Dios la bendiga.
0: igualmente, abrazos a todos allá en el porvenir.
1: Gracias,
0: Gracias
1: hasta
0: por
1: luego.
0: escucharnos.
1: Bye.
0: Hasta luego.

estamos de regreso y lista estoy también, preparada para irme a la pausa comercial, pero, le voy a decir una adivinanza a los abuelos y abuelas. ¿Le pueden dar la respuesta a alguno de sus nietos para que conteste? Miren, es que los niños no van a saber de qué estoy hablando. Miren, niños, esta adivinanza es para los abuelos. Un tartamudo aparato muchos mensajes envía y en su valiosa misión comunica lejanías. Ay, que además le gusta que sea uno súper breve, ¿eh? Que cuides y cuentes las palabras. Un tartamudo, repetiré la adivinanza, un tartamudo aparato muchos mensajes envía y en su valiosa misión comunica lejanías, o sea, une a la gente donde esté. Y ahí está, ¿qué será? ¿Qué será? Y hasta te lo revisan y te dicen, oh, a ver, 1, 2, 3, 4, 5 palabras, aquí está, va a pagar esto. ¿Qué será? ¿Qué será? Ya tengo seguramente la respuesta, pero yo necesito irme a la pausa comercial. Hasta que regrese de la pausa comercial, es que podré atender esta llamada que seguramente tiene la respuesta, estoy segura. Vámonos al corte comercial.

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9: Estamos de regreso fuera del aire. Recibí llamaditas también. Vamos a ver quién está en la línea telefónica. Hola.
10: Hola.
9: ¿Quién habla?
10: Félix.
9: ¿Cómo te llamas?
10: Félix.
9: Ah, Félix. Dime, ¿en qué te puedo servir?
10: Bueno, es que tengo la respuesta de la adivinanza.
9: ¿De verdad? ¿Quién te la dijo la respuesta?
10: Mi mamá.
9: Tu mami. Ah, bueno, ajá. Te voy a repetir la adivinanza y ya vemos si es la correcta la respuesta que me vas a dar. Un tartamudo aparato muchos mensajes envía y en su valiosa misión comunica lejanías. ¿Qué es?
10: Telegrama.
9: No.
10: ¿No?
9: No. Mira, un tartamudo aparato muchos mensajes envía y en su valiosa misión comunica lejanía.
10: Telégrafo.
9: Exacto, es el telégrafo, es la máquina, ¡bravo! Muchas felicidades a tu mami también, es la respuesta correcta, mi amor. ¿Y ya te contó tu mamá que es un telégrafo? ¿No?
10: ¿Sí?
9: Félix, que te explique tu mami qué es y cómo se comunicaban las personas antes con ese aparato, ¿está bien?
10: Sí.
9: Ok, muchas gracias, vamos a colgar a las 3 y puedes venir por un libro para colorear, solo me vas a avisar antes qué día vienes. A la 1.
10: ¿Dónde es? Disculpe, ¿dónde es?
9: Es en La Rancherita, mi amor. Aquí en Ensenada estamos en la calle Ryerson y entre 7 y 8.
10: Ok.
9: 1, 2 y...
10: Bye.
9: Bye. 3. Bye, bye. Claro. número, el telégrafo, esta máquina para comunicarse. ¿Te lo puedes creer que antes así tenías que ir a hacer fila al telégrafo? Y luego, yo recuerdo a mis alumnos en la secundaria que le... En una, y me da risa ahora, lo siento chicos, y me tenían que enviar un telegrama, así que ahí andaban mis alumnos, así, gracias padres de familia por también pues en comprender que era, realmente era para calificarle su ortografía, y todavía alcanzaron ellos ese servicio tan valioso, tan valioso. Vámonos pues con esta canción, El Rey de Chocolate, lo siento chicos, me recuerdo de las cosas y... Lo siento muchachos, pero había una intención pedagógica y bueno, y si funcionaba, qué bueno. Vamos con entonces esta canción solicitada por Pamela. Aquí está El Rey de Chocolate o Bombón, también le dicen a esta canción de Cricri.

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1: Tengo una llamadita más. ¿Quién está allí? Hola.
2: Buenas tardes, ¿cómo estamos?
1: Muy bien, diga usted, señor Zamora.
2: Pues una adivinanza para usted.
1: Ah, a ver, ¿cuál?
2: Dice, tiene patas de rana, tiene escamas y no es pescado.
1: Ok. A ver, la repite, por favor.
2: Sí, tiene patas de rana,
1: ajá,
2: tiene escamas y no es pescado.
1: Ok, ¿y qué es?
2: Bueno, ahí le va. Es el monstruo de la laguna.
1: Ah, muchas gracias.
2: Sí, no vale, voy a para saludarle. ¿Cómo ha estado? ¿Bien?
1: Saludos hasta Tijuana. Muy bien, gracias a Dios.
2: Pues ahí saludos a sus angelitos.
1: Gracias. Que esté bien, bye, señor bye. Zamora. Bye, bye. El monstruo de la laguna.
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1: Ay, todavía me estoy acordando. Las Gaby, la secretaria Gaby Domínguez, preciosa secretaria. Directora, tiene un telegrama. Tengo una llamadita. ¿Quién está allí? Hola.
2: Hola, profe.
1: Oh, ¿Alana?
2: Sí.
1: Hola, Alana, ¿cómo estás?
2: Bien.
1: Qué bueno. ¿Qué canción te voy a poner, Alana?
2: La del ratón vaquero.
1: La del ratón vaquero. Ok, aquí la busco, ¿eh?
2: Gracias.
1: De nada, Lana. Y cuando quieras participar en nuestra dinámica de lectura en alta voz, ¿ok?
2: Sí.
1: Bueno, tú me llamas y nos lees lo que tú quieras, una adivinanza, un cuento, lo que tú quieras, un consejito, dos o tres renglones. ¿Está bien?
2: Sí.
1: Bueno, mi amor, vamos a colgar a las tres, Lana. A la una, dos y...
2: A las tres.
1: A las tres.
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Ah, eso hacen los niños consentidos. Algunos son groseros, algunos les golpean a sus papis, a sus mamis, ¡ah!, y les gritan también. Ay, ¿se acuerdan que les platiqué, les estoy narrando la historia del niño al que los libros lo salvaron? Y que nuestra dinámica o nuestra actividad de lectura en voz alta, lo que ustedes quieran compartirnos, pues es para fortalecer nuestra lectura, porque los libros son nuestros amigos. Es así como este niño leyendo fue salvado. Ayer me fui pensando, dije, ¿cómo les voy a platicar mañana la otra parte a los niños de esta historia tan impresionante, verídica? Y que yo leí es su historia hace muchos años. Y resulta que el niño además era grosero con su mamá. Y que la mamá le llamaba la atención y él le contestaba, seguramente que a los maestros también. Constantemente a la señora le mandaban mensajes de la dirección o la mandaban llamar porque su niño se portaba mal. Allí no es que fuera tan consentido, tenía otro problema. Su papá había dicho que, bueno, yo estoy así parafraseando, que se fue a la tienda a comprar algo y pues hasta el día de hoy no ha regresado. Y los niños, él y su hermano, se quedaban solos en casa. Niños de color, en un tiempo donde sufrieron mucho por eso, porque estaban solos, porque mamá se iba todo el día a trabajar, porque eran muy, muy pobres. Y no había en casa quien los cuidara, no estaba una abuelita, un abuelito, no había nadie. Así que el futuro para ellos era un futuro de andar entre las personas que hacen cosas malas y que los llevan a la prisión por eso, que le hacen daño a otros. Ese era el futuro. Y especialmente de este niño, porque tenía esa tendencia y ese temperamento agresivo, es que traía como un coraje, yo no sé. Además, pues con mucha determinación, pero no estaba bien encauzado porque mamá llegaba cansada a casa y medio allí limpiaba, les daba de cenar y al día siguiente lo mismo. Los niños se la llevaban en la televisión, etcétera, etcétera. Pero lo que voy a hacer, hasta aquí les voy a contar, espero mañana hablarles un poquito más de esta historia impresionante. Está la película y de tarea les voy a dejar eso el viernes, si Dios quiere, para que busquen la película. Vamos a ir a la pausa de mediodía, 3 de la tarde con 30 minutos. Estás en tu programa Fantasía en la Bahía.

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1: La presidenta de México, Claudia Sheinbaum Pardo, y su símil de Suiza, Guy Parmelin, acordaron renovar el acuerdo comercial vigente desde 2021 entre México y la Asociación Europea de Libre Comercio, así como estrechar los lazos bilaterales en cultura, educación, ciencia e innovación, tras reunirse durante cerca de 2 horas en Palacio Municipal.
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1: En el marco del 137 aniversario de la ciudad, el gobierno municipal inauguró el 19 Simposio de Historia de Tijuana, un espacio académico y cultural que reúne a especialistas, investigadores y promotores de la historia local.
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1: Como parte de su preparación para los Juegos Centroamericanos y del Caribe Santo Domingo 2026, la seleccionada nacional Dariane Hernández Olvera, de la división de hasta 65 kilogramos, completó su participación en las etapas de la Copa del Mundo del Boxeo celebradas en Brasil y China. Para RCE Noticias, Luis Daniel Rodríguez Mora.
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15: Para todos mis amiguitos de Faro de la Bahía, les mando un saludo muy cariñoso. No dejen de leer, de pedirles a sus papás que les lean cuentos en la noche. 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Gracias y hasta la próxima.
16: Estamos de regreso. Ay, queda menos tiempo, obviamente, ¿verdad? Para que finalice el programa. Gracias por sus llamadas, por marcar al 646-178-3979. Muchas gracias, niños. Recuerden que tenemos dos actividades. Una es la dinámica de la lectura. ¿Qué vas a hacer? Pues leer lo que tú quieras. La lectura en voz alta, como lo he enfatizado, nos ayuda mucho a reforzar el autoestima. El autoestima es la confianza, la seguridad, a entender que sí podemos hacerlo. Cuando te pide el maestro o maestra que pases al frente o te pongas de pie ante el grupo y leas, pues entonces a veces tiemblan las rodillas, ¿verdad? A algunos niños les pasa eso según la personalidad. Y luego se te dificulta muchas veces porque estás temiendo que alguien se burle, que no lo sé, o equivocarte, o que el maestro te llame la atención delante de todos. Y es por eso que ensayar, practicar la lectura nos va a dar esa fortaleza y seguridad, además de expresarnos correctamente respetar las reglas de puntuación, como son las comas, el punto y coma, y también los signos de interrogación, de admiración, las pausas. Ay, no, la lectura es maravillosa. Así que solamente tú puedes escoger el tema que quieras, una adivinanza, una receta, algo que anotaste que te pasó en el día, lo que quieras. Solo que sean máximo 3 renglones, 2 o 3 renglones, no más, para aprovechar el tiempo, porque no es para leer como todo el cuento. Ya de hecho ni cuentos podemos poner aquí porque no nos alcanza. Entonces, bueno, ya dicho lo anterior, la otra dinámica es que todas las llamaditas, recuerden que es la costumbre y la estrategia que Dios nos ha dado, que las llamaditas que han entrado desde este lunes pasado hasta una semana antes de que entres de regreso a clases, va a haber rifa de, como el año pasado. El año pasado rifamos paquetes escolares. Ah, bueno, así tendremos en esta ocasión. Yo estoy feliz y emocionada. Ahora sí, después de haber explicado esto, vamos con la canción que me solicitó Valentina. Aquí está, Vale, para ti. No creas que se me ha olvidado. A ver, la escuela de los perritos. No, esa no es. Permíteme.

Ay, qué maravilla de producciones de que en aquellos tiempos, imagínate todo el bagaje artístico que estaba alrededor de una melodía interpretada por Gabilondo Soler Cricri, que yo digo que sus canciones son cuentos. Vamos con, o sea, cuentos cantados, pues, hechos canción. Vamos con esta otra melodía también solicitada por, ¿quién me la pidió? Natalie me pidió El Ratón Vaquero. Y Alana, aquí está, el ratón vaquero con Cricri. Vamos.

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1: Tengo una llamadita más. Vamos a ver quién está allí. Hola. Hola.
2: Hola, Milita, ¿cómo estás?
1: Muy bien, Evelyn. Qué bueno que sigas llamando. Me da mucha alegría. ¿Qué pasó?
2: Te quiero leer un cuento hoy.
1: Ay, ¿cuántos renglones?
2: Déjame decir.
1: ¿Dos o tres renglones, Evelyn?
2: Son cuatro.
1: Ah, ok. ¿Dos o tres? ¿Cuántos quieres leer?
2: Tres.
1: Dos. Ah, bueno, tres. Ok. Adelante, mi amor.
2: Ok.
1: Adelante.
2: Había una vez una niña muy bonita que vivía en un rancho. Uh-huh. Y la niña... Ay, no dije el texto.
1: Ajá. El título.
2: El texto se llama La Niña Vaquera.
1: La Niña Vaquera.
2: Sí.
1: Ok.
2: Ahora sí.
1: Ahora sí.
2: Había una vez una niña muy bonita que vivía en un rancho.
1: Sí.
2: Y esa niña le encantaba montar caballos.
1: Oh.
2: Entonces la niña dijo que cuando sea grande iba a ser una gran montadora de caballos.
1: Uh-huh.
2: Y la niña estaba muy orgullosa porque había rompido un récord de montar caballos. Y la niña se emocionó y dijo... Estoy muy contenta. Y la verdad, sí me gustó. Como siempre, voy a lograr ser una montadora de caballos.
1: Wow.
2: Su papá le felicitó. Ajá. Y le dijo que si seguía así, le iba a comprar un gran caballo para ella sola.
1: Ajá.
2: Llegaron los tiempos, llegaron los años y la niña creció. Y le dijo a su papá que si le podía comprar un caballo. Y le dijo a su papá que sí.
1: Ajá.
2: Fueron a comprar su caballo. Ella eligió su caballo, pero resulta y resalta que su caballo los días siguientes estaba enfermo.
1: Ajá.
2: Y su caballo, pues intentó la niña montarlo, y él, lo que le faltaba al caballo era ser, o sea, montador bien.
1: Uh-huh.
2: Entonces el caballo y la niña se hicieron muy buenos y siempre quisieron ser para siempre mejores amigos.
1: Oh.
2: Y ganó la competencia del carril de caballos.
1: ¿Y quién escribió ese cuento?
2: Le escribió... No dice.
1: No dice. Ah, mira, qué interesante. Muchísimas gracias, Evelyn. Me da mucho gusto que estés leyendo. Lees muy fluido también. Y gracias por estar participando en esta actividad, mi amor, ¿eh?
2: Ok, te quiero mucho, Miguel.
1: Yo también a ti, mi vida. Gracias.
2: De nada.
1: Sigue leyendo. Sigue leyendo, mi amor. Bye, bye.
2: Okay.
1: Bye. Bye, mi vida. Gracias a ti.

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8: Estamos de regreso. Oigan, ya para cerrar el programa, que falta nada, tengo la canción de El Monstruo de la Laguna, solicitada por el señor Joel, que nos llamó desde Elegido El Porvenir, y la está dedicando esta canción a su sobrino Alberto. Ya fueron por el Monstruo de la Laguna, fue y se enjuagó bien, no sé por qué se enjuagó su dentadura, pero si no va a cantar, va a bailar, ay, las patitas también, allá viene, espérense, porque luego se pone así como medio enojón, como la vaca Lola. Ay, señor Monstruo, hola, no, estaba platicando de usted, señor Monstruo de la... ¡Ay, qué guapo viene! Adelante, pase, abra la puerta, por favor. Adelante, el Monstruo de la Laguna, con ustedes.

0: ¡Ey, pará! Yo quiero cantar también.
1: ¿Qué? ¿Cómo?
0: Pero déjame cantar un ratito, que todos cantan, yo no puedo cantar.
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3: Claro.
0: Ah, ¿y por eso no puedo cantar?
3: Bueno, a ver. Vamos a darle una oportunidad.
2: Dale, yo te acompaño, Nahuel, dale.
4: El monstruo de la laguna.
3: Ajá, a ver.
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3: ¿Qué?
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3: ¡No!

0: Ay, señor monstruo de la laguna, qué bonito bailó su canción. Por favor, monstruo de la laguna, salúdame también a la vaca Lola, que sé que andan por allá por el parque, ¿verdad? ¿Ya te vas? ¿No te vas? ¿No te quieres quedar un ratito más al programa? Ándale, por favor. Oye, espera, espérate. O sea, ya se fue. Ajá, bueno. Ni se despide, qué grosero.
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2: Se va meneando.
0: Nuestro querido Félix me llama y me dice que ponga la canción que yo quiera. Entonces, Félix, estaba duditativa entre dos. ¿Qué quiere decir dubitativo? Estaba entre dos canciones y ponía La Patita, dedicada para todas las mamitas con mucho amor, o ponía Abre la Ventana. Creo, no sé si alcanzaré a poner las dos, pero por lo pronto aquí está. Gracias, Félix, por darme la opción de que la que yo eligiera.

0: Y ese espacio que están escuchando no es una laguna, es la misma canción. Es el intro.
1: Abre la ventana.
0: Y con esta hermosa melodía me despido. Si Dios quiere mañana. Ay, qué escandalosa, ¿verdad? Sí, soy a veces también, así como soy enojona y regañona también, también. Oigan, gracias por haber estado con nosotros. Si Dios quiere, mañana a la misma hora tenemos una cita, compañeros. Gracias, ha sido un trabajo en equipo y estoy sumamente agradecida con ustedes por el valioso respaldo. Gracias, gracias. No se muevan de allí porque sigue Stereo Music.

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11: Queremos agradecer que esté con nosotros día a día apreciando la buena música, por supuesto. Y enviamos también un saludo muy grande para todas las personas que nos escuchan allende las fronteras, a través de las diferentes apps y emisoras, por supuesto, de Radio Cadena Enciso. Por ejemplo, usted digita RCE App Radio y allí nos va. RCE Radio App y allí nos va a encontrar toda la programación de las diferentes emisoras, como dije, y las 24 horas del día. Además, usted puede comunicarse a nuestras diferentes emisoras. Por ejemplo, estamos transmitiendo a través de Radio Ranchito en Tijuana en el 1420 AM de tu radio. Estamos también llegando a ustedes a través de la Grande de Mexicali en el 1050 AM. Estamos además por Radio Bahía, tu mejor compañía. Muchas gracias por escucharnos en el 1470 AM de tu radio en Tijuana y en Ensenada. En Ensenada, a través de la Rancherita 89.1 FM. Además, quiero agradecer a quienes se toman la molestia, el tiempo, para en el mismo número 646-178-3979, no solamente nos hablan por teléfono, sino que nos solicitan contexto. Aquí está esta petición. Hola, profesora Victoria Aguiar, ponemos Samba pa' ti. Con Carlos Santana, por favor, y saludos a Charlie Lizárraga, a Cristina, a Guadalupe Ruiz Millán, a David El Payá, a David Lizárraga en Spring Valley, California. Claro que sí, con mucho gusto y como digo, es un honor que nos aprecien y que valoren la buena música. Gracias, donde quiera que nos esté escuchando, en su trabajo, en el carro, en casa. Gracias. Vamos a escuchar al maestro Carlos Santana.

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1: Y bueno, no estamos poniendo música con la voz, aunque es una joya musical, pero vamos a buscarla con música instrumental. Gracias por seguir con nosotros, 4 de la tarde con 25 minutos en Stereo Music.

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1: En cumplimiento de la instrucción de la gobernadora del estado, Marina del Pilar Ávila Olmeda, de fortalecer el acceso a los servicios de salud para todas las personas sin distinción, la Secretaría de Salud dio inicio al Plan Estatal de Atención en Salud Pública para Pueblos y Comunidades Indígenas y Afromexicanas en la comunidad de Lomas de San Ramón, municipio de San Quintín.
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1: El gobierno municipal de Los Cabos, a través del Departamento de Bomberos de San José del Cabo, atendió de manera oportuna un incendio registrado en el basurero de la delegación de Santiago, evitando que el fuego se propagara a otras áreas.
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1: La Federación Mexicana de Fútbol anunció al exdefensa del Barcelona, Rafael Márquez, como nuevo seleccionador rumbo al Mundial 2030, en el que México tratará de ser protagonista. Para RCE Noticias, Luis Daniel Rodríguez Mora.
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las 4 de la tarde con 58 minutos y siento tras de mí una sombra gigante, así que mejor ya me voy, si Dios quiere mañana. Juan, buenas tardes. Buenas tardes. Aquí te cedo los controles. Mi nombre es Victoria Aguiar. Quiero decirle que ha sido un trabajo en equipo. Compañeros, muchísimas gracias. Auditorio, mañana tenemos una cita. Hasta luego.

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